0: Mexicana al facilitar el acceso a bienes y servicios a menor costo, aunque también propició una mayor dependencia de las importaciones y el debilitamiento de la industria nacional. Señaló que ante un eventual cambio en las condiciones del tratado, muchas empresas transnacionales podrían reconsiderar sus inversiones en México debido a la incertidumbre, por lo que insistió en la necesidad de impulsar una política de reindustrialización que fortalezca la producción nacional. Informó Jaxi Burrea.
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3: 5 y 6.

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2: Sí, México, sí, ahí está tu respuesta, así de simple. México sí pudo, México sí compitió, México sí ganó cuando tenía que ganar. Y México sí está en octavos de final. Hoy el Tri le ganó 2-0 a Ecuador. Un Ecuador que venía con Hincapié, con Caicedo, con Pacho. Pero nosotros veníamos con Gilberto Mora, con Julián Quiñones, con Raúl Jiménez y con un Piojo Alvarado. ¡Que madre mía! Esto no se siente como una victoria más, se siente como una respuesta a los que dudaban, a los que no querían subir, a los que decían que esperáramos, a los que tenían miedo de ilusionarse, porque durante años nos acostumbramos a vivir los mundiales con el freno puesto, a celebrar poquito, a no emocionarse de más, a decir tranquilo que todavía falta, pero este México ya nos quitó el freno. 4 partidos, 4 victorias, ningún gol recibido y una eliminación directa ganada con autoridad. Así que sí, si todavía no te subías al barco, este es tu momento, porque este equipo ya no está pidiendo que le crean, está obligando a creer. Que venga Inglaterra, que venga quien sea, esta historia termina en lágrimas sí o sí. Hoy, después de ganarle a Ecuador, hay algo que todo México puede decir sin miedo y dejarse de preguntar. Y sí, sí, porque México, México sí.
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Es el muñeco, prueba arriba. Estamos contigo. Pasándola chido. Estamos contigo. Pasándola chévere, gordo. Saludos para Isabel Martínez, que nos está sintonizando. Muchas gracias, Isabel. Saludos allá a Leticia, que le manda saludos a José Ernesto, que lo ama mucho. Saludos a Blanca, a José y a Pancho, que andan chimando ahorita. Duro, más estúpido, aunque usted no lo crea. El 4 de julio, si se chambea. Saludos ahí a la familia Peña Martínez. Dice que estamos echándonos una birriecita con una salsita hecha en casa. ¡Ay, qué rico! Inviten, sordos. Ya saben dónde está la radio. No se hagan. No se crean. Saludos también ahí para la Chivis. Chivis, que ahora escuchándonos a todo volumen. Muchas gracias, dice, muchachos. La neta, hoy no tengo ganas de trabajar y tengo ganas de echarme una chela. Espérate más tarde, ¿no? Luego, al vicio tú. Apenas es martes y maldito vicio, desgraciado vicio, tan delicioso y tan rico. Ahora sí rimo, fíjate, para que veas. Saludos ahí también para Irma, que le mando saludos a Humberto, muchas gracias, Felipe, muchas gracias a la familia. Hernández dice, bien hecho, me encanta tu programa, muchas gracias, ponme una canción de Peso Pluma. Ahorita buscamos una de Peso Pluma, cabo está de moda, es tendencia el vato. Saludos para ahí, para el compa Ismael y para el Robert, que andan chamelo ahorita en este momento, ahí en la panadería. No puedo decir nombre de la panadería, gordo, luego aquí me cuelgan los patrones y luego me andan queriendo cobrar el ¿cómo se llama? El gol, y con pan, sí, bueno, sí, pues con unos panecitos, así como la escuela, va, que están pidiendo materiales reciclables, pues puedes traerte el pan para que me descuenten aquí. Pues ya vemos, ahorita negociamos.

0: Amigo, muchas gracias. Seguimos pasándola chido. Seguimos pasándola chévere, gordo. Más música aquí. 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
3: 5 y 23.

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3: 5 y 29.

Gracias, amigos y amigas. Vámonos ahora con la frase pirateada del día. Y dice así: sé como la sal. Tu presencia no se siente, pero tu ausencia hace que todo pierda su sabor.

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3: 5 y 44.

0: Hoi, mi gordo, ya nos vamos. Ya nos vamos, chiquillos. Pero solo por hoy, no te emociones. Amenazamos con regresar mañana. Gracias, un abrazo fuerte. Dios te cuide, te bendiga, te proteja, te llene de cosas bien perrísimas a tu vida. Muchas cosas perrísimas, muchas cosas positivas. Muchas cosas como, no precisamente de cosas materiales, pero sí de mucha salud, de mucha armonía en tu casa, en tu trabajo, en tu camino a casa. Por favor, cuídate. No te metas en problemas, respeta para que te respeten. Porque si faltas al respeto, pues te van a dar en la madre. ¿Y quién quiere eso? ¿A que no? Mejor así. Con bandera de baboso hay que navegar en este mundo a veces, güey. ¿Pero por qué? Si yo soy un fregón, ¿por qué tengo que andar navegando con bandera de baboso? No, tú sí. Pero frígate tú, güey. Oh, pues, hombre. Amigos, gracias. Que me faltaba bandera de baboso. Ah, pues, me cotorreando nomás, güey. No, amigo, te andas cotorreando con esas babosadas, carnal. Está mal. Está viejito tú ya. Gracias, bye bye.
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5: 5:51.

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4: El director general del Sistema de Bienestar Culiacán, Cirilio Celis Acuña, informó que la institución mantiene de manera permanente las jornadas de salud y servicios en colonias de sindicaturas del municipio, con el objetivo de acercar atención médica, apoyos sociales y escuchar de primera mano las necesidades de la población. El funcionario explicó que en esas jornadas participan médicos, psicológicos, nutriólogos, especialistas, podólogos, geriatras y pediatras, en coordinación con la Universidad Autónoma de Sinaloa. El Sistema DIF, Bienestar Culiacán y Tiendas Oxxo presentaron la campaña de redondeo Oxxo 2026, una iniciativa que estará vigente durante los meses de julio, agosto y septiembre, con el propósito de recaudar recursos para fortalecer el programa de comedores comunitarios a la JIWA, el cual brinda alimentos y apoyo integral a familias de pacientes hospitalizados en la capital sinaloense. Durante la presentación, el director general del Sistema DIF Culiacán, Cirilo Celis Acuña, acompañado de la coordinadora de responsabilidad social de Oxxo, Griselda Guadalupe Rodríguez. El voluntariado del Sistema DIF Bienestar Culiacán invitó a la ciudadanía a integrarse como voluntaria o voluntario para fortalecer las acciones de apoyo que realiza de manera permanente en beneficio de personas en situación de vulnerabilidad, tanto en la ciudad como en las sindicaturas. El Sistema DIF Bienestar Culiacán ha brindado acompañamiento psicológico, apoyo social y diversas gestiones a familias que se han visto afectadas por hechos de violencia registrados en el municipio, informó el director general de la institución, Cirilo Celis Acuña, que aunque el DIF no es la instancia encargada de la atención directa a víctimas, mantiene una coordinación permanente con la Comisión Estatal de Atención Integral a Víctimas para canalizar los casos correspondientes, informó Araí Blanco.
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3: Sí, México, sí, ahí está tu respuesta, así de simple. México sí pudo, México sí compitió, México sí ganó cuando tenía que ganar. Y México sí está en octavos de final. Hoy el Tri le ganó 2-0 a Ecuador. Un Ecuador que venía con Hincapié, con Caicedo, con Pacho. Pero nosotros veníamos con Gilberto Mora, con Julián Quiñones, con Raúl Jiménez y con un Piojo Alvarado. ¡Qué madre mía! Esto no se siente como una victoria más, se siente como una respuesta a los que dudaban, a los que no querían subir, a los que decían que esperáramos, a los que tenían miedo de ilusionarse, porque durante años nos acostumbramos a vivir los mundiales con el freno puesto, a celebrar poquito, a no emocionarse de más, a decir tranquilo que todavía falta, pero este México ya nos quitó el freno. 4 partidos, 4 victorias, ningún gol recibido y una eliminación directa ganada con autoridad. Así que sí, si todavía no te subías al barco, este es tu momento, porque este equipo ya no está pidiendo que le crean, está obligando a creer. Que venga Inglaterra, que venga quien sea, esta historia termina en lágrimas sí o sí. Hoy, después de ganarle Ecuador, hay algo que todo México puede decir sin miedo y dejarse de preguntar, y sí, sí, porque México, México sí.
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0: 6 y 18.

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3: 6:27.

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1: 6:37.

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4: 6:47.

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1: 6:57.

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3: El programa Mujer Productiva continúa ampliando su red de carretas para brindar más espacios de venta a mujeres emprendedoras en Sinaloa, informó la subsecretaria de Economía, Wendy Hernández.
4: Tenemos 23 carretas en el estado, que es la carreta Mujer Productiva, que así se conoce, que son las carretas que podemos identificar. Aquí abajo tenemos una a un lado de la explanada y son puntos de venta para que mujeres madres de familia que tengan alguna actividad económica las aprovechen y puedan vender.
3: Integrantes del Sindicato Único de Trabajadores de la Universidad Autónoma de Sinaloa continúan en paro laboral en la exigencia de que el gobierno federal los escuche y cumpla con su palabra de entregarles recursos extraordinarios para el pago de salarios y otras prestaciones. El líder del SUNTUAS académico, Samuel Castro Camacho, aseguró que fue un compromiso de la federación que al implementar medidas como la reingeniería se les estaría dando recursos extraordinarios a la institución. Sin embargo, hasta el momento no se ha cumplido. La marihuana continúa siendo la principal droga de acceso al consumo de sustancias ilícitas en Sinaloa, mientras que las metanfetaminas permanecen como la droga de mayor impacto por los niveles de dependencia y afectaciones que generan a la salud de los usuarios. La comisionada estatal para la prevención, tratamiento y control de las adicciones, Marta Alicia Torres, explicó que aunque la marihuana suele representar el primer contacto con las drogas ilegales, existe preocupación por la presencia de sustancias contaminantes como el fentanilo,
5: informó Liliana Rodríguez.
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6: 7 y 3.

Hello, hello, hello, my people. Hola, hola, baby, ¿cómo estás? Muy buenas, buenas. Por aquí tu baby, la potranca, ya arrancando nuestros potrancazos. ¡Eva! Llegando a ti y trayéndote pura música perrona. Estos son nuestros potrancazos. Al 100 y pasadito, baby. Desde ya reporta sintonía. Comunícate conmigo. Mi WhatsApp en cabina. Más 52 55 30 76 44 35. Andamos bien conectados en las redes sociales. En el Facebook me encuentras como La Potranca Oficial. En el Instagram, arroba Potranca Oficial. Baby, comenzamos. Pura música perrona. Al 100 y pasadito. ¡Súbele!

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1: Sí, México, sí, ahí está tu respuesta, así de simple. México sí pudo, México sí compitió, México sí ganó cuando tenía que ganar. Y México sí está en octavos de final. Hoy el Tri le ganó 2-0 a Ecuador. Un Ecuador que venía con Hincapié, con Caicedo, con Pacho. Pero nosotros veníamos con Gilberto Mora, con Julián Quiñones, con Raúl Jiménez y con un Piojo Alvarado. ¡Qué madre mía! Esto no se siente como una victoria más, se siente como una respuesta a los que dudaban, a los que no querían subir, a los que decían que esperáramos, a los que tenían miedo de ilusionarse, porque durante años nos acostumbramos a vivir los mundiales con el freno puesto, a celebrar poquito, a no emocionarse de más, a decir tranquilo que todavía falta, pero este México ya nos quitó el freno. 4 partidos, 4 victorias, ningún gol recibido y una eliminación directa ganada con autoridad. Así que sí, si todavía no te subías al barco, este es tu momento, porque este equipo ya no está pidiendo que le crean, está obligando a creer. Que venga Inglaterra, que venga quien sea, esta historia termina en lágrimas sí o sí. Hoy, después de ganarle a Ecuador, hay algo que todo México puede decir sin miedo y dejarse de preguntar. Y sí, sí, porque México, México sí.
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0: sigues escuchando los potrancazos. Seguimos con más de nuestra música. ¿A quién saludamos en el día de hoy? Más 52 55 30 76 44 35 es el WhatsApp en cabina. Juntitos, llevándote más de nuestros potrancazos, baby. ¿A quién saludamos? ¿Quién anda cumpliendo años en el día de hoy? ¿Qué canción te pongo? El WhatsApp en cabina disponible para ti. Súbele,
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3: 7 y 22.

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2: 7 y 27.

0: ¡Ándale! Oye, baby, ahorita con esta fiesta gigante del fútbol que estamos viviendo, han habido muchas cosas que han estado pasando, que la realidad no está nada padre, baby, no está nada sexy, pero también creo que es el momento perfecto para que se caigan muchas máscaras. ¿De qué hablo? ¿De qué te estoy hablando? Recientemente en los partidos de la selección mexicana se han hecho, ¿por qué partido se ha hecho viral un hijito de papi que anda haciendo de las suyas? Por ejemplo, en el primer partido, fue en el primero o en el segundo, no me acuerdo, de México, un hombre estaba en la emoción o lo que tú quieras, burlándose de una coreana, haciendo los ojitos así como rasgados. Obviamente, baby, esto se hizo viral y bueno, el vato tuvo que salir con su batea de baba a pedir disculpas, ¿no? Y es que En este otro partido volvió a pasar, pero en esta ocasión un grupo de personas liderado por un hombre y luego unas mujeres que se sienten acá las muy reinas de quién sabe qué. El hombre, mientras una chava estaba grabando su reacción del gol, de uno de los goles de la selección mexicana, le aventaron un líquido que no se sabe a ciencia cierta si era cerveza o era otro tipo de líquido, ya te imaginarás de qué, era amarillo, ¿no? La cosa es que qué asco, porque se ve que se lo hacen adrede. Qué asco de persona y qué asco lo que le hicieron, ¿no? Esta chava, cuando está editando el video, dice, pues al principio no me enojé porque dije, es parte del festejo. Ya cuando vio el video y que básicamente lo edita, dice, o sea, se ve que eso fue adrede y las otras chavas que estaban con él, pues también se ríen y se mofan de la chava que le habían aventado, ¿no? Este líquido. ¿A qué vamos? O sea, este tipo de cosas quita o deja al descubierto la calidad de personas que son algunas. Por más que tengan dinero, el dinero no tiene absolutamente nada, y al contrario, pareciera que las personas que tienen pues solvencia económica, de buen apellido, de buena familia, parece que están completamente peleados con la educación, porque este tipo de personas están de verdad quedando muy al descubierto, y así ahorita se están haciendo virales y luego salen, te digo, vuelvo y repito, con su batea de baba a pedir una disculpa pública por lo que hicieron. Baby, o sea, desde un principio te comportas con principios y con valores y no andas haciendo este tipo de cosas, ¿no? Y te apuesto que partido a partido va a hacerse viral algo así, porque estas personas piensan que son el último refresco de cola del del desierto, de la vida, del mundo. No, la verdad sí está muy mal y qué feo, pero qué bueno que existen las redes sociales en este momento para desenmascarar a estas personas que, por más que salgan a hacer videitos de ay, una disculpa, que no sé qué, y no lo quise hacer, o que no sé qué, o actué mal, pues queda perfectamente bien claro, ¿verdad? Y al descubierto la calidad de personas que son. Son unos popos. Ah, no, ¿verdad? Vámonos con música, seguimos juntos. Me enojé. Ni a mí me aventaron esa cosa, pero todos andamos enojados. ¡Vámonos! ¡Soy el baby!
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3: 7:49.

la potranca y seguimos con mucho más. Te digo, me acaban de enviar el video a través de las redes sociales de esta persona pidiendo disculpas. Ay, disculpas, ha sido más leída, ni siquiera sabe leer, ¿verdad? Si no sabe pedir disculpas, imagínate. No se ve muy genuino que digamos. Imagínate, ya vimos la calidad de personas, volvemos y repetimos, baby. Y con esto, la realidad es que está saliendo a flote muchas cosas, o sea, muchas cosas, y te puedo apostar en cada partido, ahorita con las redes sociales, en cada partido, en cada cosa, van a salir este tipo de personas, por supuesto, a relucir, a ver exactamente cómo son, ¿no? Cómo son, y volvemos al punto. Se ve que tienen, son personas de dinero, y pues ya vimos que el dinero sí está peleado con la educación y los buenos valores. En fin, baby, nosotros continuamos con mucho más. Así como nos apasionamos, obviamente, con todo

0: Ana Patricia Gámez. No, no, no, no, este otro vividor. Ay, sí. Vámonos, vámonos con más potrancazos. Hola, baby.
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4: El director general del Sistema de Bienestar Culiacán, Cirilio Celis Acuña, informó que la institución mantiene de manera permanente las jornadas de salud y servicios en colonias de sindicaturas del municipio, con el objetivo de acercar atención médica, apoyos sociales y escuchar de primera mano las necesidades de la población. El funcionario explicó que en esas jornadas participan médicos, psicológicos, nutriólogos, especialistas, podólogos, geriatras y pediatras, en coordinación con la Universidad Autónoma de Sinaloa. El sistema DIF Bienestar Culiacán y Tiendas Oxxo presentaron la campaña de redondeo Oxxo 2026, una iniciativa que estará vigente durante los meses de julio, agosto y septiembre, con el propósito de recaudar recursos para fortalecer el programa de comedores comunitarios a la JIWA, el cual brinda alimentos y apoyo integral a familias de pacientes hospitalizados en la capital.

0: Sinaloense. Durante la presentación, el director general del sistema DIF Culiacán, Cirilo Celis Acuña, acompañado de la coordinadora de responsabilidad social de OXXO, Griselda Guadalupe Rodríguez. El voluntariado del sistema DIF Bienestar Culiacán invitó a la ciudadanía a integrarse como voluntaria o voluntario para fortalecer las acciones de apoyo que realiza de manera permanente en beneficio de personas en situación de vulnerabilidad, tanto en la ciudad como en las sindicaturas. El sistema DIF Bienestar Culiacán ha brindado acompañamiento psicológico, apoyo social y diversas gestiones a familias que se han visto afectadas por hechos de violencia registrados en el municipio, informó el director general de la institución, Cirilo Celis Acuña, que aunque el DIF no es la instancia encargada de la atención directa a víctimas, mantiene una coordinación permanente con la Comisión Estatal de Atención Integral a Víctimas para canalizar los casos correspondientes, informó Araí Blanco.
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¡Épale! ¡Sigues escuchando los potrancazos! Mi WhatsApp en cabina más 52 55 30 76 44 35. Me pidieron algo del coyote, específicamente el día en que me vaya. Te lo dejo aquí, baby. Es un tremendo potrancazo.

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3: 8 y 10.

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2: 8 y 18.

Oh my gatos, baby, hablemos de la noche histórica que se vivió en Guadalajara, Jalisco, México. ¡Qué bello! ¡Qué bonito! ¡Qué perro coraje no haber estado ahí! Bueno, en las nuevas generaciones dicen, ¡qué fomo no haber estado en hambre! ¡Qué perro coraje no haber estado ahí! ¡Oye, baby! ¡Se vivió la serenata más grande del mundo! Fueron, al final, 270 mil personas que estuvieron ahí, por supuesto, en este lugar. Estuvieron disfrutando, estuvo abriendo Camila Fernández, luego estuvo Alex Fernández, luego el potrillo. Es que, baby, o sea, siento yo, amo México y amo mi estado, pero siento yo que Guadalajara es el estado más mexicano de México, ¿sabes? O sea, más mexicano que el mismo DF, me atrevo a decir. Y ahora, teniendo al artista más mexicano de todo el regional mexicano, Alejandro Fernández, y estas grandes personalidades que se presentaron ahí, por supuesto. Estuvo Camila Fernández, te digo, estuvo Alex Fernández, Alfredo Olivas, que fue el regreso de Alfredito Olivas, por supuesto, a los escenarios. Se juntó ahí con el Julián Álvarez. No, o sea, sí. ¿Qué coraje no haber estado ahí? ¡Qué envidia, oye! Otras personas que sí ando envidiando, los que estuvieron en la Minerva. De verdad, estuvo espectacular. Han salido fotos y videos de toda esa noche increíble. Se cumplió el cometido definitivamente de hacer la serenata más grande del mundo, 270 mil personas al final, ya en el conteo final de este gran evento, por supuesto. Estuvo increíble, vimos videos de Alejandro Fernández, todo concentrado antes de subir al escenario, vimos videos de Camila Fernández bajando del escenario, temblorosa, emocionada. Es una cosa demasiado linda, Camila, tiene una vibra muy, muy linda, por supuesto. Baja y lo primero que hace es decirle a su papá, te amo, la abraza, llora, y luego alguien más la contiene por lo emocionada que estaba. Y obviamente Alejandro Fernández tenía que ponerse al 100 para comenzar su presentación, que fue una de las más inolvidables. ¡Qué bonito se vivió! Y qué gran evento. Y aparte, nos cayó perfecto, por supuesto, esta gran celebración por todo lo que ha pasado, ¿verdad? Todo lo que ha pasado en la, con la selección mexicana. ¡Qué bello! ¡Amamos! ¡Súbele, baby!

Ándale, más 52-55-30-76-44-35 es el WhatsApp en cabina, pero también andamos bien conectados contigo a través de nuestro Facebook, La Potranca Oficial. Por aquí andamos, echando el chisme, echando el chal. Un enorme abrazo para mi gente que ya está en este momento, que va en el carro, ¿verdad? Que va en el auto, que va a hacer sus mandados o que anda dando el rol y nos andan escuchando. Baby, estos son los potrancazos. Recuerda, más 52-55-30-76-44-35. José Grajales, un enorme abrazo, te mando besos. Dice que ya nos están escuchando. Ponte algo de Karim León, de las viejitas de Karim León. Claro que sí. Aquí lo ponemos más adelante. Mejor dicho, aquí te la ponemos más adelante. Comunícate conmigo, baby. Estos son los potrancazos. Súbele.

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0: escuchando Los Potrancazos. Tenemos las canciones nuevecitas del regional mexicano en lo más hot de la música regional mexicana, por supuesto, las colaboraciones, baby. Te traemos el chismecito de lo que está pasando en el medio del espectáculo, la moda, la belleza, las tendencias, todo y mucho más. Digo, esto y mucho más. En Los Potrancazos. Digo, saben, cabina más 52 55 30 76 44 35. Juntitos con mucho más.
1: Sí,

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4: 9 y 2.

¡Epa! Se viene con todo el regreso de Alfredito Olivas a la música mexicana. Mejor dicho, a los escenarios. Fíjate que luego de que se presentó en la serenata más grande del mundo con Alejandro Fernández, con Camila Fernández, Alex Fernández, por supuesto, y con Julián Álvarez, con ese sería el regreso de Alfredo Olivas luego de un buen descanso a los escenarios. Y ahora nos regaló un tremendo momentazo, baby, que habla de que se viene un tremendo potrancazo. Resulta que Alfredo Olivas y Edén Muñoz andaban juntos en el estudio. ¿Se nos hará realidad el dueto que tanto habíamos pedido y que tanto habíamos querido, por supuesto? Y ya se anda con

Cocinando, vayan preparando todo porque el próximo 23 de julio será el estreno de esta tan esperada colaboración, baby, de dos grandes cantautores, por supuesto, dos grandes de la música regional mexicana que tanto amamos. El tema se titula Recuerdos en Común y promete ser una canción, la canción perfecta y digna, por supuesto, para ambos artistas. ¡Qué bonito! Esto es lo que tanto queríamos, tanto anhelábamos, tanto pedíamos y seguramente va a ser un tremendo potrancazo. Claramente estaremos pendientes. Claramente, baby, la envidia le va a corroer al Julián Álvarez. ¡Vámonos! ¡Súbele, baby!

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3: 9:15.
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0: Luego de que se vivió la serenata más grande del mundo, organizado por el potrillo Alejandro Fernández, confirmó que ya trabaja en lo que será su próximo álbum, el cual, bueno, podría marcar su regreso a sus raíces más románticas, sin dejar a un lado, por supuesto, la música mexicana que lo ha acompañado en los últimos años. Él dijo que están trabajando en ello, que ya tienen varias canciones, que en octubre se van a meter al estudio, que cree que para diciembre ya tienen un nuevo disco. Esto adelantó el cantante, aunque el material seguirá apostando por el regional mexicano. Él dejará a un lado, por supuesto, la música mexicana que lo ha acompañado en los últimos años. Dijo que están trabajando en ello, que tienen varias canciones, que no entrará al estudio, que cree para diciembre ya tienen un nuevo disco. Esto adelantó el cantante, aunque seguirá apostando por el regional mexicano. Él no cerró la puerta a que en un futuro regrese a pop género con el que también grandes éxitos. Así es que, bueno, el potillo puede ser tantos, o sea, puede hacer lo que quiera, nos va a tener a sus pies, siempre nos va a tener a sus pies. El intérprete de Me Dediqué a también explicó que percibe pues un intrínseco por las baladas, la música, por eso no descansa, está descartando, por supuesto, el explorar nuevamente los proyectos que ha abierto a todo y nos encanta. Regaló uno de los eventos más espectaculares y definitivamente hizo historia con esto que fue la más grande del mundo. ¡Lo vieron espectacular! ¡Vemos grandes invitados! ¡Avanza!
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3: 9 y 3.

potranzos. Oye, pidieron una canción de Carin León, de las viejas. Aquí te traemos una. Por ahí del 2018. Se llama Te Vi Con Él. Cuando todavía... Y le quedaban igual de perro. ¡Hey!

0: Ahí estuvo Carin León. Para los que me estaban pidiendo, Carin León es un tremendo potrancas. Con mucho más, más 52, 50, 30, 76, 44, 30.
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0: 9 y 39.

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se nos acabó. Se nos acabó el corrido por el día de hoy. Por su atención, te mando besos y bendiciones. Que sigas pasando bonito, que sigas disfrutando nuestra programación. Arranca el día de hoy terminando este. Pero regresamos mañana. Más de nuestros potrancazos. Me quedo en mis redes sociales @potrancaoficiales antes de que yo regrese a tu radio. Adiós.

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3: 9 y 59.

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3: 10 y 25.

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2: 10 y 36.

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5: 10 y 42.

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3: 10:55 minutos.

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5: 11 y 2.

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3: 11:14.

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3: 11 y 31.

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1: Adivina, adivinador, las encuentras en cada esquina. Te acompañan en las fiestas y es casi imposible resistirse a ellas. ¿Ya sabes qué son?
0: Exacto, las papitas y las frituras. ¿Pero sabes todo lo que contienen? No te dejes llevar solo por el antojo. Acompáñanos a descubrir el estudio de calidad.
1: También te compartimos otras opciones para que no gastes al disfrutar del mundial.
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0: Las papas y las frituras forman parte habitual de la dieta de muchas personas mexicanas. Pero, ¿sabías que las frituras que consumes son resultado de la transformación de un alimento originario de América? La papa y otros ingredientes como el maíz y el trigo son transformados en botanas mediante procesos como el corte, la fritura y el sazonado. De acuerdo con datos de Statista, en 2025, el consumo de botanas saladas en México alcanzó un promedio de 10.9 kilos por persona, lo que refleja su amplia disponibilidad y arraigo en los hábitos de consumo actuales.
1: Y ante la gran variedad de papas y frituras de maíz y trigo, el laboratorio se dio a la tarea de analizarlas para que sepas exactamente qué estás consumiendo. Se analizaron 67 productos en total, 33 papas, 4 productos a base de papa, 24 botanas de maíz y 6 botanas de trigo. Al examinarlos, se verificaron distintos aspectos. Se

0: comprobó que la información en las etiquetas de los productos cumpliera con la norma oficial mexicana.
1: Además, para analizar el contenido dentro del empaque, se comprobó que todos los productos cumplieran con las cantidades declaradas de contenido neto, sodio y contenido energético.
0: También se analizó el aporte nutrimental, es decir, la cantidad de proteínas, grasas y carbohidratos, los principales componentes que aportan energía a nuestro cuerpo. Sin embargo, no hay que olvidar que es importantísimo mantener el equilibrio en su consumo.
1: ¿Cuáles fueron los resultados? Todos los productos cumplieron con el contenido neto declarado. Sin embargo, existen 7 productos que contienen más sodio del que declaran. 5 de la marca Great Value, los Sabritones Rodaca Sabor Sal y Limón y los Totis Donitas Chile y Limón. Otro producto que no cumple con lo que declara es Bocados Bocachitos, ya que en su empaque indica que contiene queso, pero no es así.
0: Y hablando de veracidad, estos productos contienen más grasa de la que declaran. Las papas Great Value Jalapeño Crujientes, Sol Tubi Papa Adobadas, Totis Pops, Valley Foods Potato Chips Limón Crujiente, Totis Pops Corte Casero y las Valley Foods Potato Chips Rich Crujiente. También las frituras de trigo que excedieron la cantidad de grasas declaradas fueron Chicharrones de Fuego y Chicharrones sabor chile limón, ambos de la marca Great Value. Y en cuanto a las frituras de maíz que no cumplen, son Bocados Bocachitos, Churritos Natural Sol, Doritos Nacho y los Takis chile limón.
1: Ahora pasamos a otro aspecto del estudio, la veracidad respecto a la cantidad de proteína declarada. Las siguientes papas fritas que contienen menos proteína de la que declaran, 2 de la marca Great Value, en sus sabores queso jalapeño y adobadas, Sol Tubi Papa Rifaditas y Totis Paps Corte Casero. En el caso de las frituras de maíz, Frito Sabor Chile y Limón, Quesabritas, Rancheritos Original y Tostitos. Y por último, las frituras de trigo, Sabritones Rodacas, Sabor Sal y Limón y Totis Donitas Limón y Sal.
0: Lo mejor para consumir estos productos es seguir las siguientes recomendaciones. Aunque las botanas tienen una vida en anaquel bastante amplia, no te confíes. Verifica siempre que el empaque esté íntegro y que la fecha de caducidad esté vigente. Conserva el producto en su empaque original bien cerrado, a temperatura ambiente y lejos del calor o la luz solar directa.
1: La Organización Mundial de la Salud recomienda no exceder los 2000 miligramos de sodio al día, lo que equivale a menos de 5 gramos de sal. Una sola bolsa de estas botanas puede cubrir más de la mitad de ese límite. ¿Te imaginas? Recuerda que el consumo frecuente de estos productos procesados contribuye al sobrepeso y la obesidad.
0: Ojo, si vives con hipertensión arterial, diabetes, sobrepeso u obesidad, lo mejor es evitar o limitar su consumo debido a su alto contenido de sodio y grasas saturadas. Disfrútalas de vez en cuando y compensa siempre con una dieta rica en vegetales y actividad física. Tu cuerpo agradece los buenos hábitos.
1: Mantener una alimentación moderada, adecuada y equilibrada es la clave para prevenir enfermedades como diabetes o las cardiopatías. Pequeños cambios en tu dieta diaria pueden marcar la diferencia.
2: Vista del consumidor.
1: El consumo responsable está presente en todas partes, hasta en la Copa Mundial de Fútbol 2026, que por cierto será la más grande de la historia. 48 selecciones, 104 partidos y 16 ciudades con sede en Canadá, México y Estados Unidos.
0: Así que, si vas a disfrutar del torneo en casa, prepárate con tiempo y que no te metan gol al presupuesto. Tu sala puede ser la mejor sede mundialista.
1: Para acompañar el juego, puedes preparar los alimentos u organizar una cooperación entre quienes te acompañen. Toma en cuenta que si prefieres comprar comida a domicilio, los precios suelen elevarse debido a la alta demanda y los tiempos de entrega podrían ser más largos de lo habitual.
0: Para que vayas haciendo cuentas, te armamos estas opciones de botanas calculadas para 12 personas. Si no quieres complicarte, una opción rápida es comprar jamón, salchichas y queso fresco. Necesitaremos 4 paquetes de jamón Virginia de pavo de 250 gramos, 2 paquetes de salchicha Frankfurt de pavo de medio kilo y 3 paquetes de queso fresco de 360 gramos. El costo aproximado por todo el paquete es de 390 pesos. ¡Ojo! Este es un precio promedio.
1: Otra opción es ofrecer fruta fresca y saludable. El melón, la sandía, la piña son las frutas de temporada. También puedes utilizar jícama, pepino y zanahoria con

0: aproximadamente, puedes preparar 5 litros de agua fresca. Tienes 3 opciones: usar 1/4 kilo de jamaica, 600 gramos de tamarindo o 1 kilo de limón. Eso sí, si le vas a poner azúcar, calcula unos 20 pesos más por kilo. Si decides incluir todas las opciones, el gasto total estimado será de poco más de 1,400 pesos. Recuerda que este monto es una referencia que varía según la marca y el lugar de compra. Y si piensas renovar tu pantalla por una mejor o de más pulgadas, consulta nuestro estudio de calidad de pantallas LED en la Revista del Consumidor de junio. Disfruta el Mundial con un consumo responsable y considerando las siguientes recomendaciones.
1: Toma en cuenta la duración de los partidos. En la inauguración y en las fases finales, los partidos pueden extenderse más de lo habitual. Considera una duración aproximada de 4 horas.
0: Considera los gustos de todas y todos. Incluye opciones variadas de alimentos y bebidas.
1: No olvides la garantía. Si compras una pantalla, compara precios, sella la garantía y guarda el comprobante de compra.
0: Recuerda que el artículo 12 de la Ley Federal de Protección al Consumidor especifica que el proveedor tiene la obligación de entregar factura o comprobante.
1: En este mundial, sé una persona consumidora informada y responsable.
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4: Una y diez.

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2: 1:21.

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1: Gracias, gracias por ir a toda la raza que está solicitando por ahí temas en la grabación al 100%.

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3: Una y 28.

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2: Una y 51.

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3: Dos y tres.

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3: 2:42.

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4: 2:48.

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2: 3 y 7 minutos.

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2: 3:36.

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3: 3:42.
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3: 3 y 53.

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6: Cuatro y dos.

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2: 4 y 13.

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1: Jálese, mi compa, nene.
0: Haz el camarón.
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2: 4:38.

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3: 4 y 50.

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3: 4:55 minutos.
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4: 5 y 9.

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2: 5:47.

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2: 5 y 54.

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2: Sí, México, sí, ahí está tu respuesta, así de simple. México sí pudo, México sí compitió, México sí ganó cuando tenía que ganar. Y México sí está en octavos de final. Hoy el Tri le ganó 2-0 a Ecuador. Un Ecuador que venía con Hincapié, con Caicedo, con Pacho. Pero nosotros veníamos con Gilberto Mora, con Julián Quiñones, con Raúl Jiménez y con un Piojo Alvarado. ¡Qué madre mía! Esto no se siente como una victoria más, se siente como una respuesta a los que dudaban, a los que no querían subir, a los que decían que esperáramos, a los que tenían miedo de ilusionarse, porque durante años nos acostumbramos a vivir los mundiales con el freno puesto, a celebrar poquito, a no emocionarse de más, a decir tranquilo que todavía falta, pero este México ya nos quitó el freno. 4 partidos, 4 victorias, ningún gol recibido y una eliminación directa ganada con autoridad. Así que sí, si todavía no te subías al barco, este es tu momento, porque este equipo ya no está pidiendo que le crean, está obligando a creer. Que venga Inglaterra, que venga quien sea, esta historia termina en lágrimas sí o sí. Hoy, después de ganarle a Ecuador, hay algo que todo México puede decir sin miedo y dejarse de preguntar. Y sí, sí, porque México, México sí.
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3: 6 y 18.

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10: 6 y 40.

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4: 7 y 6.

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2: Sí, México, sí, ahí está tu respuesta, así de simple. México sí pudo, México sí compitió, México sí ganó cuando tenía que ganar. Y México sí está en octavos de final. Hoy el Tri le ganó 2-0 a Ecuador. Un Ecuador que venía con Hincapié, con Caicedo, con Pacho. Pero nosotros veníamos con Gilberto Mora, con Julián Quiñones, con Raúl Jiménez y con un Piojo Alvarado. ¡Que madre mía! Esto no se siente como una victoria más, se siente como una respuesta a los que dudaban, a los que no querían subir, a los que decían que esperáramos, a los que tenían miedo de ilusionarse, porque durante años nos acostumbramos a vivir los mundiales con el freno

0: A celebrar poquito, a no emocionarse de más, a decir tranquilo que todavía falta, pero este México ya nos quitó el freno. 4 partidos, 4 victorias, ningún gol recibido y una eliminación directa ganada con autoridad. Así que sí, si todavía no te subías al barco, este es tu momento, porque este equipo ya no está pidiendo que le crean, está obligando a creer. Que venga Inglaterra, que venga quien sea, esta historia termina en lágrimas sí o sí. Hoy, después de ganarle a Ecuador, hay algo que todo México puede decir sin miedo y dejarse de preguntar, y si sí, porque México, México sí.
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1: Siete de la mañana con 30 minutos, ya iniciamos Olegario Quintero y los influencers de la noticia a través de 100.9 La Plebona FM y de nuestras redes sociales. Ya es viernes 3 de julio y soy Héctor Gil y lo invito a que se quede con nosotros durante la próxima hora y media, ya que le tendremos como siempre la información más relevante, las secciones, ya a partir de las 8:15 en la mesa de análisis de los influencers de la noticia. Saludo con gusto a mi compañero Rogelio Sánchez, que nos tiene la información más relevante de este viernes 3 de julio.
2: Así es, buenos días Héctor, buenos días a todo el auditorio. Arrancamos con la información del día, pues el DIF Culiacán brinda apoyo psicológico y social a familias afectadas por la violencia en coordinación con la CEAIB. La gobernadora interina Geraldine Bonilla Valverde anuncia el nacimiento de su hija Paulina. Ambas reportan excelente estado de salud. Sinaloa alcanza cobertura histórica en educación superior, pero enfrenta el reto de asegurar la permanencia de sus estudiantes. JAPAC aplica hasta 120 sanciones mensuales por desperdicio de agua en Culiacán, buscando generar una mayor conciencia ciudadana. El DIF Culiacán lleva jornadas de salud y programas de paz a colonias y sindicaturas para fortalecer familias sinaloenses. Con 300 vacantes y 25 empresas, el Ayuntamiento de Culiacán realiza la Gran Feria del Empleo Municipal. Ciudadano Preliberado comparte su historia de reinserción social para motivar a otros a tomar mejores decisiones de vida. Autoridades alertan que aunque la marihuana es la puerta de entrada, las metanfetaminas causan la mayor dependencia. Y por último, sindicatos de la UAS contemplan trasladar sus protestas a Ciudad de México para exigir recursos al gobierno federal.
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1: La presidenta Claudia Sheinbaum informó que México mantiene el envío de ayuda humanitaria a Venezuela tras los sismos registrados en ese país, con 250 especialistas desplegados y un total de más de 70 toneladas de víveres, medicamentos, plantas de energía e insumos de emergencia. Además, la presidenta destacó que el personal mexicano ha rescatado a 2 personas con vida, recuperado 40 cuerpos y brindado más de 1,400 atenciones médicas. Anunció que en las próximas horas zarpará un buque de la Secretaría de Marina con más ayuda para continuar apoyando a la población venezolana.
2: Bueno, el secretario de Economía, Marcelo Ebrard, afirmó que el T-MEC podría renovarse por otros 16 años en cualquier momento, una vez que México, Estados Unidos y Canadá resuelvan las diferencias planteadas durante las revisiones anuales previstas en el tratado. Además, descartó que en las mesas de negociación se estén mezclando temas de seguridad con los comerciales y sostuvo que el acuerdo brinda certidumbre hasta 2036 en un contexto internacional marcado por la incertidumbre y

0: los cambios en la política comercial de Estados Unidos.
1: El IMSS advirtió que su régimen de jubilaciones y pensiones seguirá representando una presión importante para las finanzas del instituto durante los próximos años, por lo que será necesario fortalecer la planeación de recursos y mantener un manejo prudente del fondo laboral. Además, se alertó sobre riesgos asociados al envejecimiento de la población, el aumento de enfermedades crónicas y la demanda de servicios médicos, por lo que se llamó a reforzar la atención primaria, la digitalización y la eficiencia del gasto para garantizar la sostenibilidad financiera del IMSS.
0: Bueno, la presidenta Sheinbaum aseguró que es seguro viajar a México luego de la alerta emitida por el gobierno del Reino Unido ante posibles aglomeraciones y robos durante las celebraciones por el partido entre México e Inglaterra en el Mundial. La mandataria informó que el gobierno de la Ciudad de México reforzará las medidas de seguridad con más pantallas sobre Paseo de la Reforma para dispersar a los asistentes y llamó a la afición a celebrar con responsabilidad, evitando el exceso de alcohol y atendiendo las indicaciones de las autoridades.
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1: 7:35 el DIF Bienestar Culiacán informó que mantiene apoyo psicológico, social e institucional para familias afectadas por los hechos de violencia. Arey Blanco nos tiene la información.
3: El sistema DIF Bienestar Culiacán ha brindado acompañamiento psicológico, apoyo social y diversas gestiones a familias que se han visto afectadas por hechos de violencia registrados en el municipio, informó el director general de la institución, Cirilo Celis Acuña, que aunque el DIF no es la instancia encargada de la atención directa a víctimas, mantiene una coordinación permanente con la Comisión Estatal de Atención Integral a Víctimas para canalizar los casos correspondientes. Precisó que el organismo cuenta con 15 unidades de atención psicológica, además de apoyar con distintas gestiones y, cuando necesario, con gastos relacionados con los servicios funerarios.
4: Del Comité Municipal de Protección Civil, del Consejo Municipal de Protección Civil, ahí participan pues todas las instituciones y nosotros también nos corresponde la activación de los albergues. Ya hicimos un recorrido por el directorio de albergues que tenemos en caso de que se tengan que activar por alguna emergencia. Ya contamos con los responsables, cuentan con las llaves de las instituciones donde participan los albergues y pues contamos también con los recursos que son necesarios para la habilitación, como colchonetas, cobijas, despensas, entre otro tipo de necesidades propias, ¿no?, que van surgiendo.
3: Celis Acuña señaló que personal del DIF también acompaña a las familias durante algunos de los trámites que deben realizar ante diferentes dependencias e instituciones, con el propósito de brindarles orientación y respaldo en momentos especialmente complicados. Finalmente indicó que por respeto a la privacidad de las personas atendidas, no es posible revelar detalles de los casos. Sin embargo, aseguró que el compromiso del DIF Bienestar Culiacán es mantenerse cercano a las familias que requieren apoyo emocional, social o institucional derivado de ese tipo de situaciones.
0: Bueno, la gobernadora interina del estado, Geraldine Bonilla Valverde, informó que el nacimiento de su hija Paulina aseguró que ambas se encuentran en buen estado de salud y que continuará el pendiente de las responsabilidades del gobierno del estado. Hatsibu Urrea tiene los detalles.
5: La gobernadora interina de Sinaloa, Geraldine Bonilla Valverde, informó que su hija Paulina nació la noche del martes 30 de junio y confirmó que tanto ella como la bebé se encuentran en buen estado de salud y recuperándose favorablemente. A través de una publicación en redes sociales, la mandataria agradeció las muestras de cariño y felicitaciones recibidas, al señalar que su familia se siente muy agradecida por el respaldo de la ciudadanía en este momento especial. En el mismo mensaje, Bonilla Valverde aseguró que pese al nacimiento de su segunda hija, ha permanecido atenta a los asuntos del estado y continúa desempeñando sus funciones con el mismo compromiso de siempre. La gobernadora reiteró que no solicitará licencia por maternidad y seguirá al frente de la administración estatal desde su hogar, al considerar que su embarazo y ahora su recuperación no presentan un impedimento para cumplir con sus responsabilidades al frente del gobierno de Sinaloa.
1: Sinaloa alcanzó una cobertura histórica por arriba del 100% en educación superior. Lilia Rodríguez nos platica.
6: La secretaria de Educación Pública y Cultura, Gloria Imelda Félix Niebla, destacó que Sinaloa alcanzó una cobertura histórica del 112.6% en educación superior, muy por encima de la media nacional de 88.6%. Sin embargo, subrayó que el reto actual es asegurar la permanencia de los 168.181 estudiantes inscritos en los 335 planteles del estado. Lo anterior lo dio a conocer al presidir la primera sesión ordinaria del 2026 de la Comisión Estatal para la Planeación de la Educación Superior. Félix Niebla convocó a las universidades a sumarse a la Estrategia Nacional de Alfabetización operada por el ISEJA para promover la equidad y la inclusión. También se acordó acordó reforzar la participación en la Jornada Nacional por la Paz y contra las Adicciones. La funcionaria

0: resaltó que la eficiencia terminal subió a 59.3%, 4 puntos más que el ciclo anterior, pero insistió en que la planeación debe ser una herramienta estratégica para responder a las transformaciones del entorno con calidad y responsabilidad social.
1: El objetivo de que acerquemos la educación superior, y esto ha sido también una prioridad de este gobierno, el acercar la educación superior, que no se nos queden los jóvenes atrás por no tener cercano un plantel educativo, por no tener una opción educativa de nivel superior. Los retos son enormes, no podemos solo decir que con acercar la educación es suficiente, tenemos que ser insistencialistas en acercar nuestras matrículas, en la permanencia, en que si algún joven o una jovencita se retrasa, que no salga, que no se presente a clases, hay que buscarla, hay que ver qué pasa con su familia, algo, a ver qué pasa en su entorno, en sus circunstancias.
0: En el encuentro se analizaron temas como la actualización de la oferta educativa y el fortalecimiento del sistema de evaluación y acreditación de la educación superior. La secretaria enfatizó que más allá de los indicadores positivos, existen desafíos que demandan acción conjunta para que la oferta evolucione con pertinencia y no se entienda la planeación solo como un ejercicio administrativo.
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3: Bueno, para este viernes se mantendrá en condiciones de cielo despejado a medio nublado, un ambiente caluroso y temperaturas máximas de entre los 38 y 42 grados centígrados. Además, continuará el oleaje de 1 a 2 metros de altura en el litoral del estado. Durante la tarde, la persistencia de un canal de baja presión y el ingreso de humedad del Océano Pacífico incrementarán la probabilidad de lluvias en gran parte del estado, acompañadas de actividad eléctrica y rachas de viento de 40 a 60 kilómetros por hora. El pronóstico indica lluvias muy fuertes de 50 a 75 milímetros en lo que es Badiraguato y Cozalá, lluvias fuertes de 25 a 50 milímetros en el Fuerte Choix, Sinaloa, municipio y San Ignacio, lluvias moderadas de 5 a 25 milímetros en Salvador Alvarado, Mocorito, Culiacán, Elota y Concordia, y lluvias ligeras de 0.1 a 5 milímetros en Ahome, Juan José Ríos, Guasave, Angostura, Navolato, El Dorado, Mazatlán, Rosario y Escuinapa. Las autoridades recomiendan a la población mantenerse atenta a los avisos oficiales, ya que las precipitaciones podrían presentarse con descargas eléctricas, fuertes rachas de viento y encharcamientos en las zonas con mayor acumulación de lluvia.
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4: 7:41 a.m. y aunque las acciones de sensibilización se han fortalecido, el desperdicio de agua continúa siendo una problemática en Culiacán, con un promedio de entre 118 y 120 sanciones aplicadas cada mes, informó el gerente de la JAPAC, Roberto Sazueta Tapia, quien señaló que la mayoría corresponde a personas reincidentes. El funcionario municipal explicó que las infracciones se imponen principalmente por prácticas como lavar vehículos con manguera o regar calles y banquetas, conductas que pueden derivar entre multas que van de los 4,000 a los 6,000 pesos. No obstante, subrayó que el objetivo principal del organismo no es sancionar, sino generar conciencia sobre el uso responsable del agua al tratarse de un recurso limitado. Escuchemos.
5: Pues más o menos el año pasado se mantuvo en 118, están de 118 a 120, o sea, realmente no se ha movido mucho lo que va de este año. Son reincidencias, ascienden de los 4 a los 6 mil pesos más o menos. De 4 mil a 6 mil por reincidencia, ¿no? El tope máximo son 6 mil de reincidencias, de gente que ya se la ha sorprendido por segunda ocasión ahí tirando agua. Pues mayormente lavando un vehículo o regando la calle, ¿no? O la banqueta, por así decir. Que cuidemos el agua, ¿no? Porque recordemos que no es un recurso infinito, ¿no? Entonces, si, aunque siga lloviendo, hay que tener claro el uso del agua.
4: Sazueta Tapia indicó que mediante la Unidad de Cultura del Agua, JAPAC mantiene programas permanentes de educación ambiental dirigidos a escuelas, empresas y comunidades. Finalmente, reiteró el llamado a la población a adoptar hábitos que contribuyan al cuidado del agua potable. 7:43 a.m, nos vamos a ir a nuestra primer pausa. Quédese con nosotros porque todavía le tenemos mucha información para usted.
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11: Bueno, el presidente de la Coordinadora Única de Productores Agrícolas de Sinaloa, Emilio González Gastelum, consideró que el T-MEC es un mal necesario para México, Estados Unidos y Canadá, ya que dijo mantiene el intercambio comercial que beneficia especialmente a la horticultura sinaloense. Destacó que la revisión anual del acuerdo permitirá analizar temas sensibles como los granos, afirmando que México también debe diversificar sus mercados, impulsando exportaciones de productos como garbanzo y sorgo hacia Europa y Medio Oriente. Pese a la veda vigente desde el 1 de mayo, pescadores de Guasave continúan capturando jaiba, esto debido a la difícil situación económica que enfrentan las comunidades pesqueras. Así lo señaló Emilio Valenzuela, líder de la cooperativa Las Abejas, quien indicó que la necesidad obliga a algunos pescadores a asumir el riesgo de violar la restricción, aunque confían que la temporada que inicia el próximo 10 de julio registre buenas capturas y contribuya a mejorar los ingresos del sector. Por último, las lluvias registradas en las últimas semanas permitieron a los ganaderos de Guasave elaborar y almacenar suficientes pacas de forraje para enfrentar el próximo periodo de sequía. Así lo informó Juan Manuel Domínguez, presidente de la Asociación Ganadera Local. Además de mejorar la disponibilidad de alimento para el hato, el dirigente aseguró que el municipio no ha detectado casos de gusano barrenador, aunque exhortó a los productores a mantener vigilancia permanente sobre las heridas del ganado para prevenir esta plaga.

0: 7:47, el DIS Bienestar Culiacán continúa acercando servicios médicos y apoyos sociales a las colonias y sindicaturas mediante sus jornadas de salud. Araí Blanco tiene la información.
1: El director general del Sistema DIF Bienestar Culiacán, Cirilio Celis Acuña, informó que la institución mantiene de manera permanente las jornadas de salud y servicios en colonias de sindicaturas del municipio, con el objetivo de acercar atención médica, apoyos sociales y escuchar de primera mano las necesidades de la población. El funcionario explicó que en esas jornadas participan médicos, psicológicos, nutriólogos, especialistas, podólogos, geriatras y pediatras, en coordinación con la Universidad Autónoma de Sinaloa y la Guardia Nacional. Además, se ofrecen servicios como corte de cabello, entrega de aparatos ortopédicos, medicamentos, despensas y canalización de gestiones hacia las dependencias. Señaló que la demanda de aparatos ortopédicos ha incrementado debido a que el DIF ha reforzado este tipo de apoyos.
2: Pues que nosotros estamos aquí para todas las familias, que estamos para atender a todas las familias. En este caso, pues corresponde a otras áreas la prevención de lo que es que lleguen a suceder estos casos, que es a la estrategia de seguridad. Nosotros cuando ocurre, estamos aquí para brindar la atención, para que las familias tengan una mayor atención cuando atraviesan por un momento difícil. Y ahí va a estar el DIF siempre, de manera personal lo digo y también como director de esta institución.
1: Respecto a la solicitud de atención, Celisa Cuña precisó que no se ha registrado un incremento atípico, sino una mayor demanda derivada de la presencia constante de las brigadas en diferentes comunidades. Agregó que actualmente las jornadas de salud y servicios se encuentran temporalmente pausadas, ya que el personal participa en las jornadas de paz, estrategia coordinada entre los gobiernos federales, estatal y municipal, donde también se brindan los servicios del DIF. Asimismo, destacó que dentro de las jornadas de paz se impulsa el programa Jóvenes Unen a México, dirigido a personas de entre 12 y 29 años que presenten problemas de consumo de sustancias o hayan tenido algún conflicto con la ley. Explicó que además de instalar módulos de atención, brigadas recorren casa por casa para identificar posibles beneficiarios, por lo que ya existe un número importante de jóvenes interesados en incorporarse a este programa.
3: Bueno, con la participación de 25 empresas y una oferta superior a las 300 vacantes, el Ayuntamiento de Culiacán realizó la Gran Feria del Empleo en el Polideportivo Juan S. Millán, con el objetivo de acercar oportunidades laborales a la población y fortalecer la vinculación con el sector productivo. Durante la inauguración, la Secretaria de Desarrollo Económico Municipal, Janet Fabiola Tostado Noriega, informó que esta estrategia cuenta con el respaldo de la alcaldesa interina Ana Miriam Ramos Villarreal y destacó que en lo que va de 2026, el municipio ha realizado 16 actividades de vinculación laboral entre ferias, jornadas y módulos de empleo. Escuchemos.
4: Ya tenemos 16 eventos que hemos venido realizando entre jornadas, módulos y hoy esta feria, que muchos de ellos los hacemos coordinadamente con el Servicio Nacional del Empleo de la Secretaría de Economía. Y bueno, el día de hoy están participando 25 empresas como Bachoco, Grupo Panamá, Grupo Ley, Calcio.
3: Además de las vacantes ofertadas, las personas asistentes recibieron orientación en módulos del programa Jóvenes Construyendo el Futuro, SAT, IMSS e Infonavit. En el evento, la directora general de Canaco Culiacán, Guadalupe Zavala Yamaguchi, subrayó que el trabajo conjunto entre autoridades y empresarios es fundamental para generar más empleos y fortalecer la economía del municipio.
0: 7:51, y una persona que obtuvo el beneficio de la prelibertad compartió su experiencia de la reinserción social tras cumplir parte de su condena. Con acompañamiento institucional, hoy busca reconstruir su vida. Jaxibio Urrea nos platica.
5: Tras cumplir parte de su condena, una persona procesada obtuvo un beneficio preliberacional que le permitió continuar su sentencia en libertad supervisada, como parte de un proceso de reinserción social acompañado por las autoridades estatales. El beneficiario recordó que después de 2 años y 8 meses privado de la libertad, recibió la noticia de que era candidato a este beneficio, momento que describió como una nueva oportunidad para reconstruir su vida.
6: No, pues yo sentí un alivio, ya gracias a que yo me la llevaba como decepcionado. Y cuando me entero de esto, pues fue como una buena respiración, vaya. Como, no porque uno cometa un error, oiga, pues va a ser así toda su vida. Si yo pude cambiar, porque otras personas no pueden.
5: Como parte de su proceso, recibió acompañamiento de la Unidad de Atención de Preliberados y fue canalizado al Centro de Integración Juvenil, donde participa en actividades enfocadas en la prevención de adicciones, el desarrollo personal y la reintegración a la sociedad. Actualmente también ha logrado incorporarse a actividades laborales de manera legal. Finalmente, hizo un llamado a la sociedad a no juzgar a las personas únicamente por los errores del pasado y aseguró que con apoyo y voluntad es posible cambiar de rumbo. Además, invitó a quienes se enfrentan situaciones difíciles a reflexionar antes de tomar decisiones que puedan afectar su futuro.
3: La marihuana sigue siendo la principal puerta de entrada al consumo de drogas en Sinaloa. Sin embargo, las metanfetaminas continúan siendo la sustancia que genera mayor dependencia y daños a la salud. Liliana Rodríguez tiene los detalles.
7: La marihuana continúa siendo la principal droga de acceso al consumo de sustancias ilícitas en Sinaloa, mientras que las metanfetaminas permanecen como la droga de mayor impacto por los niveles de dependencia y afectaciones que generan a la salud de los usuarios. La comisionada estatal para la prevención, tratamiento y control de las adicciones, Marta Alicia Torres, explicó que aunque la marihuana suele representar el primer contacto con las drogas ilegales, existe preocupación por la presencia de sustancias contaminantes como el fentanilo, que incrementa los riesgos.

0: riesgos para quienes la consumen de manera frecuente.
1: Pues sigue siendo la marihuana como la droga ilegal de primer acceso a este campo, ¿no? Del consumo de drogas ilícitas. Pero en grado problemático o droga de impacto siguen siendo las metanfetaminas y anfetaminas.
2: ¿Y el fentanilo qué tanto incidencia se tiene?
1: Pues sigue teniendo una incidencia, vamos a decirlo, que se mantiene en quienes consumen de manera frecuente la marihuana. ¿Por qué? Porque se encuentra como una droga que contamina, ¿no? A la droga que la gente va y busca para consumir.
0: Añadió que las autoridades mantienen vigilancia permanente sobre los comportamientos del consumo y continúan reforzando las acciones preventivas para evitar que más personas desarrollen dependencia a sustancias que hasta el momento no tienen registro de una nueva sustancia psicoactiva circulando en el estado, de acuerdo con el monitoreo que realizan las autoridades sanitarias.
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4: Esto es lo más sonado del espectáculo. Y volviendo al tema con Nodal y Ángel Aguilar, durante el partido entre México y Ecuador, Cristian Nodal fue captado celebrando uno de los goles junto a la cantante María José, mientras Ángel Aguilar permanecía a un costado. Las imágenes se viralizaron en redes sociales, donde usuarios criticaron al cantante por supuestamente ignorar a su esposo durante el festejo. El cantante Alejandro Fernández reveló que enfrenta depresión y ansiedad, por lo que actualmente recibe tratamiento médico especializado. Además, hizo un llamado a romper los tabúes sobre la salud mental y pidió que a quienes atraviesan una situación similar que busquen ayuda profesional al considerar que se trata de un problema serio que afecta a muchas personas. El príncipe William y Kate Middleton no asistirán a la boda de Taylor Swift y Travis Kelce, poniendo fin a las especulaciones sobre una posible presencia de la familia real en el evento. Aunque el heredero del trono británico habría bromeado con la posibilidad de recibir una invitación, finalmente la pareja no formará parte de la exclusiva lista de invitados. A pocas semanas del estreno de la nueva temporada de La Casa de los Famosos México, comenzaron a circular en redes sociales los nombres de 13 supuestos participantes de reality. Entre ellos destacan Yair, Cynthia Clitbo, Ernesto La Guardia, Mariano Ochoa y Bella Cat. Sin embargo, la producción no ha confirmado oficialmente el elenco, por lo que la lista sigue siendo un rumor. Y esto fue la sección de espectáculos por Araí Blanco.
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5: Bueno, los sindicatos, suntuos académicos y administrativos e intendencia analizan trasladar sus manifestaciones a la Ciudad de México ante la falta de una respuesta concreta del gobierno federal al conflicto financiero que mantiene en paro laboral a la Universidad Autónoma de Sinaloa. Los dirigentes sindicales Samuel Jesús Castro Camacho e Isfa Bernabé Leal Salazar informaron que un contingente de trabajadores de todo el estado podría acudir a la Secretaría de Gobernación, la Secretaría de Educación Pública y otras dependencias federales para exigir la liberación de recursos que permiten resolver la crisis financiera de la institución. Escuchemos.
6: Este paro está modificando día con día, dependiendo de la información que vamos teniendo y teniendo las condiciones que tengamos que platicar con la gente que tenemos aquí atrás de nosotros. Vamos a ir decidiendo día a día, hora a hora, las indicaciones que vamos a hacer con los trabajadores. Vamos a evaluar con ellos también, vamos a hablar al compañero Isfe y yo qué haríamos, ¿no? Pero hay una propuesta de ir a la Ciudad de México, los compañeros de ambos sindicatos, con un contingente bastante amplio para poder ir a exigir allá en Gobernación, como le digo, en la SEP, en su secretaría, para poder exigir un poco más, exigir al gobierno federal cumple los compromisos compactados.
5: Bueno, aunque recientemente hubo una reunión entre autoridades de la SEP, Hacienda y la Rectoría de la UAS, los sindicatos señalaron que solo han recibido promesas sin montos ni fechas definidas para el apoyo. Por ello advirtieron que el paro laboral indefinido continuará y que las acciones de protesta podrían intensificarse en los próximos días.
7: Y en más información, el Zoológico de Culiacán abrió las inscripciones para su curso de verano. Los detalles los trae Lili Rodríguez.
0: El Zoológico de Culiacán llevará a cabo su curso de verano del 13 de julio al 7 de agosto, dirigido a niñas y niños de entre 6 y 12 años de edad, con actividades recreativas y educativas que buscan fomentar el respeto y el cuidado de la fauna silvestre a través de la convivencia y el aprendizaje. El director del recinto, José María Casanova Rodríguez, informó que el curso se desarrollará de 8 de la mañana a 1 de la tarde y contará con una cuota de recuperación accesible. Además de las actividades dentro del zoológico, los participantes podrán disfrutar de sesiones de alberca los viernes, gracias a una colaboración con el Centro Cívico Constitucional.

0: Agregó que todavía hay lugares disponibles para quienes deseen inscribirse.
1: Los costos son accesibles, son de alguna manera igual que lo que representan todas las partes del Ayuntamiento de Culiacán. La verdad es que el año pasado tuvimos una afluencia muy bonita también y buena con nuestros niñas y niños. Hay para todo gusto, hay uno que les gusta estar en el aire acondicionado como es el Teatro Mía, la verdad que es muy bonito también, pero aquí el Zoológico de Culiacán representa algo muy importante también para los niños y niñas, porque al final del día hay interacción con animales, como bien lo dijiste hace ratito. Ahí son 4 semanas donde a través de las actividades conocen y se educan los niños, y hay no solamente el cuidado del bienestar animal, sino la interacción con los animales.
0: El funcionario destacó que uno de los principales objetivos del curso es fortalecer la educación ambiental entre los menores, promoviendo una nueva cultura de respeto hacia los animales. Explicó que durante las actividades se enseña que las especies bajo resguardo del zoológico viven en un recinto diseñado para su bienestar y no deben ser consideradas como mascotas, reforzando la importancia de la conservación de la vida silvestre.
2: 8 de la mañana en punto, vámonos rápidamente a nuestra segunda pausa. Como siempre, recordarles que a partir de las 8:15 iniciará la mesa de análisis con los influencers de la noticia y que más adelante tenemos más información para usted, así que no se vaya de La Plebona 100.9.
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2: 8:02 a.m, ya estamos de regreso. Gracias por continuar con nosotros aquí a través de La Plebona 100.9 en Olegario Quintero y los influencers de la noticia. Bueno, y vamos con más información. La presidenta municipal interina de Culiacán, Ana Miriam Ramos Villarreal, encabezó una nueva jornada del programa Acuatón 2026 en la sindicatura de Baila, donde se entregaron 2,400 litros de agua purificada a familias afectadas por el estiaje. Durante la visita, la alcaldesa recorrió las comunidades del Avión y Las Flores para escuchar las principales necesidades de la población y aseguró que las solicitudes más urgentes serán atendidas de manera inmediata, mientras que aquellas de mayor alcance recibirán seguimiento por parte del ayuntamiento. Escuchemos.
3: A eso venimos, ¿no? A escucharlos, a saber qué es lo que necesitan. Las cosas que nosotros podamos resolver de manera inmediata se resuelven. Nos ha tocado en otras sindicaturas que nos dicen, oiga, es que el alumbrado público al día siguiente, a los dos días, se programa y vienen los compañeros de alumbrado a resolver, ¿no?
2: En la jornada participaron autoridades del sistema DIF Bienestar Culiacán y de la sindicatura de Baila. Con esta entrega, el programa Acuatón 2026 continúa llevando apoyo a las comunidades de la cabecera municipal y de las sindicaturas de Imala, Las Tapias, El Salado, Emiliano Zapata y Baila.
4: Bueno, continuando con la información, la empresa canadiense Torex Gold reactivó la exploración del proyecto minero Los Reyes en Cosalá con una inversión estimada de 18 millones de dólares. El gobierno del estado destacó que esta decisión es una muestra de confianza para impulsar el desarrollo económico del estado. Hatsi Burrea tiene los detalles.
5: El gobierno del estado

0: En el potencial de Sinaloa.
1: Las autoridades estatales y la empresa acordaron mantener una coordinación permanente para impulsar el desarrollo del proyecto, respetando el marco legal, el medio ambiente, las comunidades y los estándares de seguridad. Además, preparan un próximo encuentro entre la gobernadora interina Geraldine Bonilla y el director ejecutivo de Torres Gold, Andrew Snowden. El secretario Diego Aguirre Vere afirmó que la reactivación del proyecto refleja la confianza de empresas internacionales para invertir en Sinaloa y reiteró que el gobierno del estado continuará respaldando inversiones estratégicas que impulsen el desarrollo económico, la generación de empleos y el crecimiento regional.
2: En más información, la revisión del T-MEC mantiene en incertidumbre a la economía mexicana y podría afectar la inversión, el empleo y el crecimiento del país. Arey Blanco nos platica.
3: La posible modificación del tratado entre México, Estados Unidos y Canadá, T-MEC, mantiene un escenario de incertidumbre que podrá afectar la inversión, el empleo y el crecimiento económico del país, advirtió la presidenta de la Federación de Colegios de Economistas de la República Mexicana, Cristina Ibarra Armenta. Explicó que la próxima reunión de negociación será el 20 de julio y que por ahora Estados Unidos no busca abandonar el acuerdo, sino revisarlo en condiciones distintas. La especialista señaló que las diferencias se centran en temas como el origen de las mercancías, la industria automotriz y algunos aspectos relacionados con el Poder Judicial mexicano. Indicó que el gobierno estadounidense considera que el tratado actual no le genera los beneficios esperados, por lo que las negociaciones no han logrado avanzar como se esperaba.
4: En el caso de que Estados Unidos decidiera no renovar el acuerdo tiene una vigencia hasta 2036. Y el caso ya extremo sería que Estados Unidos solicitara de manera unilateral salirse del acuerdo. Esta no es hasta ahora la postura de Estados Unidos, sino más bien ha dicho que no lo va a renovar en las condiciones en las que está.
3: Ibarra Armenta explicó que esa incertidumbre ya provoca que muchas empresas mantengan en pausa proyectos de expansión en México. Aunque las exportaciones y la inversión extranjera continúan, advirtió que de prolongarse este programa, el país podría registrar un crecimiento económico negativo durante la segunda mitad del año, además de una menor generación de empleos formales. Añadió que estados como Coahuila, Baja California, Tamaulipas y Zacatecas ya enfrentan pérdidas de empleo derivadas a este escenario, mientras que en Sinaloa la situación económica también podría complicarse aún más. No obstante, destacó que la economía mexicana mantiene fundamentos sólidos, aunque recomendó a las familias prepararse para un periodo de mayor incertidumbre económica.
5: Bueno, la percepción ciudadana hacia la Guardia Nacional en el estado supera ya el 80% de aceptación, así lo aseguró la corporación, atribuyendo este resultado al trabajo de proximidad social y a la presencia permanente de sus elementos en el estado. Hatsiburret tiene la información.
1: La percepción de la ciudadanía hacia la Guardia Nacional ha mejorado de manera significativa en Sinaloa y actualmente supera el 80% de aceptación, aseguró el coordinador estatal de la corporación, Julices Julián Tadeo González Calzada, quien atribuyó ese resultado al trabajo de proximidad social y a la presencia permanente de los elementos en el estado. El mando señaló que con base en las encuestas del Sistema Nacional de Seguridad Pública, la población comienza a reconocer el trabajo de la institución, al grado de que cada vez más personas se acercan para solicitar apoyo, incluso en asuntos de carácter local que posteriormente son canalizados a las autoridades competentes. Destacó que la confianza también se refleja en la respuesta que reciben los elementos durante sus recorridos en colonias y comunidades.
6: Ya se empieza a notar. A pesar de ser una institución con una historia muy breve de 7 años, no comparado con el ejército que tiene 200 años, no, con la armada, con una historia muy breve, los niveles de aceptación de la Guardia Nacional empiezan a ser muy importantes. Particularmente en el estado de Sinaloa, los niveles de aceptación de la Guardia Nacional sobrepasan el 80% de las personas, ¿no? De acuerdo a encuestas que realiza, pues, el Sistema Nacional de Seguridad Pública, no encuestas de la Guardia Nacional. Entonces, eso quiere decir que la gente empieza a reconocer el trabajo que está haciendo.
1: Explicó que la Guardia Nacional mantiene diariamente actividades de proximidad social, con visitas casa por casa, jornadas comunitarias, atención médica, cortes de cabello y actividades recreativas para niñas y niños. Acciones con las que afirmó benefician entre 1.500 y 2.000 personas cada día. Agregó que esas labores han permitido fortalecer el vínculo con la población y conocer de primera mano las necesidades de cada comunidad. González Calzada sostuvo que el cambio en la percepción también puede observarse en la vida cotidiana de Culiacán, donde dijo existe una recuperación gradual de las actividades comerciales y nocturnas respecto al panorama que encontró al arribar al estado el año pasado. Afirmó que el objetivo de la corporación es consolidarse como una institución cercana a la población, que inspire confianza y contribuya a mejorar las condiciones de seguridad en la entidad.
2: Con la hipótesis del impacto de un huracán categoría 5 en Culiacán, el grupo interinstitucional realizó un simulacro en las instalaciones del C4I en Sinaloa para fortalecer la coordinación entre corporaciones y evaluar la capacidad de respuesta ante una emergencia de gran magnitud. Autoridades señalaron que este tipo de ejercicio permite fortalecer las etapas de prevención.

0: auxilio y recuperación, además de identificar áreas de mejora para brindar una respuesta más eficiente y proteger a la población ante un fenómeno real. Escuchemos al subsecretario de Seguridad Pública y de Prevención y Reinserción Social, el general Humberto Cerón Martínez.
1: Contempló las tres fases. La prevención, desde el día lunes emitimos un boletín y se tuvo a través del sistema de alerta temprana el seguimiento del fenómeno y el impacto fue hoy, ¿no? Entramos en ese caso a la fase de auxilio, que fue la parte fuerte del simulacro, y donde planteamos diferentes escenarios, áreas inundadas, arrastre de vehículos, un deslave que tapó algunas casas y extractos de refugio. Nos tratamos de contemplar una gama amplia para que todo el mundo tuviera una participación y también para que tuviéramos que hacer la integración y la coordinación. Por último queda la fase de recuperación, ya la gente, hasta donde paramos el ejercicio, está en los albergues.
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3: Bueno, arrancamos rápidamente con la información deportiva del día y bueno, ya estamos a viernes, ya el día de hoy se acaban los 16avos de final de esta Copa del Mundo. La verdad es que hay juegos bastante interesantes, hoy tenemos otra vez 3 partidos en esta jornada, pero antes de irnos a la actividad de hoy, bueno, tenemos que hablar de lo que pasó ayer. Iniciamos con un España-Austria que, bueno, hace un momento le comentaba a Héctor, sí, ganaron 3-0, la verdad es que fueron eficaces. Austria para mí no jugó a nada, no ofendió, salió a la cancha sin ganas, no estaba ni defendiendo, no estaba ni atacando, no mantenía el balón. Creo que España hizo lo que quiso, parecía una cariada de niños contra adultos, pero bueno, España hizo lo suyo. Pero para mí España ha jugado muy aburrido, tal vez sea por los contrincantes, tal vez algo le falta, no sé, pero yo me estaba durmiendo en el partido, pero repito, hizo su tarea y avanzó a la siguiente ronda. Más tarde, Portugal-Croacia, que casi me dan como 27 infartos en este partido, porque sinceramente Portugal inició bien, pero se fue de más a menos, porque tuvieron muchas oportunidades, el portero croata se estaba convirtiendo en figura. Viene el segundo tiempo, viene el gol croata, viene el 1-0 a favor de los croatas, y todo empezaba a tornarse gris, a tornarse oscuro. Viene otro gol de los croatas, lo anulan, Croacia estaba haciendo mejor, jugaban muy bien a la contra, Portugal parecía que no sabía por dónde. Roberto Martínez decide una locura para mí, que es modificar prácticamente todo el cuadro, haces 4 cambios, sacas a tus referentes como a Bruno Fernández, que para mí es uno de los mejores mediocampistas, sacas a Vitinha, haces cambios que la verdad dices, pues ¿qué está sucediendo? Estás tirando el partido, ¿qué es lo que buscas? Pone 2 nueves, pone a Gonzalo Ramos con Cristiano Ronaldo, pero bueno, de un tiro de esquina viene un penal, que para mí es penal, era un penal muy obvio, es un agarrón, y viene Cristiano, el mejor goleador de todos los tiempos, a bueno, hacer su chambita, hacer su trabajo de por qué tantos lo queremos y lo amamos, y ojalá me haga 3 hijos, ¿no? Pero bueno, Cristiano, que marcó su penal, marcó un gran penal, sigue anotando.
4: Se lo regalaron.
3: Sigue cerca
4: se lo
3: de los
4: regalaron.
3: 1000 goles y Cristiano
4: se quejan
3: trabajo.
4: De Messi. Y están igual con Cristiano,
3: no.
4: Por favor.
3: Fue un penal. Cristiano lo marcó como, no como Messi, que falló un penal en esta Copa del Mundo ya, ¿no? Cristiano los anota. Pero bueno, dejando de lado a Cristiano, luego sale de cambio. Ahí yo, la verdad, dije, ¿qué está haciendo Roberto Martínez? ¿Por qué está sacando a Cristiano?
4: Porque ya estaba fundido el hombre, ya estaba fundido.
3: Aunque esté fundido, Cristiano te puede cambiar un juego en una jugada, en una sorpresa. Pero bueno, creo que Roberto Martínez hizo lo correcto, aunque no le gustara a él, aunque no nos gustara a nosotros. Hace este cambio, mete a un jugador fresco, siguen jugando, y de un centro Gonzalo Ramos, pues mete este testarazo de cabeza, un buen cabezazo, un buen centro, 2-1 a Croacia, y creo que Portugal y todos dijimos, ya se acabó, añaden 10 minutos, en esta celebración se pierden 2, los cambios, como que el árbitro dijo, añado 3, porque al minuto 12 con 30 segundos cae el 2-2 de Croacia. Portugal se quería morir, Cristiano se quería morir, pero bueno, viene la polémica. Para mí la polémica no es por el tiempo, porque creo que estuvo bien añadido este tiempo por los cambios, por todo lo que digo, pero la polémica es que al momento de pase se ve en la repetición que toca, que no toca el balón el jugador de Croacia. Luego le rebota en espalda a un jugador de Portugal. Yo digo que aquí no hay polémica porque no hay intención, es un rebote, es el momento del pase, pero en el video no se alcanza a ver claramente, yo de hecho nunca lo vi, si te soy muy sincero, el toque del jugador croata del centro es cabezazo y le cae al otro jugador, pasa, rematan y gol. hay una tecnología de la FIFA que es un chip, el semiautomático, de si el balón entra a la portería, del fuera del lugar, que al momento de tocar el balón da una vibración, da un sensor, da una señal. En la imagen, o por lo menos en el gráfico que pone la FIFA, se ve que tocan el balón y de aquí viene el fuera de lugar. Esta para mí es la polémica, si fue o no fue. Bueno, no fue, oficialmente no fue, y así Portugal avanza de ronda y hay un buen partido. España-Portugal en la siguiente ronda de octavos, que la verdad, ahí sí me da miedo porque España es un muy buen equipo. Portugal tiene que hacer bien la tarea y hacer estos ajustes que siento que para mí, o sea, viendo lo que vi ayer, México juega mejor que Portugal.
0: Sí, mucho.
3: Y eso es mucho decir, es mucho, pero bueno, sí. Hicieron la tarea, tenemos más bicho en este mundial y creo que todos somos felices. Pero luego, para cerrar la jornada, un partido bastante aburrido, un Suiza-Argelia, 2-0 gana Suiza, creo que era lo previsto, pero bueno, sucedió y así cerró la jornada. Hoy juegan Australia-Egipto a las 11.
0: Hoy se despide Cabo Verde.
3: Colombia gana a las 6:30 y a las 3, Argentina-Cabo Verde. Miren.
0: Hasta ahí llegó Cabo Verde.
3: Aquí lanzo esta. Si Cabo Verde empata en los 90 minutos y se van a penales, nos estaremos despidiendo de Argentina.
0: No.
3: Hoy puede ser el último partido de la Argentina y de Lionel Messi en esta Copa del Mundo.
0: Hoy mete otros 3 goles.
3: Creo que Cabo Verde viene a ser la mística, no tiene nada que perder. No tiene nada que perder.
0: No tiene nivel, hombre, no tiene nivel, por favor.
3: Hemos visto muchas sorpresas en este mundial y espero que Cabo Verde haga esta, porque la verdad ha sido la sorpresa, ha sido la maravilla del mundial y esperemos que lo logre. Pero sí, es muy complicado, no hay que mentir, pero bueno, veremos. Y mañana no, ya es viernes.
0: El lunes,
3: el sábado hay más partidos, ya inician los octavos
0: y el domingo juega México
3: contra Inglaterra.
0: Eso es lo que tenemos que estar hablando, no de Cristiano Ronaldo.
3: Esperemos,
0: por favor,
3: que gane México. El problema es que si gana México, probablemente uno ya no venga el lunes, porque bueno, ya sabe cómo se pone la gente, pero bueno,
0: si
3: con modernidad. Con modernidad, y aquí en Culiacán ya vimos que ya hay estos fanfests, de que la canasta que dices.
0: Oye,
3: tú que no es la canasta.
0: Ponerse de acuerdo de que van a llevar tacos de carne asada, que van a llevar la banda. Se habla que incluso quieren poner pantallas particulares.
3: Sí, pues, bueno, veremos qué pasa, ya saben que eso es una fiesta, y si México le gana a Inglaterra, no, hombre, se nos acaba y va a suceder. Pero bueno, ya vámonos rápidamente de esta sección deportiva.
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0: Vámonos rápidamente a la pausa. Cuando regresemos ya estaremos en el espacio de los influencers de la noticia.
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0: 8 de la mañana con 21 minutos, ya estamos en la mesa de análisis de los influencers de la noticia. Agradecer mucho que estén con nosotros a Horacio Roldán, Miguel Loredo, Pepe Domínguez y el padre Jimmy. Buenos días. Y bueno, antes de entrar con el tema de la mesa de hoy, vamos a preguntarle a los influencers su pronóstico para el juego del domingo. Pepe Domínguez, ¿cuál es tu pronóstico?
1: Yo creo que se van a ir a tiempos extras y le va a ganar México en los penaltis.
0: No, penaltis siempre nos ha ido muy mal.
1: No, pero ahora es otro equipo y otro modelo.
0: Padre Jimmy, ¿quién gana el domingo?
2: Yo estoy de acuerdo que va a ser México quien va a ganar, tal vez un 2-0 va a ganar. No estoy de acuerdo con lo que dijo ahorita Rogelio, que la sorpresa es Cabo Verde. La sorpresa es México, porque nadie apostaba por él.
0: Y va invicto. Va invicto.
1: No, Cabo Verde también.
2: Cabo Verde, tal vez no lo mencionaba nada, pero en este Mundial
1: ni en
2: de
1: el
2: México
1: mundo
2: ni los mexicanos creían en él.
0: ¡Viva Cabo Horacio, Verde! ¿Quién gana?
3: ¿Contra quién juega?
0: Excelente. Es fútbol, estamos en el Mundial.
3: ¿Contra los Congos o contra Inglaterra?
0: No, vamos
3: contra
0: Inglaterra.
3: Inglaterra 4-0 a favor Inglaterra.
0: Miguel Loredo, y por cierto, yo traes un invitado, ¿no?
4: Me da mucho gusto presentarles a mi amigo de muchísimos años, de décadas, el señor, toda institución en el trío, don Roberto Zazueta.
0: Del trío Azteca, ¿quién lo conoce el trío Azteca aquí en Culiacán? Una institución el trío Azteca.
4: Hasta Raúl Velasco.
3: Hay que guardar seriedad y respeto, no, que no salga el padre Jimmy con sus escenas de
1: con
3: siempre.
1: Con groserías
3: de siempre.
0: Miguel Loredo, ¿tu pronóstico?
4: Yo confundo los jonrones con los goles, pero no estoy de acuerdo con el doctor Roldán. Va a ganar México y sí en penales. Y
0: ahí pues
4: sí era penal.
0: México gana, México gana en tiempo regular 2-1. Pero vamos ya con el tema, ¿no? El tema de nuestra mesa de este viernes 3 de julio, la mesa 295. Son estas negociaciones que se mantienen para el Tec-Mec. Hay que recordar que este tratado entre México, Estados Unidos y Canadá entró en vigor el 1 de julio de 2020 y vino a sustituir al TLC. Incluye una cláusula de revisión, que es una revisión conjunta que tienen que hacer los tres países cada 6 años, con una vigencia inicial de 16 años que tiene este Tec-Mec. Ya esto sería hasta el 2036. Se prevé que pueda ser prorrogable por periodo de 16 años más si los tres países confirman su deseo de continuar. Si no se renueva, se activan revisiones anuales hasta 2036, momento en que podría expirar si no hay un acuerdo entre Estados Unidos, México y Canadá. El 1 de julio de 2026 se realizó esta reunión de forma trilateral entre México, Estados Unidos y Canadá. Estados Unidos anunció que no renueva el acuerdo en su forma actual, optando por el mecanismo de revisiones anuales durante los próximos 10 años. El tratado sigue plenamente vigente hasta 2036 o hasta que alguno de las partes de los países notifique su salida con 6 meses de antelación. Por el momento, se señala que no hay intención inmediata de terminación. Horacio Roldán, tu primer comentario.
3: Pues todo esto es un show, un escenario internacional, nacional, fundamentalmente regional, porque implica Canadá, México y Estados Unidos. Pero esto es una crónica de un tratado.

0: no firmado, anunciado, así. Porque desde que yo recuerdo, Trump siempre dijo y se opuso al Tratado de Libre Comercio, por una sencilla razón, porque no le convenía a Estados Unidos, o sea, pero otra cosa, Trump sabía, y eso aprovechó la presidenta, Trump sabía que por sus pistolas no podía decir, ah, no, yo me salgo, claro que se podía salir, pero no lo dejaban porque uno de los beneficiarios era la industria automotriz norteamericana, pues, hasta su viejo amigo, compadre, no sé qué será, ¿cómo se llama? Musk, Elon Musk. ¿Dónde crees que tiene todas las fábricas localizadas? Pues en China, porque en China le pagan una miseria al ejército de reserva de trabajadores de China, pero en Estados Unidos tendría que pagarle como 50 pesos la hora a cada técnico especializado.
1: No, más.
0: O sea, ¿qué significa? A Trump viene con la intención de que fracasara el modelo neoliberal, pero en su fase de libre comercio. Como la escuela de Chicago, los Chicago Goes Boy, lo habían implementado en el mundo. Los Chicago Boy, o sea, la economía norteamericana del imperio, en aquel momento, en el 94, cuando empezó con Salinas y todo lo demás, que a México le costó, inclusive el levantamiento en Chiapas del comandante Marcos, precisamente por la firma del Tratado de Libre Comercio. Bueno, ¿qué pasó? Pues a Estados Unidos estaba experimentando, o sea, cero aranceles, libre comercio, y permitía a Estados Unidos que sus empresas dejaran Michigan, por ejemplo, que era la efervescencia de la Ford, de las industrias automotrices, y se fueran a México, o sea, aquí en Hermosillo hay una enorme fábrica Ford, que fueran a Tijuana, que fueran, etcétera. ¿Y qué significaba? Pues porque los pobres trabajadores mexicanos les pagaban muy bien, pero sería, ¿cómo se llama? A 15 pesos la hora, o a 20 pesos, pero no a 20, 30 dólares la hora como en Estados Unidos. ¿Pero qué hizo? Pues empobreció a Michigan. Hay una bola de negritos que andan desarrapados, andan como en la perrada, está peor que los pobres de México. O sea, la ciudad de Michigan, por el neoliberalismo propio de Estados Unidos, hizo muy pobres las ciudades, o sea, sacó a toda la industria. ¿Y dónde la puso? Pues en los países pobres, que tenían ejércitos de reserva de trabajadores. Entonces, eso ya no funcionaba. ¿Qué hace Trump? Gana las elecciones prometiéndole al pueblo que iba a llevarse a las empresas otra vez a Estados Unidos, pero no todas, sino la élite. O sea, el ensamble, por ejemplo, no quería contaminación, pero resulta que la Ford, la Chevrolet, ya no apoyaban a Trump, ni que les pusiera aranceles. En China es el mayor productor, no solamente de automóviles, Ford, Chevrolet, pero también...
1: Hay marcas propias ya.
0: Hay marcas propias, y inclusive se desprendió China y ahora tiene autos fundamentalmente... eléctricos, millones tiene, más en el todo el mundo. Bueno, pero ¿eso qué significa? A México lo partió, por ejemplo, yo quisiera ver ahorita los agricultores que toman las casetas, es el momento de presionar para que el gobierno de México tenga una, acuerdos que protejan el campo. Porque como Trump ahorita anunció que solamente está esperando los 10 años próximos, aunque a Trump le quedan 2 y si ganara le quedan otros 4, o sea, va a haber otra persona que puede decir que siga el Tratado de Libre Comercio, ¿no? Pero hay una cosa, ¿dónde no benefició al campo? Desde un principio, ¿por qué creen que se levantaron los chiapanecos allá el comandante Marcos con una bola de indígenas, y campesinos pobres? Se levantó en el 94 porque el PRI y el PAN entregaron a los campesinos y ahora sí se están moviendo. Pero ¿quién salió beneficiado con el Tratado de Libre Comercio? Pues la industria, los industriales, los exportadores, pero desgraciadamente la industria quedó amarrada, no la industria nacional. Ahorita los industriales vienen de Alemania, de Francia, el capital... Y acuerdan con México a poner una industria y con su tecnología, con sus condiciones, para que el producto ya sea que lo

0: manden a Estados Unidos o a Europa. Pero la economía de México, los industriales de México, no hay una industria propia. Así de sencillo. Y ahora yo creo que menos, porque Estados Unidos está vigilando muy, muy de cerca. Vienen próximos 10 años, y esos próximos 10 años, no nos engañemos, los trabajadores del campo, los campesinos pobres, los campesinos de 5 hectáreas, solamente los campesinos y la oligarquía mexicana se va a seguir favoreciendo, pero hay que reconocer, si algo ha mantenido la economía mexicana, cuando menos que no se hunda, ha sido las exportaciones. Esos empresarios mexicanos que no desarrollaron propiamente su tecnología, que siguen pagando muy barato, que no permiten que ahora se vayan las industrias a Michigan, porque en todo caso los desempleos serían aquí. Entonces, todo eso va a seguir y a beneficio. Si Trump no canceló el Tratado de Libre Comercio, no fue por México, fue por Canadá. Cuidando que Canadá no se vaya sobre China, cuidando tener a Canadá, se quiere apropiar de Groenlandia. O sea, no rompió Trump ese triunvirato, Canadá, Estados Unidos y México, para conservar la alianza con Canadá, que están muy peleados ahorita.
1: Bueno, entonces, vamos con,
0: ¿qué significa?
1: Vamos
0: con... En conclusión, todo sigue igual. No tenemos industria mexicana, no tenemos tecnología, no exportamos mucho. Pero
1: gracias,
0: los que
1: Horacio.
0: Exportamos son la industria de otros países que vienen aquí a hacer negocio.
1: El acuerdo, hay que decirlo, no se termina y las preferencias arancelarias de cero aranceles para bienes calificados se mantienen. México y Canadá han ofrecido concesiones en diplomacia, migración, narcotráfico y control de flujos de capital chino. De hecho, México dijo que ya no va a buscar de momento un acuerdo comercial con China. Vamos con Miguel Oredo y su primer comentario.
2: Yo ocuparía más que un programa absolutamente para mí, para tratar de desmenuzar este tema. Porque mire, el doctor Roldán estaba estudiando, Pepe andaba en la guerrilla.
1: Sí.
3: Yo no nacía.
2: El padre todavía no nacían.
0: No se ponía a trabajar.
2: Y yo sí lo viví.
1: Pues, ¿y cuándo ha trabajado?
2: Yo sí viví todas esas diferentes etapas que nos ha llevado hasta este momento que estamos viviendo. Por lo tanto, tendría que desmenuzarlo en tres partes. El antes del TLC, durante y un futuro inmediato. Bueno, para empezar, déjeme decirle que tiene razón el doctor cuando dice que en México no ha habido industria. No ha habido. Efectivamente, había una empresa que fabricaba automóviles marca Ramírez, ¿se acuerdan? Sí. Trailers y muchas cosas
0: la
2: más.
0: ¿La Dina?
2: Buenísima. No, amigo. Cuando el Estado tomó el papel como rector de la economía, que yo estoy de acuerdo en eso, más no como empresario, se jode las empresas. La armadora industrial Dina era una armadora, desapareció a la empresa de Ramírez. ¿Por qué? Porque con precios subsidiados y con una competencia totalmente desleal desde el gobierno, pues desaparata lo que sea, y como empresario el gobierno es pésimo. Pero déjeme decirle más, antes usted que tenía una máquina rusa, por cierto, siempre ha sido muy mala el equipo que fabrica desde que salió o que empezó en el tratado Estados Unidos, es pésima, la tecnología de gringa es malísima, a excepción de lo que es para la guerra. Uh-huh. O la tecnología, alta tecnología, de ahí fuera todo es muy malo, le han rebasado por todos lados los demás, incluyendo Japón, que eran pésima en la calidad, malísima. Había en México una fábrica Ilsa de Monterrey, pésima calidad, españoles malísimos. ¿Quién era muy bueno? Una marca checa, TOS. Y sobre todo los rusos, increíblemente buenos. Ya China, pues, no sabía nada, no estaba en la jugada. Y por supuesto que sí estaba muy metido Japón, empezando a mejorar su calidad. Pero México estaba cerrado a todo ese tipo de compras. Si tienes una máquina y se descomponía por un valerito, no había forma de comprarlo. Ibas a la Secofi, meses interminables, y al final te decían, no se puede. Terminabas trayéndolo de contrabando, y ahí empezó el contrabando. Porque te puedes traer en la boca un valero, en la boca, la gente traía en los empaques, o rines, en la boca los traían, porque pues no los permitía, no había forma de importarlos. Después empezaron a tirarlos en un avión, ahí las refacciones, después las palas para riego, ¿se acuerdan? Las palas que eran mucho mejor que las mexicanas, porque había un eslogan que decía, lo hecho en México, está bien hecho,
1: ¿no? Era
2: una cochinada, por cierto, porque el proteccionismo eso te

0: llevan. Si nomás te van a comprar fuerzas, pues haces cochinadas. Y miren, recuerdo muy bien, y ahí nació mi admiración por una empresa alemana con la que gracias a Dios todavía trabajo, que no creo que dure mucho gracias a los acontecimientos que estamos viviendo. El equipo fabricado en México, de la marca que acaba de cerrar en Puebla, en Toluca, no me acuerdo, estaba la plantotota, Black and Decker, déjenme decir la marca, Black and Decker. Duraba 4 días en promedio, cuando la alemana duraba 2 meses, y costaban, bueno, no había manera de traerlo, tenías que traer todo lo de contrabando, y se empezó a meter cada vez más contrabando hasta que ya con el ingreso de México al GATT, empezaron a entrar mercancías de otra calidad, y México aprendió que mejoraba su calidad o desaparecía, y así fue. Las marcas y visto ya ni siquiera nos acordamos de ellas. Todo, se fabrican muchísimas cosas a nivel industrial, pues esas fábricas tuvieron que cerrar porque no aguantaron la calidad. Y es donde ahí donde perdió y pierde siempre el gobierno su rectoría. Debe de generar compras consolidadas, apoyos y también subsidios, porque no nomás al campo, también a la industria para hacer frente al mercado globalizado como le hacen. Bueno, entonces, esta apertura llevó a Estados Unidos, y tiene razón el doctor otra vez, Cleveland, Chicago, Cincinnati, son ciudades que yo he visitado, y están absolutamente arruinadas, porque la gente dejó de tener empleo. Todo se fue a China, pero ¿qué creen? China ya está por colapsarse también. A China le va a ganar la India, y muy pronto, por muchas razones. China se está haciendo caro. Claro, ya está mejorando la calidad, mucho más calidad, pero bueno, eso nos permitió a nosotros tener satisfactores. Era impensable antes que teníamos una televisión aire acondicionado en la sala, en la recámara, en la cocina. Antes cuidabas, había una televisión en la casa. Hoy puedes tener donde seas, en el baño.
1: Me acuerdo de la marca Sonda, que era televisión.
0: Sí, en la final de los 100 metros, ¿te acuerdas? K2. ¿Sí?
2: Telefunken.
0: Ah, sí, bueno. Pues no aguantaron la embestida por la calidad y después por el precio. China hizo de las suyas, y el gobierno chino es socio de los fabricantes, cuando menos a la mitad, y bueno, tiene unas ventajas enormes, entre ellas la explotación, que hay que decirlo. Yo he visto fábricas en China, que hay 5,000 chinitos que no se enderezan todo el día trabajan, sí, cuidados por soldados armados.
1: Y si se les muere uno, meten otro.
0: No están esperando que se mueran, como cuando estaban haciendo el Golden Gate, que esperaban que se cayera uno para pedir trabajo, sí. Uh-huh. Entonces, esta economía es brutal. Hay que decirlo, ¿no? Es deshumanizada. Pero bueno, así es el mundo y tenemos que competir. Antes se combatía en el frente de guerra y se moría toda la línea del frente y luego la segunda línea y así. Hoy las guerras son diferentes, son comerciales, son de otro tipo, pero no dejan de ser intensas. Bueno, finalmente llegamos a este momento que estamos viviendo, gracias a Dios y a la globalización, que muchos no lo valoran, pero el nivel de vida que tenemos los mexicanos es fantástico. Ahora, ¿qué va a pasar después de este momento que estamos viviendo? Me gustaría dejarlo para una segunda participación, porque eso que le voy a decir a muchos no les va a gustar.
1: Muy bien, y hay que recordar que el presidente Donald Trump, presidente de los Estados Unidos, pues ha usado esta negociación del TECMEC como una herramienta de presión en los temas que le interesan a él, que son migración, seguridad y sobre todo que no se abra el comercio con China, ni de México, ni de Canadá. Su retórica de no necesitamos nada, pues eleva esta incertidumbre. Vamos con Pepe Domínguez.
2: Regreso al TEMEC. Miren, aunque en el mediano plazo, decía un teórico por ahí, todos vamos a estar muertos en el largo plazo, en el mediano, que a lo mejor son 10 años, a lo mejor van a estar vivos ustedes y recordarán lo que estamos hoy discutiendo.
1: Ojalá.
2: Pero son 16 en el años, corto ¿no? plazo. Pero,
1: 16 años, se termina. Puede terminar.
2: Ahorita te voy a decir. Pero lo que hay de fondo, lo que hubo realmente, lo que hay es el tratado sigue vigente, se modifica la revisión que va a ser año tras año.
1: Anualmente.
2: Cuando menos
1: por 16
2: cuando
1: años.
2: Menos, no, por 10 años hasta el 36. Hasta el 36. Se va a revisar año por año, pero en cualquiera de estos años puede renovar por otros 16 años.
1: O puede terminarse.
2: O puede terminarse en cualquier año. Lo que pasa es que si lo quiere terminar Estados Unidos tiene que ir a un acuerdo del Congreso y el presidente Trump no tiene todas las de su favor, porque muchos republicanos están a favor del tratado de libre comercio y muchos demócratas también. Probablemente no pase esa aprobación porque es una ley en Estados Unidos, en México y en
1: pero
2: Canadá.
1: Pero sí genera incertidumbre, ¿no?
2: Sí, sí genera, miren, la afectación principal, dicen algunos especialistas, para México es la monserga, como dicen a veces, de estar negociando

0: desafiando año por año todas las peticiones que hacen sectores de Estados Unidos sobre modificaciones de tal producto, de este y el otro. Lo que falló Trump, que el modelo que dijo el doctor, y aquí el doctor también, empresario, lo que falló fue que su estrategia de regresar los empleos y las grandes industrias
1: no lo podía hacer.
0: Fue rebasada por su afán de enriquecerse él. Se le olvidó el mensaje y se dedicó a hacer criptomonedas y multiplicar sus bienes
1: que eso
0: por
1: se
0: 2,000
1: bien,
0: millones de dólares, que se ha enriquecido él y su familia y sus allegados. Eso sí le ha sido un éxito total.
1: Pero las empresas no los ha podido regresar.
0: Y por eso es que está cada vez más desacreditado Trump en Estados Unidos. Trump abomina, eso hay que decirlo, a México y a los mexicanos, o a todo el tercer
1: mundo.
0: A todos los abomina y solo está interesado en su beneficio personal. Pero Trump no se manda solo, aunque esté en Estados Unidos el presidente. El sector empresarial, el gran sector empresarial de Estados Unidos, le impone y lo obliga a que no rompa el Tratado de Libre Comercio, porque ellos se benefician, como ha dicho la presidenta, más incluso que México y que Canadá, y lo necesitan, por eso que señalaban, por la explotación de la fuerza de trabajo, y porque ellos lo que les interesa es la ganancia. Entonces sí, probablemente también sea una ventana de oportunidad, si se aprovecha adecuadamente, para renegociar algunas partes del tratado que han perjudicado mucho a México, sobre todo en el sector agropecuario. Ahora, quiero señalar el por qué esa agresividad sobre México y en general de Trump, por la política. Una cosa es la economía y otra cosa es la política. Trump encabeza la ultraderecha a nivel internacional junto con el sionismo de Israel. Encabezan una ofensiva contra los países democráticos y de izquierda, y eso lo mueve muchísimo para estar presionando y amenazando, y para eso fue que instaló el modelo de los cárteles son terroristas, y la mayor parte de esos cárteles están en México y dominan el gobierno, y vamos a estarlos presionando, y por eso están dividiendo a México, la verdad. Están dividiendo porque la ultraderecha se está uniendo con Estados Unidos, se están convirtiendo a lo mejor hasta gente de la CIA, como la gobernadora de Chihuahua, y están permitiendo que hagan operativos aquí. Y eso sí es algo muy complicado. Sin embargo, México es muy poderoso, México tiene fuerza y tiene una selección que va a competir por la final.
1: Bueno, y es que hay que recordar, ¿no?, que Donald Trump mantiene uno de los niveles de aprobación más bajo, está alrededor del promedio del 17%, pero él lo que argumenta de que no le beneficia el Tec-Mec a Estados Unidos es que dice que hay un déficit comercial entre los países que son miembros. Él siempre ha manejado que hay una evasión vía aranceles por México, tiene una preocupación por todos los productos chinos que están entrando por medio de México, y los sectores sensibles son a acero, aluminio, agricultura y lácteos. Con Canadá es la energía, laboral y el digital. Vamos con segundo comentario de su primer comentario del padre Jimmy, que no ha hablado el padre Jimmy.
2: Muy tocado, ¿no? Si algo se puede decir de Donald Trump es que es un experto en negocios. Es mejor negociante, mejor empresario que político, ¿no? Y de negocios él sabe. Él fue, si así como
3: negocios de él, Miguel, no negocios de
2: Miguel Oledo empezó
3: internacional.
2: Antes de temer y conoce el antes de Trump lo conoce al dedillo, ¿no? Y sabe cómo ha perdido, y sabe también que México se ha beneficiado. ¿Cómo era México antes del T-MEC? ¿Cómo era el campo sinaloense? El campo que hoy tenemos es gracias al T-MEC, que ha venido a quitar la explotación infantil. Antes los niños de 4, 5, 6, 8 años ahí andaban con su cubeta. Porque le jalan. No, ya no.
0: En Escuinapa y eso andan cosas.
2: Ya no, está prohibido. Estarán en tus parcelas, pero en parcelas que exportan a Estados Unidos, sí, no. Está completamente prohibido. Están bien vigilados, ¿no?
1: Sobre todo los que exportan, porque están muy vigilados.
2: Los exportadores. Habrá en el ambiente local, pero los que mandan a Estados Unidos, los que tienen ese convenio, también checaditos, ¿no?
1: Y el área también de los agroquímicos también está muy vigilado.
2: El área de los agroquímicos, el área de la minería, entonces, ¿qué le ha afectado Bueno, Donald Trump se da cuenta de que México también tiene un gran índice de corrupción. Es muy fácil traerme productos de China y nada más aquí reetiquetarlo, sí, y dice Made in México, o lo hecho en México está bien hecho, pero es pirata hecho
0: de otra parte, México, ¿no? Lo hecho en México, hecho está.
2: Sí, sí, es como la, como las camisas de Adidas, están bien pirateadas y son las más vendidas, ¿no? El Tratado de Libre Comercio.
1: Las toneladas que han quitado ahí en Tepito, ¿no? Toneladas han quitado de productos de la FIFA que son piratas, ¿no?

0: ¿sí? Porque tienen que ir a cada plaza, ¿no? El Tratado de Libre Comercio, pues, es un tratado que beneficia a los tres países, definitivamente, beneficia más a Estados Unidos en la cuestión proteccionista, porque es el que parte y reparte, y a Canadá le quedan migajas, a México también le quedan migajas, ¿no? Ahora, México ya como parte estratégica en la geopolítica económica mundial, está viendo a China, está viendo a Oriente, donde el gigante de Asia es China. Sí, está creciendo la India, efectivamente, pero China es el papá de todos ellos, ¿no? Y China ya sabe cómo hacer ese trabajo, ¿no? Ahora bien, la industria automotriz en Estados Unidos, pues sí, está despegando tanto así que Cadillac acaba de meter escudería en la Fórmula 1, que sí, no lo tenía. Entonces, es una empresa automotriz
1: de Estados Unidos. Pura mentira, está diciendo, está a cometer pecados
2: en la Fórmula 1.
0: Lo siento, Ternurita, tú no sabes mucho de esto. Te voy a hablar con palitos y manzanas.
3: Es que es arquitecto, pues.
0: La presidenta te va a renovar, va a renovar y va a investigar o va a ponerse en la.
1: Estamos hablando del Temec.
0: Habla del Temec. Para que sea palomeado
1: el Temec y la iglesia. A ver qué tiene que ver el Temec y la iglesia. El Temec
0: se vino abajo y se puso en peligro por las políticas de tu presidenta.
3: Bueno, vamos con un segundo comentario.
2: Si fueran de derecha, para lo mejor sería.
3: Un segundo comentario de Horacio Roldán. Sobre este tema, donde hay que recordar, ¿no?, que el Congreso estadounidense debe ser consultado antes de que se haga cualquier modificación, ¿no?
1: Ustedes están hablando pareciendo que México nació con el Temec, o sea, con Salinas. No, señores, antes, desde 1960 a 1980, con De la Madrid.
0: No existía.
1: No existía. Ya. ¿Y sabes qué? Era el milagro mexicano. Era la economía, una de las economías más pujantes. Crecíamos al 6.6 como nunca.
2: Valía
1: por ciento.
2: Más del mínimo que hoy.
1: Crecíamos, teníamos,
3: Horacio,
1: un producto interno.
3: ¿Quién gobernaba?
1: El PRI. Pero no el PRI neoliberal. No el PRI salinista.
2: No el PRI de Salinas.
1: No el PRI entreguista.
0: No el PRI prieto, decía Moreno.
1: No el PRI entreguista, pero sí el PRI manipulado por la economía de Estados Unidos. O sea, en Estados Unidos dejaba a México. ¿Qué tenía México? En la manufactura tenía acero, cemento, puro mexicano. No había ninguna empresa extranjera. La Dina era, todo había tractores Dina, camiones Dina, o sea, era, pero tal vez el problema, por eso el neoliberalismo le dio en la cabeza y vendió todo. ¿Sabe lo que pasó? Que resulta que el gobierno se infló.
2: Era mala calidad.
1: Empezó.
2: Sí, malísimo. Muy mala calidad.
1: Podría ser mala calidad, pero resolvía que no era muy tecnológico el mercado mexicano. Y otra cosa, era una política sustitución de importaciones. ¿Qué significa? Que las empresas mexicanas, las industrias mexicanas, las ¿por qué creen? Porque
0: hasta el gringo usa Mercedes.
1: En Monterrey eran los ricos, ahora no, ahora son los delincuentes, etcétera. Pero resulta que los ricos eran. ¿A quién secuestraba la Liga 23? A los industriales, a los productores. Los campesinos con 10 hectáreas tenían muy tronaditos, les traían, ¿cómo se llama? Echeverría, tractores de Rusia, hazme el favor. No servía ni para las calles.
2: Y le castigaba, bueno, la deuda también.
1: Pero hay una cosa, no estaba entregada la economía a Estados Unidos. Hoy, en México vende el 80% de lo que produce, de 10, 8 vende a Estados Unidos. ¿Y a cómo? A cómo le da la gana a Estados Unidos agarrar. Pero la gran ventaja mundial de México es de que tiene Estados Unidos a un lado. Y los mayores consumidores.
3: ¿El nearshoring?
1: El nearshoring es la que Estados Unidos está permitiendo que sus empresas, ¿cómo se llama?, vayan a otro país porque pagan más poco. ¿Quién se benefició con el Tratado de Libre Comercio? Los dueños de las industrias norteamericanas que pagan una miseria al trabajador en China, en América Latina, en México. Pobrecitos, hay un mundo, yo creo que no les ha tocado a las 4 de la mañana cuando cambian de turno en todas las
2: franjas.
1: En Tijuana, en Ensenada, en toda la frontera. Parecen esa escena.

0: No, no paran.
1: De un cine donde van todos, mujeres, hombres, hasta niños, porque ahí hay guarderías, van en tiempo de frío, miserablemente, ejércitos, camiones llenos. O sea, da lástima, dan ganas hasta de llorar. Ese es el Tratado de Libre Comercio, que significa 2 billones de pesos. Por eso Trump no es tonto. Le vale cuerno hay la derecha mexicana y la derecha en Sinaloa y la derecha, la Lili Téllez, el padre Jimmy y Héctor están, ¿saben lo que están diciendo ahorita? Están diciendo, fracasó la presidenta.
0: Se acabó tu tiempo, Horacio, gracias.
1: Y sabes una cosa nada más para precisar, México, Estados Unidos acusa a México, Trump acusa a México. Marcelo, ¿saben por qué? Porque dice, no cumple. Y es cierto, México no está cumpliendo el Tratado de Libre Comercio. ¿Saben por qué? Desde López Obrador, dice, porque quieren Pemex, quieren la CFE, quieren la energía que ya estaba establecida en el T-MEC. Por eso, y López Obrador dijo, no, señores, no hay.
2: Gracias. No hay. Ya pagó el agua.
1: ¿Qué gracias, quiere decir? Horacio. Que tenemos que no hacerle caso.
0: Vamos a darle chance a Miguel Oreo en su segundo comentario. Miguel, por favor.
3: Tengo que rezarme poquito para antes del TLC, decirle porque a ustedes no les tocó eso, seguramente, y ojalá que no les haya tocado, sobre todo los que me están escuchando, que antes andabas en los campos agrícolas y pasaba una avioneta y te bañaba de agroquímicos. Pero por cierto, que agroquímicos
1: super, todavía, ahora son drones.
3: No, está gravísimo, sería gravísimo hoy. Ahora, seguimos, insisto. Es para las que están certificados, los que van a exportar. Oye, tiene tal tecnología que en la frontera te dicen, usaste glifosato o usaste esto y te regresan el embarque. Y además te multan, te penalizan. Bueno, antes bañaban literalmente agroquímicos, pero ojalá hubieran sido agroquímicos permitidos. Eran agroquímicos altamente agresivos que todavía la gente tiene hasta estos momentos. Muchos niños tienen leucemia, cáncer y demás.
4: Altísimo.
3: Por el abuso que hicieron antes de la prohibición que se metieron a tanto los norteamericanos, sobre todo en general todos los países. Si algo me da miedo a mí con mi cliente más importante es que me caiga una auditoría ambiental y me agarren con los dedos en la puerta. Es peligrosísimo, nos asusta, a mí me estresa mucho eso. Y la otra, pues ya saben que un niño, para ellos un niño es una persona de 17 años, aunque va a llevar una pizza que no traje ahí en ese momento. Y he visto experiencias en Mexicali, pasó. Ahí en ese momento se cerró la empresa, se acabó el contrato, por haber tenido un repartidor de pizzas en la entrada. Entonces, son muy estrictos con eso, y eso fue mucho para bien. Recuerden que antes las mujeres parían en el surco, se echaban en la espalda a la criatura y seguían trabajando. Así era, yo lo vi, no me lo contaron. Bueno, y muchas cosas más. Bueno, mejor el nivel y calidad de vida al mexicano, que bueno, excelente. Por cierto, también con eso empezó un descuido ante la incapacidad del gobierno de generar fuentes de empleo. Y le voy a decir por qué. El trabajo del gobierno no es generar empleo. Es permitir que el empresario desarrolle su industria para que él, a su vez, retorne una economía dinámica. Bueno, con la asfixia que estamos viviendo en estos momentos, cada vez está más presionado el empresario que dice, ¿le sigo o no? Y ahí les va. En estos momentos no tenemos la magnitud de lo que va a pasar con la incertidumbre que se inyectó a partir de que la revisas cada año. Las empresas no están para eso, no puedes planear un año, tienes que planear a 3, 5 y 10 años y con una previsión extraordinaria. Porque mira, yo tuve la fortuna de trabajar con una fundación, fantástico, pero normalmente no pasa así. Trabajas con empresarios que tienen accionistas que te exigen resultados. Y si el resultado no se puede prever, no vas a, te vas a desinvertir. Y eso
0: ¿se
3: va,
0: puede frenar las inversiones?
3: No, se frenaron, amigo. Se frenaron, ya no va a haber inversiones de un calado significativo. Todo será momentáneo y eso no funciona. Es impensable que alguien piense a largo plazo con una revisión anual. Eso no va a suceder. ¿Y qué va a ir pasando? Cada vez va a estar más reducida la economía mexicana, se van a empezar a perder más fuentes de empleo y bueno, eso y muchas cosas peores van a suceder. Yo le dije y me agarraron a tomatazos casi cuando le dije en una reunión hace 2 o 3 días que si esto desapareciera, nos vamos a recuperar. Pero en el Inter vamos a andar buscando comida en la basura. Sí, ¿qué se ocupa hacer? ¿Qué tenemos que hacer?

0: ser los empresarios, el gobierno, ayudarnos para que se detone, para que desarrolle la industria, porque ahora, gracias al TLC, ya sabemos fabricar. Nos enseñaron, nos exigieron, nos pusieron contra la pared, nos humillaron. Yo sufrí mucho con eso, pero ya sabemos hacer las cosas.
1: Y con calidad.
0: Ah, por supuesto. Es que si no, si perdemos vista la calidad, no tenemos nada que hacer. Ahora, Estados Unidos, Donald Trump, no va por México, no va por el TLC, va por China.
2: Sí.
0: El tema es de China. O sea, está pues protegiéndose de China. Y bueno, nosotros nos quedamos en medio, somos el jamón del sándwich. Y por supuesto que es muy importante entender qué vamos a hacer. Yo quisiera hacer mi cartita a Santa Claus en julio para pedirle al gobierno que se siente poner en la mesa planes con objetivos específicos y medibles, y que los empresarios, los industriales sobre todo, hagan las cosas en serio, que pasen de meras promesas que nunca se cumplen. Vamos a invertir no sé cuánto, nunca los ves. No, claro, claro, hay empresas muy grandes que sí se nota, pero vean, métense, revisen cuántas grandes empresas están despidiendo personal en este momento y hasta dónde van a llegar con el porcentaje de despidos.
2: Vamos con Pepe Domínguez, comentario final.
3: Sí, y sin embargo, yo no soy tan pesimista, ¿no? Yo creo que aquí, a diferencia de otras etapas, hay gobierno, un gobierno eficiente y un gobierno capaz, el gobierno de la transformación. Y voy a decir, hay dos factores por los cuales se van a enfrentar.
2: Bueno, para ganar dinero.
3: Esta incertidumbre que está generando el que se revise año por año, que no se puede echar abajo porque sería un problema muy fuerte para el gobierno de Estados Unidos tratar de echarlo abajo, y no lo va a hacer, primer pronóstico. Segundo, el gobierno de México junto con el sector empresarial está promoviendo buscar mercados alternativos y acuerdos económicos con otras regiones.
2: Ya dijo que con no China
3: son,
2: no, ¿eh?
3: Que no son el con 80%, no. Que no ya son el 80%, no. Pero tienen un tratado de libre comercio con Europa y están buscando acuerdos con Sudamérica, con Brasil y con otros países.
2: Hombre,
3: y están buscando acuerdos con todo el mundo, que claro, no son el 84% que se depende de Estados Unidos, pero eso no se va a poder cambiar y vamos a seguirle sacando ventaja. Y el otro aspecto es que la industria mexicana, la inversión en México, a los polos de desarrollo y a ir presionando cada vez más al sector empresarial para que invierta, se va a mantener, y hay un modelo de desarrollo que considera la industria nacional, los polos de desarrollo y la propia autosuficiencia en muchos aspectos. Yo creo que esto todavía está por verse, que haya ese de andar buscando comida en la basura. Yo no soy tan pesimista, yo creo que hay mucho gobierno y hay muchas posibilidades de afrontar estos riesgos y se está trabajando todos los días al respecto.
2: Padre, dime conclusiones.
1: Bueno, como no eres empresario, pues no lo ve desde ese punto de vista, ¿no? Pero bueno, Donald Trump desde el mes de enero, desde que tomó poder, el poder de la pluma, hizo aranceles, hizo decretos, hizo una iniciativa donde hasta el que nacía ahí ya no iba a ser ciudadano americano.
2: Que se lo revirtieron.
1: Había un tratado en donde los vehículos de combustibles fósiles, de gasolina, ya no iban a circular a Estados Unidos en el 2030. Lo revirtió. No, ahora vamos a darle más tiempecito, porque ya querían que se metieran, sí, los autos eléctricos. Que fue la pleito con Elon Musk, que es el gigante de carros eléctricos. Entonces, prácticamente Donald Trump está defendiendo al mercado americano, norteamericano, y como mexicano, pues tenemos la mano de obra de calidad, tenemos la experiencia, y hay que buscar también otros
2: mercados,
1: ¿no? Sí, que dinamicen la economía.
2: Muy bien, pues está la situación muy lamentable, que esté en riesgo las inversiones, ya como lo dijo Miguel Loredo, que se esté revisando cada año este tratado de libre comercio. Bueno, crea una incertidumbre. Todavía hay una próxima reunión el 1 de julio, el 20 de julio, donde se espera, bueno, que se pueda revertir esta situación y que se reconsidere, porque finalmente hay que recordar, el tema es político. Sí. Donald Trump así lo está viendo. Sí. Tiene elecciones ahora en el mes de noviembre, donde quiere ganar las cámaras. Es una elección importante para poder terminar bien con su mandato. Ya veremos qué sucede si después de estas elecciones cambia el panorama, porque allá en Estados Unidos el Congreso sí es un contrapeso del Poder Ejecutivo, aun y cuando sean del mismo partido, porque hay que recordar que ellos, pues los legisladores de Estados Unidos, tienen que defender a quien les da, los otorgan los presupuestos, los quien los mantiene, porque representa a los sectores económicos que se verían afectados con la salida del TECMEC y esta revisión que también a ellos les afecta. Soy Héctor Gil, les agradezco mucho que haya estado con nosotros, les reiteramos la invitación para que el próximo lunes nos esté acompañando, y antes de despedirnos vamos a pedirle al padre Jimmy que nos dé una bendición muy especial para que el TECMEC pues logre seguir.
1: Y para que gane Inglaterra. Ya llegamos al quinto partido que nos suena a cuarto, pero ojalá que le ganemos a Inglaterra, ¿no? El Señor esté con ustedes, la bendición de Dios todo por eso, Padre, Hijo y Espíritu, nos acompañe y guarde para siempre. Amén.
2: Bueno, yo soy Héctor Gil, que pase un excelente fin de semana, nos vemos el lunes y ojalá estemos celebrando el triunfo de la selección mexicana.
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7: El programa Mujer Productiva continúa ampliando su red de carretas para brindar más espacios de venta a mujeres emprendedoras en Sinaloa, informó la subsecretaria de Economía, Wendy Hernández.
8: Tenemos 23 carretas en el estado, que es la carreta Mujer Productiva, que así se conoce, que son las carretas que podemos identificar. Aquí abajo tenemos una a un lado de la explanada y son puntos de venta para que mujeres madres de familia que tengan alguna actividad económica las aprovechen y puedan vender.
7: Integrantes del Sindicato Único de Trabajadores de la Universidad Autónoma de Sinaloa continúan en paro laboral en la exigencia de que el gobierno federal los escuche y cumpla con su palabra de entregarles recursos extraordinarios para el pago de salarios y otras prestaciones. El líder del SUNTUAS académico, Samuel Castro Camacho, aseguró que fue un compromiso de la federación que al implementar medidas como la reingeniería se les estaría dando recursos extraordinarios a la institución. Sin embargo, hasta el momento no se ha cumplido. La marihuana continúa siendo la principal droga de acceso al consumo de sustancias ilícitas en Sinaloa, mientras que las metanfetaminas permanecen como la droga de mayor impacto por los niveles de dependencia y afectaciones que generan a la salud de los usuarios. La comisionada estatal para la prevención, tratamiento y control de las adicciones, Marta Alicia Torres, explicó que aunque la marihuana suele representar el primer contacto con las drogas ilegales, existe preocupación por la presencia de sustancias contaminantes como el fentanilo,
9: informó Liliana Rodríguez.
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10: 9 y 2.

0: Buenos días, buenos días. ¿Cómo andamos, mi plebada hermosa? Ya llegó su consentida, la plebona de la Prax, que la neta no se raja ni con este calorón de 45 grados. Y lo bueno es que hoy traigo un cotorreo del bueno, de los que les gustan. Así que sube el volumen y que ruede la plebada, que esto va con todo y sin reversa, como debe de ser. Recuerda que te puedes comunicar conmigo al teléfono de WhatsApp. Mándame tu Prax audio al 6673-88109 y cuenta. Cuéntame cómo te va con el calorón del día de hoy. Sube el volumen, que estás aquí en La Plebona 100.9.
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3: Sí, México, sí, ahí está tu respuesta, así de simple. México sí pudo, México sí compitió, México sí ganó cuando tenía que ganar. Y México sí está en octavos de final. Hoy el Tri le ganó 2-0 a Ecuador. Un Ecuador que venía con Hincapié, con Caicedo, con Pacho. Pero nosotros veníamos con Gilberto Mora, con Julián Quiñones, con Raúl Jiménez y con un Piojo Alvarado. ¡Qué madre mía! Esto no se siente como una victoria más, se siente como una respuesta a los que dudaban, a los que no querían subir, a los que decían que esperáramos, a los que tenían miedo de ilusionarse, porque durante años nos acostumbramos a vivir los mundiales con el freno puesto, a celebrar poquito, a no emocionarse de más, a decir tranquilo que todavía falta, pero este México ya nos quitó el freno. 4 partidos, 4 victorias, ningún gol recibido y una eliminación directa ganada con autoridad. Así que sí, si todavía no te subías al barco, este es tu momento, porque este equipo ya no está pidiendo que le crean, está obligando a creer. Que venga Inglaterra, que venga quien sea, esta historia termina en lágrimas sí o sí. Hoy, después de ganarle a Ecuador, hay algo que todo México puede decir sin miedo y dejarse de preguntar. Y sí, sí, porque México, México sí.
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6: 9 y 18.

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3: 9 y 24.

0: buenos días, plebes. ¿Cómo andamos el día de hoy? Aquí está tu consentida, la plebona de la Prax, directo desde el corazón de Culiacán, con más flow que el malecón un domingo. Así que échale ganas, que ya empezó lo bueno y tú ni en cuenta, plebón. ¿Cómo la ves? Así que mándame tu Prax audio al 6673-88109, que esto se va a poner bien bueno. Así que sube el volumen y disfruta de la plebona 100.9 con tu amiga, la plebona de la Prax.
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14: 9:44.

0: Buenas, buenas, buenas. Ya llegó, ya está aquí la que les mueve el tapete desde que prende el micro. No se hagan su consentida, la plebona de la Praxis. Y aquí no hay guante blanco, nomás puro cotorreo chilo. Así que ponte cómodo, échate un cafecito y deja que yo te suba el ánimo. Y la que se deje, y ni modo. Así que comunícate conmigo. Mándame tu Praxaudio mañanero al 6673-88109. Que como todos los días, sabes que esto se va a poner re buenísimo como la Prax. Ándale tú. Mándame tu Praxaudio 6673-88109. Y sube el volumen, porque esto se va a poner súper bueno aquí en La Plebona 100.9.
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2: 9 y 58.

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3: La producción nacional de fertilizantes es una pieza clave para fortalecer la seguridad alimentaria de México, de acuerdo con el planteamiento de Plan México. En ese contexto, la planta de gas y petroquímica de Occidente en Topolobampo es considerado un proyecto estratégico para reducir la dependencia del exterior. Actualmente, México importa el 80% del amoníaco que consume. La Comisión Estatal de los Derechos Humanos de Sinaloa reiteró su preocupación por la situación financiera que enfrenta la Universidad Autónoma de Sinaloa y advirtió que las medidas adoptadas para atender el problema no deben afectar los derechos de las y los trabajadores jubilados. El presidente de la CDH, Oscar Loza Ochoa, recordó que el organismo emitió previamente una opinión en la que cuestionó que los descuentos aplicados a las pensiones de los jubilados sean considerados una fuente de financiamiento para la universidad. El festivalito de cine La Pilindrina llevó el cine y la creatividad hasta la comunidad pesquera de La Reforma en Angostura, donde niñas y niños participaron durante una semana en talleres de realización audiovisual con el respaldo de la organización Sucede. Bajo la guía de la productora y directora sinaloense Zulema Oliva Sánchez, las y los participantes aprendieron a crear un cortometraje desde la construcción de la historia hasta la grabación, fortaleciendo habilidades como el trabajo en equipo, la comunicación y la expresión artística. El expresidente nacional de Ejecutivos de Ventas y Mercadotecnia, Miguel Loredo López, advirtió que México enfrentaría un escenario económico complejo de no concretarse la renovación del tratado entre México, Estados Unidos y Canadá, al considerar que la incertidumbre afectaría la inversión y el empleo. Recordó que la apertura comercial iniciada en las décadas de los 80 y 90 transformó la economía mexicana al facilitar el acceso a bienes y servicios a menor costo, aunque también propició una mayor dependencia de las importaciones y el debilitamiento de la industria nacional. Señaló que ante un eventual cambian las condiciones del tratado, muchas empresas transnacionales podrían reconsiderar sus inversiones en México debido a la incertidumbre, por lo que insistió en la necesidad de impulsar una política de reindustrialización que fortalezca la producción nacional. Informó Jaxi Burrea.
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0: onda, plebones? ¿Cómo andamos? Buenos días a la vida, buenos días al amor. Ya despertamos con Tocho Morocho, ya despertamos con toda la buena energía. Ahora sí, ya andamos por acá con todas las pilas del mundo. Para que se pongan las pilas, plebes, porque ya es viernes. Viernes de comer, viernes de disfrutar, viernes de venirse a Birriaquiles, los compadres. Aquí estamos por el Dren de Bacurimí, antecito el Oxxo, a la izquierda dos vuelta. Y aquí andamos, ya nos estamos saboreando porque andamos viendo aquí a los plebones y a las plebonas desayunar bien rico. Yo ando viendo si me pido unos birriaquiles, si me pido unas quesabirrias, si me pido una orden o si me pido todo al mismo tiempo, no lo sé, vamos a romper la dieta. Pero ahora sí me acompaña la fresita, por fin, aquí la tenemos, buenos días.
1: ¿Qué onda, plebones? Muy, pero muy buenos días. Aquí vamos a andar en la birrería, los compadres, dándolo todo, así que una vuelta y llenan con la praxis y la fresita aquí. 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Así que plebes, pónganse las pilas.
0: Así es, oigan, dice la fresita que no cenó ni desayunó, fíjate, va a acabar con el compadre y con el birriaquiles, qué bárbaro. 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Esto se va a poner bueno, así que aliviane la concha, vámonos recio.
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5: 10 y 9.

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1: Entonces, qué triste que no se persiga con todos los colmillos que el SAT tiene, ¿no? En este sentido. Ahora, qué bueno que tengan un presupuesto 2026 que sea un presupuesto humanista, un presupuesto que ponga en alto el gobierno de Rubén Rocha Moya, con lo poquito que tiene, con la deuda que le quedó, pero pues que nunca, que no quite el pie de renglón, que la educación es primero.
2: Pues según la información del propio gobernador, ¿no? Él lo informó. Estas dos familias, el grupo ARE y el grupo Coppel, junto con Quirino Ordaz, planearon, hicieron toda una estrategia contable, administrativa, fiscal, para transar y bajar muchísimo las declaraciones fiscales para no pagar impuestos.
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4: Sí, México, sí, ahí está tu respuesta, así de simple. México sí pudo, México sí compitió, México sí ganó cuando tenía que ganar. Y México sí está en octavos de final. Hoy el Tri le ganó 2-0 a Ecuador. Un Ecuador que venía con Hincapié, con Caicedo, con Pacho. Pero nosotros veníamos con Gilberto Mora, con Julián Quiñones, con Raúl Jiménez y con un Piojo Alvarado. ¡Qué madre mía! Esto no se siente como una victoria más, se siente como una respuesta a los que dudaban, a los que no querían subir, a los que decían que esperáramos, a los que tenían miedo de ilusionarse, porque durante años nos acostumbramos a vivir los mundiales con el freno puesto, a celebrar poquito, a no emocionarse de más, a decir tranquilo que todavía falta, pero este México ya nos quitó el freno. 4 partidos, 4 victorias, ningún gol recibido y una eliminación directa ganada con autoridad. Así que sí, si todavía no te subías al barco, este es tu momento, porque este equipo ya no está pidiendo que le crean, está obligando a creer. Que venga Inglaterra, que venga quien sea, esta historia termina en lágrimas sí o sí. Hoy, después de ganarle a Ecuador, hay algo que todo México puede decir sin miedo y dejarse de preguntar. Y sí, sí, porque México, México sí.
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0: ¡Ayayay, plebones! ¡Qué rollo! Buenos días a la vida. Buenos días al amor. ¿Cómo está mi Culiacán, Sinaloa? Espero que hayan amanecido de lo mejor con toda la buena actitud. Porque, pues hoy amaneció más nubladón de lo normal. El clima no está tan grosero como otros días. Ay, y hoy amanecimos por acá en la gran inauguración de los Birriaquiles, los compadres. Estamos por el Dren de Bacurimi, antes del Oxxo, la neta está súper, súper fácil llegar y andamos con la buena actitud. Déjenme decirles que en cuanto llegué por acá, miren, me estoy sabroseando, me estoy saboreando una media orden de birria. ¡Uy, qué rico! Y aquí estamos en Birriaquiles, los compadres. A ver, bueno, ¿quién anda por acá?
1: Buenos días, Goye chicas. ¿Por qué les digo Goye chicas? Porque van a goyetear ahora.
0: Claro que sí.
1: Esas. A ver si luego me echo una vuelta para probar a ver qué tal están. Aquí se anda quejando Miguelillo el Pillo.
0: ¿Qué dice?
1: Que si, ¿por qué pura música y pura música? Y te mandó un mensaje y le digo,
0: ay,
1: yo no.
0: Ay, no duermen.
1: Acomodarse para hacer la transmisión esa que van a

0: hacer de las quesadillas. Y dice, no, dice, malamente no les pega una jalada de orejas, don Hilario. ¿Cómo la ve, chica? Ahora resulta.
1: Ahora pues resulta.
0: Son las buenas en la mañana. El viejo sátrapa no tiene por qué decirle nada, al contrario. Cuídense mucho, chicas. Excelente ver, necesitamos.
1: ¿Te fijas, Germán el Catalán? ¿Cómo son? O sea, nos quieren tener como negreras aquí, qué bárbaro. Nosotros estábamos instalándonos, platicando aquí con todos los plebones. O sea, hello.
2: Muy buenos días, Pra, muy buenos días, Pra. Qué bueno que está al 100 ahí, ya para alegrarnos la mañana.
3: Claro, aquí te estoy escuchando.
1: Gracias, José Luis el taxista.
4: Buenos días, buenos días.
1: Buenos días.
4: Quiero mandar un saludo a mi compañero y amigo, hermano de corazón y del alma,
1: ajá,
4: de carne, a mi compa Brandon.
5: González. Mantente a la izquierda para permanecer en prolongación Álvaro Obregón.
1: ¿Qué es eso?
4: No, para que le eche ganas porque anda en una... en un duelo, pues, está rehabilitándose mi amigo.
1: Pero nos está escuchando, ¿qué está pasando? O sea, ¿está en el centro de rehabilitación o qué rollo para mandarle saludos? Pero no nos habla del Brandon, te estoy empezando a creer.
6: Buenos días, hermosa. Vienes afónica, te estás enfermando, que como que...
1: ¡Yo!
6: Un poquito la voz.
1: Mijo, estoy trague y trague. ¿Cuál afónica? No, puro trabajar, plebes, puro trabajar. Andamos al 100, es que es viernes, a lo mejor por eso ando más modorra de la voz, pero ando al 100 y pasadito.
7: Buenos días,
1: perdido.
7: Qué lindo volver a escuchar tu linda voz, Presita, ya te extrañaba.
1: Ya se acordó de nosotras.
7: Ya saben, excelente fin de semana, de aquí andamos, mochita parando, ya saben. Ay, pues como ya es hora de complacencias, a ver si me pone la canción, la de Le Dicen...
1: Oye, es cierto, la hora de complacencias, como estamos aquí en Virriaquiles, los compadres. Ni me acordaba de la hora de complacencias, tú.
8: Saludos, plebona, para todos mis amigos treintones. Dulce Carelli y Murillo, los amo con el corazón.
1: ¡Ay, qué intensidad! ¿Y esta plebona? ¿Dónde estabas? ¿Que te ocupábamos por acá?
9: Buenos días, plebona. Para que le manden felicitaciones a Lupita Espinosa, que hoy es su cumpleaños.
1: ¡Épale, Lupita Espinosa! Muchas felicidades, que te la pases de lo mejor. Te mandamos abrazos, besos, que Dios te bendiga. Y vente a festejar a Virriaquiles, los compadres que están de inauguración. 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Así como lo escucharon, hasta las 10. De la mañana, ay, ya se acabó la promoción, plebes, y yo diciendo, voy a hablar aquí con el compadre. Plebona, 6673881009, jálense la tanga para acá, para Bocurimí, por el dren, atrás del Oxxo, súbele el volumen y ahorita volvemos.
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11: 10 y 29.

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2: 10:35.

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2: 10 y 48.

0: Esa no porque es viernes y traigo saldo. ¡Qué bárbaro, plebones! Ya son las 10:51 y acabamos de terminar de acabarnos aquí todo, plebes. Nos pedimos una pellizcada, ¿verdad? Una pellizcada, una orden, eso sí, con agua natural. Porque no vaya a ser que engordemos, plebes. Pero ya andamos aquí con los compadres en Birriaquiles. Andamos en la inauguración, plebes, dándolo todo. 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Yo me la comí. Ay, es que feo se escuchó eso, fresa.
1: ¿La comiste?
0: Ay, es que ¿cómo puedo decir? Pues me comí la media orden. Ya los conozco cómo son todos, pero bueno, me comí la media orden y la neta me cayó súper bien, nada pesado, nada grasoso. 10 de 10, así que vénganse a Birriaquiles, los compadres. Bueno, bueno, buenos días.
2: Buenos días, Mónica, buenos días, Mónica, fresita.
0: ¿Por qué se escucha así, mijo? ¿Andas en un crucero o qué?
2: Por rumbo a Costa Rica. No, pues yo ya compré 20 panes en la mañana en la en el supermercado.
0: 20 panes. Ah, pues ya, mira, no te vamos a dar en un mes más o menos.
2: ¿Por qué? Porque ya como soy viejo, pues ya no voy a ganar una bolsa de pan. Ahora porque soy viejo, pues de derecho a ganar una bolsa de pan.
0: Porque eres viejo.
2: Entonces, ahí le voy a seguir hablando porque yo soy...
0: No sea llorón, no sea llorón, Adán.
2: Y el líder número uno. Mónica, buen día, Mónica, ¿qué estamos? Saludos para todos ustedes y para la familia de Apose, para la familia mía también.
0: ¡Dale!
2: Y yo no sigo hablando porque ya me largué. Buen día, Mónica, buen día.
0: Oye, Adán Didi, es que no seas llorón, amigo. A veces le damos la oportunidad a los radioescuchas nuevos porque pues también quieren ganar y ustedes no les dan oportunidad. O sea, están todos ellos participando y ganan los mismos, pues le tenemos que dar pan a los nuevos. De hecho, incluso y a propósito, ahorita vamos a estar regalando muchísimas bolsas de panes aquí en Birriaquiles, los compadres. Por Bacurimí, aquí por el Dren, está el Oxxo a la izquierda, ahí nos encuentras. Aquí andamos ya como bobitos, o sea, apenas si puedo hablar, plebes, de lo que me literalmente me atasqué, plebes, aquí, ay no. Pero bueno, de gollete hasta un puñete. Buenos días.
3: Hola, hola, Mónica Prat. Hola, hola, Fresita. Hola, ¿cómo están? ¿Cómo amanecieron? Hermosas, chulas, bellas.
0: ¿Tú has dicho hermosa, chula?
3: Reinas, bellezas de la plebona 100.9. Hermosas, chulas, lindas, ¿cómo amanecieron? Actitud 57, saludos, saludos, saludos.
0: Saludos, Altitud 57. Buenos días, chulas, hermosas, preciosas, como todos los días, claro que sí.
4: Dale, plebonas, buenos días, buenos días. Quiero mandarle un fuerte abrazo a mi hija Frida, que se acaba de graduar del kinder. Muchas felicidades, princesa.
0: ¡Felicidades, Frida! ¡Hermosa, preciosa! ¡Ya te extrañamos! ¡Qué bendición! Un escalón más en tu vida porque ya te graduaste. ¡Qué bonito! ¡Besos y abrazos!
5: ¡Buenos días, buenos días, Prado! ¡Ya llegó el pan!
0: ¡Pan! ¡Pan para el que tiene hambre! ¡Ya casi llega el pan, plebes! Pero van a participar y van a pasar por él aquí a Birriaquiles por Bacurimí con los compares.
6: ¡Buenos días, plebona! Ese milagro que ya recalaste a trabajar,
0: ¿no? Ay, no te digo, no te digo. Y ese milagro que recalaste a trabajar, mijo, me fui 2 días nomás. Fui a ver el partidito, ahí humildemente.
6: Un saludito para todos, buenos días. ¿Me puedes poner la canción, el lobito? Señora, te la voy a dedicar a ti, Brad.
0: Ay, así sí te la pongo, corazón. A ver, vamos a ver.
7: ¡Ah, qué caray! Como dice un camarada. ¿Qué estará haciendo el pelo de muñeca vieja trapeador?
0: ¡Trabajando! Social.
7: Lo anda buscando todavía la de la consultora de belleza para que pase a pagarle los 320 pesos del champú de caballo que dejó allá. Y me están hable. Y ya no hay que hacer, Moniquita. ¿Qué me recomiendas hacer?
0: Pues paga por él.
7: Pancho Rubio. Que le dijera al pelo de trapeador que fuera a pagar, por favor, que ya me tiene

0: hasta el gorro. Voy a tener que utilizar la de Don Hilario, luego voy a tener que hablar a la policía y a la fiscalía para que vayan por él, hombre, y lo obliguen a pagar. ¿Qué va?
1: No, yo creo que paga, tú pagas por él. Paga. Tú pagas por él, hombre, no seas codo. Ahí va la canción que me acaban de dedicar en estos precisos.

0: chiquitita, no me dediques esa, qué bárbaro.
1: Me dice que sí, voy a intentar llevarla donde sienta.
2: Hombre, tijito, ¿cómo amaneció? Cada día amanece como Santa Elena. Cada día más buena. Me consta porque yo lo miro en los estados de la práctica.
0: Claro que sí, amigo. Todos los días mejor que ayer.
2: Qué tal, plebonas? Buen día, buen día.
0: Buenos días, Eri.
2: ¿Dónde andan, dónde andan?
0: Y Riaquiles, los compadres, Bacurimí, vente, vente para acá. Ubicación, ubicación.
2: Apoyando el emprendimiento ese.
0: Claro, hay que apoyar local. Y
2: de nuevo para traernos. Saludos, saludos desde acá al lado del aeropuerto.
0: Hay que apoyar local. Miren, plebes, también a los que vengan a comer aquí en Virrequiles los compadres y nos digan, plebe, lo venimos escuchando y chalala, chalala, les vamos a dar su bolsa de panes, aparte de los que van a participar, ¿no? Para que vengan, coman, degusten de esta hermosa y rica comida y aparte se lleven postrecito, ¿verdad, fresita? Aquí está la fresa, plebes.
3: Ay, plebes, no piense que no vine a trabajar, ¿eh? Aquí ando porque ya los conozco de cómo son de argüenderos de lengua suelta como el Jordi, pero plebes, aquí andamos con todo, dense la vuelta que aquí vamos a estar hasta la una de la tarde, plebes. Échense a tomarse la fotito con nosotras, a desayunar, qué rico. Échense lo que quieran, ya ustedes pensarán. Pero plebones, la neta, desayunamos y andamos como bobitos la praxi y yo, por eso es como de que no, mija, no puedo hablar, no, mija, yo tampoco. No, hombre, no nos aguantamos ahorita, pero pues plebones, la comida está riquísima, la neta, de calidad, 10 de 10, aparte está muy a gusto local, hay airecito, bien fresco, no hombre, plebes, échense la vuelta y pues aquí vamos a andar, así que plebes, échense, que pues aquí andamos mucho argüende y mucho pan.
0: Plebes, yo quisiera saber por qué la fresita quieren que se echen. Está, plebes, échense, échense, ¿para dónde se van a echar? ¡Qué bárbaro! Es que es viernesito rico, plebes. 6673-88-1009, mándame tu prex audio, mándame audio para mandarte la ubicación. Pero estamos aquí por el Dren de Bacurimí, atrás del Oxxo, consuman local. Aparte que es la inauguración de Virreaquiles, los compadres. ¡Vámonos, recio! ¡Súbele el volumen! ¡Vámonos! ¡Vámonos!

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4: El programa Mujer Productiva continúa ampliando su red de carretas para brindar más espacios de venta a mujeres emprendedoras en Sinaloa, informó la subsecretaria de Economía, Wendy Hernández.
5: Tenemos 23 carretas en el estado, que es la carreta Mujer Productiva, que así se conoce, que son las carretas que podemos identificar. Aquí abajo tenemos una en la de la explanada y son puntos de venta para que mujeres madres de familia que tengan alguna actividad económica las aprovechen y puedan vender.
4: Integrantes del Sindicato Único de Trabajadores de la Universidad Autónoma de Sinaloa continúan en paro laboral en la exigencia de que el gobierno federal los escuche y cumpla con su palabra de entregarles recursos extraordinarios para el pago de salarios y otras prestaciones. El líder del SUNTUAS académico, Samuel Castro Camacho, aseguró que fue un compromiso de la federación que al implementar medidas como la reingeniería se les estaría dando recursos extraordinarios a la institución. Sin embargo, hasta el momento no se ha cumplido. La marihuana continúa siendo la principal droga de acceso al consumo de sustancias ilícitas en Sinaloa, mientras que las metanfetaminas permanecen como la droga de mayor impacto por los niveles de dependencia y afectaciones que generan a la salud de los usuarios. La comisionada estatal para la prevención, tratamiento y control de las adicciones, Marta Alicia Torres, explicó que aunque la marihuana suele representar el primer contacto con las drogas ilegales, existe preocupación por la presencia de sustancias contaminantes como el fentanilo,
6: informó Liliana Rodríguez.
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8: 11 y 5.

0: ¡Viva el amor! Pero lejos de mí, por favor. Buenos días. Buenos días a la vida y al amor. 11:09. 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Buenos días.
1: Vamos a hacer la de la ceremonia. Ya los vi.
0: Oye, vamos a hacer las maestras de ceremonias de la Frida. A ver, danos el micrófono. Vamos a estar ahí. Bueno, Jorge, taxista el veloz. El taxista
2: buenos días,
0: veloz.
2: Plebonas, buenos días.
0: Good morning.
2: Aquí saludándolos una vez más su amigo, el taxista veloz. Woo. Y solamente para recordarles que este domingo tenemos que unir nuestras buenas vibras con la selección mexicana para hacer historia.
0: ¡Vamos, Gloria!
2: Sí se puede. Y si sí.
0: Y si sí. Y si sí es esta tarde. Y si sí nos volvemos a emocionar. A ilusionar, ¿verdad? Claro que vamos a ganar, mijo. Vamos a ganar la Inglaterra. Y vamos a irnos a la. ¿Cómo se llama ahí? Donde, a la canasta donde están invocando. Oye, he mirado que grupos norteños están diciendo que se van a unir para irse a la canasta, DJs, bandas. Nomás falta la comedera, plebes, pero para eso sí somos bien buenos los mexicanos, ¿no? Para el argüende sí, pero pues de golleta es un puñete, ya vamos a andar todos. Bueno, altitud.
3: La de cabecita dura.
1: Cabecita dura.
3: Hermosa.
1: Oye, que trae con la cabecita dura, traen con una canción tan exoticada que digo yo, ¿por qué piensan tanto la cabecita dura? Pero ahí te va, precioso.

0: ¿No será contigo, mijito? Cabecita dura. 6673-881009, comunícate con nosotras, vente a Birriaquiles, los compadres, para que también vengas por tu bolsa de panes. Sube el volumen y ahorita volvemos a la mejor estación de Culichita.
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4: Sí, México, sí, ahí está tu respuesta, así de simple. México sí pudo, México sí compitió, México sí ganó cuando tenía que ganar. Y México sí está en octavos de final. Hoy el Tri le ganó 2-0 a Ecuador. Un Ecuador que venía con Hincapié, con Caicedo, con Pacho. Pero nosotros veníamos con Gilberto Mora, con Julián Quiñones, con Raúl Jiménez y con un Piojo Alvarado. ¡Que madre mía! Esto no se siente como una victoria más, se siente como una respuesta a los que dudaban, a los que no querían subir, a los que decían que esperáramos, a los que tenían miedo de ilusionarse, porque durante años nos acostumbramos a vivir los mundiales con el freno puesto, a celebrar poquito, a no emocionarse de más, a decir tranquilo que todavía falta, pero este México ya nos quitó el freno. 4 partidos, 4 victorias, ningún gol recibido y una eliminación directa ganada con autoridad. Así que sí, si todavía no te subías al barco, este es tu momento, porque este equipo ya no está pidiendo que le crean, está obligando a creer. Que venga Inglaterra, que venga quien sea, esta historia termina en lágrimas sí o sí. Hoy, después de ganarle a Ecuador, hay algo que todo México puede decir sin miedo y dejarse de preguntar. Y sí, sí, porque México, México sí.
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0: ¿Qué parte del no entiendes? ¿Qué diablos quieres? Vénganse para acá, por favor, a Birriaquiles, los compadres. Estamos de inauguración y ya le han caído plebones, así como escuchan. Quiero mandar un saludo muy, muy especial a don Nico, mensajero de Megacable, que el día de hoy vino a conocernos aquí a Birriaquiles, los compadres, porque como que andaba de paso, no lo sé, y tuvimos una plática muy amena, plebones. Qué bonito lo bonito, qué bonito saber que mucha gente nos quiere, nos aprecia y nos escucha. Él no nos puede mandar mensaje porque, pues, por su trabajo no puede, pero vino especialmente a conocernos y obviamente, aunque él no quería, le dimos su bolsa de pan, porque él no quería, le dije, llévesela, don Nico, para que sepa lo que es bueno del pan de la panificadora Hidalgo. Así que besos y abrazos. Ahorita voy a poner las complacencias que no he puesto y también invitarlos de una vez, plebones, que le caigan. Estamos por aquí por el dren de Bacurimí, atrás del Oxxo. Casi, casi en la esquina estamos para que vengan por su bolsa de pan y que vengan a consumir esta riquísima comida.
1: Chicas, antes de que se acabe la hora de complacencia, póngame señor locutor con los Tigres del Norte dedicado para ustedes. Gracias.
2: ¡Ay! La canción de la Prag le encanta. Ya se han tardado en pedirla, ¿eh? Está como plebe, se pasan. Luego me piden pura cabecita dura. No, cámbienle algo exótico, algo bonito, algo intelectual para nosotras. Claro, de que ya es, pero aquí va, señor locutor.
3: Bueno, diga, ¿con quién?
4: Hola.

0: buena mujer.
1: El saludito, saludito, buenos días. ¿Me puedes poner la canción El Lobito? Señora, te la voy a...
2: Ya te cumplimos. A ver, ¿quién más? Nadie. Recuerden que seguimos en la hora de complacencia, así que si ustedes aún no alcanzan, aún mandado su audio, mándenlo de aquí, les ponemos la canción, alguna felicitación, lindo, lo que sea, plebe de Subaldo.
1: Linda voz, Fresita, ya te extrañaba.
2: Ay, ¿eh? Qué lindo.
1: Saluditos, ya saben, besos. Este fin de semana, y aquí andamos, machete pagando, ya saben.
2: Machete pagando.
1: Ay, pues como ya es hora de complacencia, a ver si le ponen la canción.
2: Ajá.
1: La de...
2: ¿cuál?
1: Le dicen.
2: ¿Pero para quién? ¿Para quién le se la dedicas? ¿Para mí? ¿Para la Prax? Porque nomás

0: Minutitos. A ver si me pueden complacer una complacencia. Ya me revolví. Fresita, si me puedes poner una canción.
1: ¿Cuál?
0: De Joan Sebastián.
1: Esa que dice, señorón.
0: Te voy a cambiar el nombre.
1: ¡Oh!
0: Hoy te llamarás Gloria.
1: Me voy a cambiar el nombre.
0: Me pasé con unos minutitos, pero ojalá y se pueda.
1: Ay, no, cómo me caí de gordo que no me digan el nombre. Sí me acuerdo, ya. Secreto de amor.
2: Secreto de amor, secreto. Ay, plebes, es que les hemos dicho. Si van a pedir una canción, manden la información completa. Obviamente todo el mundo sabe la canción, esa es ícono. Pero pues plebes el nombre, ¿eh? Pero aquí va precioso Joan Sebastián.

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1: Diseñame para el precioso. Claro de que sí. Oye, pero andan muy enamorados en este viernes, Tuki.
0: Para que te hagan

0: compañero quiere la de su amante y qué, de Sergio Vega.
1: Sergio Vega.
0: Mi compañero.
1: Ya. Habla tu compañero, tú quiero. Aquí no se trata de mensaje con mensaje y cadenita, cadenita, ¿eh? ¡Que hable!
2: ¡Qué rollo! Ya que no me han pelado, pónganse la de... Y las mariposas con Joan Sebastián, hay que seguir.
1: Oye, ¿qué traen contra Joan Sebastián hoy? Que andan muy enamorados con él. ¿Qué les pasó? ¿Soñaron con él? ¿Escucharon todo el álbum ayer? Andan muy enamorados en la luna de miel. Cuéntenme.

0: Qué solazo, hijo de su chingada madre. Nunca había sentido calor como ahora.
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3: 11 y 39.

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2: 11 y 47.

0: 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Buenos días, buenos días, buenos días. 11:50. ¿Cómo está mi Culiacán, Sinaloa? Espero que de lo mejor. Recuerden que los estamos esperando en Birriaquiles, los compadres. ¿Qué tienen que hacer? Venir, consumir local, ya se la saben. Pero ganar una bolsa de pan, nos tienen que decir dónde estamos ubicados. Ubicación. Díganos la ubicación de Birriaquiles, de los compadres, y quien acerte, sea quien sea, les vamos a dar su bolsa de panes de la panificadora Hidalgo. José Luis el taxista, qué rollo con el arroyo.
1: De amor con John Rebate también.
0: No existe esa, mijo.
1: Para el domingo, agárrese raza con el partidazo.
0: ¡Vamos a ganar! México contra Inglaterra, ya ganamos. Sí, sí, sí. Esto.

0: Ay, puse la pura música. Ahí está.
1: Me voy.
0: Ahí viene el agua, dice el Ubaldo. Yo no, que venga cargada, ¿eh?

0: parcho. Seguro de que
1: están en Bacurimí atrás del Oxxo.
2: Los que ganen y dónde estamos ubicados y cuál es el nombre donde estamos van a participar, porque realmente van a venir, porque todos tienen que ganar, ¿eh? Ya los conozco.

0: Leona, ya me complacieron, pero si me pudieran poner la canción, el reloj de Luis Miguel, por favor.
1: Si ya te complacía, no puedo, mijo, no hay tanto tiempo.
2: Ay, hola, fresita, yo quiero que me toques la cococha. Ay.
1: Ay, no, ya llegó esta viejía mitotera cizañosa. Perdón, lo tenía que decir y se dijo. Ahorita te pongo la de la cococha.
3: Buenos días, plebona. Póngame la canción Supérame con Grupo Firme.
1: Uy, andan con todo. A ver, fresita.
4: A ver, ¿cuál pidió la de Recodo? Oye, anda la cococha, andan prendidos porque es viernes, Suki, es eso pues. Pero me gusta. Así que plebes, hay que animarnos porque es viernes y el cuerpo lo sabe.

0: que va a haber un cambio de horario.
1: O sea, Germán, ¿qué dice? Germamito, te lo chismoso.
0: Por es climatológico. Que va a haber un cambio de horario, que el partido de México se va a jugar a las 11 de la mañana por cuestiones climatológicas.
1: No es cierto.
0: Está anunciada una tormenta eléctrica.
1: No es cierto.
0: Acaban de decir que lo van a cambiar para las 12 del día. Así que
1: prepárense. ¡No, hombre! 12 del día. O sea que vamos a tener que festejar en el pleno calorón. O sea, los de la FIFA no se dan cuenta que hay estados muy calientes como Culiacán. Oye, pero a ver, pásame el dato oficial de que dijo la FIFA que se iba a cambiar el horario del juego. Plebes, es que yo ya fui a ver el Mundial, o sea, yo ya sé que es la FIFA. Yo ya sé que es la FIFA, o sea, yo ya me hice FIFA este verano, respétenme.
2: Plebona, ya es la escuela y si pase.
1: ¿A dónde?
2: Plebona, ya es la escuela y si pase. Y por cierto, y no fui a la escuela y soy el gordo.
1: ¿Cómo?
2: Y por cierto, y no fui a la escuela y soy el gordo.
1: Gordo, no te entendí hoy. ¡Soy gordo! ¡Saludos, gordo! ¡Te quiero y te extrañamos! A ver, dice por acá el Ubaldo que tenga mucho cuidado con la raza que se la pasa tirando agua. Que los va a reportar a todos porque andan tirando agua por todo Culichi Town y que ya viene el agua, dice. Pero yo veo, la neta, un... Ah, ya, pero esa es la carretera del Tata, ¿no? No, mijo, para acá, Nanchi.

Sí. Ay, ¿qué pasó? ¿Qué pasó? No se escuchó nada. Ahí está ya. A ver. Hubo una fallita técnica aquí, plebes, explotó el transformador y todo, o sea, no se escuchó nada. Ahí está, plebones, pues ya saben, 6673-88-1009, manden su prax audio. A ver, dice por acá Luis, ¿cómo que cambiaron el horario del partido de México contra Inglaterra? No sé por qué me lo puso el Germán el Catalán y no sé si confiar en lo que nos está diciendo, porque no podemos decir cosas que no se debe al aire. Espero que sea verdad.

Entonces vamos a investigar ahorita que si se cambió realmente el partido del domingo de México contra Inglaterra, veamos. Y recuerden que pueden participar para que vengan por sus bolsas de panes de la panificadora Hidalgo. Díganos dónde estamos ahorita ubicados y en qué local estamos, dónde estamos, qué desayunamos, y se van a llevar su bolsa de panes. A ver, vamos a ver, ahorita volvemos, así que súbele el volumen. 100.9.

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3: El IMSS Bienestar en Sinaloa contempla iniciar a finales de este año la ampliación del Hospital Psiquiátrico de Sinaloa, un proyecto que representa una inversión inicial de alrededor de 30 millones de pesos y que busca fortalecer la atención en salud mental para adultos, niñas, niños y adolescentes. El titular de la institución en el estado, Julio Quintero Ledesma, informó que la obra contempla la construcción de 20 nuevas camas, de las cuales 10 estarán destinadas a pacientes adultos y 10 para menores de edad y jóvenes. La marihuana continúa siendo la principal droga de acceso al consumo de sustancias ilícitas en Sinaloa, mientras que las metanfetaminas permanecen como la droga de

0: mayor impacto por los niveles de dependencia y afectaciones que generan a la salud de los usuarios. La comisionada estatal para la prevención, tratamiento y control de las adicciones, Marta Alicia Torres, explicó que aunque la marihuana suele representar el primer contacto con las drogas ilegales, existe preocupación por la presencia de sustancias contaminantes como el fentanilo, que incrementa los riesgos para quienes la consumen de manera frecuente. La Dirección de Turismo Municipal de Culiacán implementará recorridos de Turibús durante el periodo vacacional de verano, con rutas programadas del 10 al 26 de julio hacia las sindicaturas de Imala y Tacuichamona. La directora de Turismo Municipal, Adalay Montoya, informó que la programación contempla recorridos durante los fines de semana, aunque el itinerario podría ampliarse para atender eventos que surjan tanto en las sindicaturas como en la ciudad. Informó Liliana Rodríguez.
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¡Bailan, bailan! Los viejitos sin parar. Qué raro que anden baile y baile. ¿Qué onda, plebones? ¿Cómo están? Muy buenas tardes. 12:06. Aquí tenemos una entrevista con el más guapo de Virreaquiles, los compadres. ¡Ay! Es que lo veo, plebes, que se vuela, que se vuela. Pero estamos con Jorge, ¿verdad? Con Jorge el travieso. Estamos con Jorge, nos va a hablar un poquito más de este hermoso emprendimiento el día de hoy. Así que, Jorge, nos vamos a tener que pasar el micro, así que ahí te va.

0: 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Aquí estamos, pegadito al Oxxo de Bacurimí, frente al DREN, no hay pierde. Estamos desde ahí en la mañana a 2 de la tarde. Y para los crudos, sábados y domingos, pues la birria, menudito y caguamante estilo Sonora. 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
1: Oh, ay, ok, entonces los fines va a haber, o sea, más apertura para todos los que andan bien crudos. Porque si alcanzan a venir los amanecidos.
0: Claro, por eso estamos abriendo a las 6 para esas personas que antes de llegar a su casa a dormir, yo sé que si le damos chance que lleguen las 8, primero tocan la cama y ya no se levanta. No. Entonces hay que agarrarlos cuando todavía andan flotando.
1: ¿Por qué lo dirás? ¿Algo sabrás, no? No, pero es cierto, porque uno anda en la borracherita y dices, el sabadito o el dominguito. Y dices, ay no, una birria a dormir y a gusto, pero aparte de birria va a haber menudito y caguamanta estilo Sonora. 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
0: A las primeras 5 personas que vengan el día de mañana, que digan que nos escucharon aquí en la radio con la Prax, vamos a regalarles unos birrequiles. A las primeras 5 personas que digan que escucharon esta promoción con la Prax, 5 birrequiles gratis.
1: ¡Ay, no más, plebes! Y la neta, están bien, bien servidos, neta, casi les digo que para 2 personas, pero no es cierto, porque tienen muy buen diente. Pero están bien serviditos, así que mañana sábado, mañana se cambió el juego, ¿sabías? Pues se cambió el juego para las 12 del día 11 de Culiacán, supongo, de aquí de Culiacán.
0: ¿Es posible tener una televisión aquí para ver el partido? No sé cómo le voy a hacer, vamos a tener que comprar una, pedir prestada una, a ver cómo le vamos a hacer aquí. Pero aquí les voy a tener yo más.
1: ¡Ay, no más! ¡Ay, no más! Se calentó el terreno, plebes. Mañana se van a ver el... Se prendió el cerro aquí en Birrequiles, los compadres, para que se vengan a ver el partido, porque ya es oficial. Se cambió el juego de México contra Inglaterra a las 12 del día, Culiacán, 11 de la mañana. ¿Se la volaron, eh? Oye, esa hora estamos trabajando, nos vamos despertando.
0: Para acostarnos temprano.
1: Y como va a ser temprano, pues aquí los vemos en los Birrequiles, los compadres. Pues para despedirnos, muchísimas gracias, Jorge.
0: No, gracias a ustedes, a las dos, por haber estado aquí. Gracias a Rodrigo y a mi compadre Jacobo. Y a todos ustedes aquí, sus regalos, aquí todavía quedan muchos, muchos regalos, tienen que venir por ellos antes que se regresen con ellos.
1: Así es, plebes, así que aquí los esperamos, sube el volumen y ahorita volvemos.
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3: Sí, México, sí, ahí está tu respuesta, así de simple. México sí pudo, México sí compitió, México sí ganó cuando tenía que ganar. Y México sí está en octavos de final. Hoy el Tri le ganó 2-0 a Ecuador, un Ecuador que venía con Hincapié, con Caicedo, con Pacho. Pero nosotros veníamos con Gilberto Mora, con Julián Quiñones, con Raúl Jiménez y con un Piojo Alvarado. ¡Qué madre mía! Esto no se siente como una victoria más, se siente como una respuesta a los que dudaban, a los que no querían subir, a los que decían que esperáramos, a los que tenían miedo de ilusionarse, porque durante años nos acostumbramos a vivir los mundiales con el freno puesto, a celebrar poquito, a no emocionarse de más, a decir tranquilo que todavía falta, pero este México ya nos quitó el freno. 4 partidos, 4 victorias, ningún gol recibido y una eliminación directa ganada con autoridad. Así que sí, si todavía no te subías al barco, este es tu momento, porque este equipo ya no está pidiendo que le crean, está obligando a creer. Que venga Inglaterra, que venga quien sea, esta historia termina en lágrimas sí o sí. Hoy, después de ganarle a Ecuador, hay algo que todo México puede decir sin miedo y dejarse de preguntar, y sí, sí, porque México, México sí.
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4: 12 y 22.

0: Plebones, ¿qué rollo con el arroyo? Muy buenas tardes, 12:26. Aquí andamos con Tocho Morocho, dándolo todo, claro que sí, como no, con mucho gusto. Aquí están llegando los radioplebones por sus bolsas de panes, pero también vienen a consumir, están viniendo a consumir, no nomás algo. Bueno, bueno.
1: Buenos días, Moniquita. Saludos, ¿dónde estás? Allá transmitiendo. Oye, sobre un punto de vista, bueno, en lo personal, en punto de vista, es comentario. Los que están participando son bastante, estamos aquí diario, escuchándote. ¿Cómo va ganando?
0: Ay, no, siempre tiene que haber un llorón.
1: Una persona que no te escucha. Los fieles como yo, que tengo como 3 meses escuchándote.
0: Pero si has ganado, ¿de qué me estás hablando?
1: Siempre vamos a estar aquí, por eso me dices tú, no participan los que ya ganaron. Los que están aquí son los que están ganando, pues porque están escuchándote diario aquí enfadándote.
0: Ya. Si has ganado, Lucio, no te hagas. Has ganado boletos, has ganado pan, has ganado todo, mijo.
2: Es que sí pasé de año.
0: ¿Y cómo pasaste de año, gordo, si nunca vas a la escuela? Quisiera saber yo.
3: Están en la Revista Padres, en Bacurmí, cerca del Oxxo.
0: Ándale, vente por tu bolsa de panes, Eric. Y mi bolsa de pan, dice. Pues vente por tu bolsa de pan, claro.
4: Si todavía no te subías al barco, este es tu momento, porque este equipo ya no está pidiendo...
5: Ojalá que el lunes se vuelva a repetir ese audio. Perdón, ese comercial.
0: ¿Cuál?

0: Es el domingo, Moniquita, no mañana, es el domingo, mañana es sábado, es el domingo a las 11 de la mañana, hora de Sinaloa.
1: ¡Ah! ¡Se cambió el domingo! ¡Ay, Dios de mi vida! Voy a borrar un video que ya había subido. Ya había subido un video diciendo que se cambiaba para el sábado. ¡Ay, Dios, leí mal! Dice... De último momento, el partido de México contra Inglaterra, correspondiente a los octavos del final del Mundial 2026, cambiaría de horario este domingo 5 de julio. El encuentro se disputaría a las 12 horas, tiempo del centro y de México, y no a las 18 horas como estaba previsto originalmente. Esto debido al pronóstico de tormenta eléctrica que se pronostica en la Ciudad de México para el día domingo por parte del Servicio Meteorológico Nacional. Ahí está la información, bien, porque yo les andaba diciendo ya que se cambiaba para el sábado, pero no. Es el mismo dominguito, pero a las 12.
2: Claro que se va a volver a escuchar ese anuncio. No seas malas vibras.
1: ¿Qué anuncio? ¿De qué hablan? ¿De qué me perdí? No sé de qué hablan, la verdad.
3: Buenas tardes, que si pueden reproducir Tranquilito de Gerardo Ortiz y que si nos pueden regalar pan, y de que saludo para el Pollo, el compa Quique y el Axel en paz descanse, por favor.
1: Saludos a todos los plebones que acaba de mencionar y al Axel que en paz descanse, pero si quieres pan, vente para acá en Bacurimí, por donde está el Dren, atrás del Oxxo. Estamos aquí en Virreaquiles, los...
2: Claro que se va a volver a escuchar. Pues no escuchaste el audio de donde todo lo promocionan. Antes de que hablara el vato, salió el audio ese.
1: Ay, no, ¿el audio de qué? ¿Del fútbol o de qué? Ay, plebes, ando más perdida que un jocoque. ¡Qué bárbaro! 6673881009.
4: Desayunaron chilaquiles y están en los compadres.
1: Vente pues. Vente para acá por tu bolsa de panes, claro que sí, como no, con mucho gusto. Julio, costarriqueño.
5: Falta mucho para el domingo, qué saurino ese o qué. Las, qué saurino, qué. ¿Cómo va? ¿Qué rayos y eso? Pues, ni que juega saurín. Falta mucho para el domingo, para que haya que tormenta eléctrica. Que estaba Balú, dile. Que estaba Balú.
1: ¿Qué es Balú? Oigan, es cierto, falta mucho para el domingo. Qué raro, ¿verdad?, que hayan cambiado el horario. Pero bueno, es que recuerden que también en México siempre en estas temporadas llueve muchísimo. Y hagan de cuenta, les digo, porque yo siempre voy en julio, agosto, es cuando yo viajo para México todos los años. Y de verdad, en las tardes, plebes, es un chubasco todas las tardes, noches. Pues que se cae el cielo, por eso dicen que México se está inundando.
2: Una bolsa de pan si gana México, 3-1.
1: Ándale, 3-1, ya empezaron las apuestas, plebones. Manden su prex audio 6673881009 y vénganse para acá por su bolsa de panes, por el Dren de Bacurimí. La neta, plebes, 10 de 10, pan de la panificadora Hidalgo, sube el volumen y ahorita volvemos.

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0: Plebones, ¿qué rollo con el arroyo? Buenas tardes, 12:50. Aquí seguimos dando guerra en Birria Aquiles, los compadres que ya vinieron. Muchas plebonas y plebones por su bolsa de panes. ¿Qué dice el Germán, el catalán?
1: Para las personas que no saben o no están conscientes en dónde está ubicada la Ciudad de México, yo les voy a pasar un breve relato, ¿no?, de lo que es la Ciudad de México. La Ciudad de México está en lo que viene siendo un valle, y normalmente en los valles,
0: totalmente,
1: en esta temporada, por cuestiones de humedad y de altura y todo eso, empiezan a haber este tipo de fenómenos, tormentas eléctricas, lluvias excesivas, todo ese rollo, ¿no? Y no es que esté inventando, que yo lo sepa todo, que traje el meteorólogo, ¿no? Simplemente lo que yo he leído sobre la Ciudad de México. Entonces,
0: simplemente lo que es,
1: ellos
0: dinos.
1: Tienen lo que es un globo atmosférico, si no mal recuerdo,
0: ajá,
1: el cual es el que predice los fenómenos de índole climático. De nada, salud.
0: Sale, vale, pero si es verdad, plebes, si es verdad, por eso están inundando.
2: Mira, Prax, ahí te va. No creo que México gane el siguiente partido.
0: México,
2: si
0: México,
2: gana,
0: México.
2: De alguna manera, yo me comprometo, no luego luego, ¿eh? No luego luego. Pero de alguna manera, yo les invito a una botanita, algo ahí para, pues, para celebrar, estar a gusto, ¿sí? Un aperitivo.
0: De hecho, tú ya habías jurado y prometido que si pasaba del cuarto partido, nos ibas a regalar algo.
2: Sí, catalán, el Maussan. Mentirólogo, más bien.
0: Catalán, el Maussan. Ay, plebes, qué bárbaro. Pues prepárense, prepárense para el juego del domingo a las 11 de la mañana. De plebes, aquí a Birria Aquiles, los compadres, por el Dren de Bacurimí. La neta, la pasamos súper bien, agradecemos la atención, nos atendieron 10 de 10, la comida, todo, que ver, ¿verdad, Fresita?
3: No, y aparte tienen tortillas recién hechas a mano, plebes, no hombre, que ni se imaginan el bocado con la carnita y el caldito, así que échense la vuelta mañana, porque recuerden que los primeros 5 radioplebones que lleguen y digan que nos escucharon el día de hoy a la Praxia de la Fresita aquí en La Plebona, les van a regalar unos chilaquiles con birria, riquísimo. A las primeras 5 personas aparte van a tener otras promociones y aparte van a poner algo, plebes. Yo no sé qué van a hacer, pero aquí se va a ver el partido del día del domingo también. Así que, plebes, pónganse el tiro que vamos a seguir con más música ahorita. Así que, Prax.
0: Así es, plebones hermosos. Gracias por tanto amor. Gracias por una semana más. Gracias por participar, por venir para acá, llevarse sus panes. Pásensela muy bien este fin de semana, plebes. Recuerden que si van a festejar, si van a hacer algo el domingo por el partido y demás, recuerden no hacer destrozos. Ya ven todo lo que ha pasado en todas las ciudades, que se ponen a quebrar vidrios, que se avientan, que hacen puros destrozos, que la neta, nada que ver. Somos humanos, mas no somos loquitos, que no. Sí, ándale, que vaya, ándale, fíjate, la Fresita está muy consciente ahorita.
3: Que te llevará la canasta, plebes, porque el día, ¿cuándo fue? ¿El jueves? ¿Fue el partido o el miércoles? ¿El martes? Dije toda la semana, plebes, pero el día martes que fueron todos a la canasta, si dejaron un cochinorito, o sea, si dejaron un poquito sucio, plebes. Este domingo, pues, mínimo que el gobierno ponga más cestos de basura ahí al aire, que la gente lo vea, porque la gente, el mere que tenga, de que va a ver, va a ver. Pero pues hay que cuidar poquito el ambiente, así que, plebes, échense el tiro.
0: Sí, plebes, hay que pedirle al gobierno que nos lleve más cestos. Porque obviamente ya ves el cesto, ahí lo tiras, pues, porque ya están diciendo que nos vamos a ver en la canasta. Pero bueno, lo que les quiero decir, que hay que disfrutar sanamente, pórtense bien, cuídense mucho. Ya saben, soy su amiga Mónica Prado, la plebona de la Prax.
3: ¡Y la Fresita!
0: Síganos en nuestras redes sociales, a mí como @soylaprax, PRAX, o en Facebook como Mónica Prax.
3: Y a mí, la Fresita, me pueden buscar en TikTok e Instagram como Mariana Jacobadas.
0: ¡Vámonos, recio! ¡Súbale el volumen! ¡Bonito fin de semana! ¡Los y las amamos! ¡Ahí nos vemos! ¡Sí!

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4: La dirigencia estatal del PAN en Sinaloa realizó la cuarta edición del Consejo Consultivo Ciudadano, un encuentro que reunió a líderes empresarios, activistas y representantes de la sociedad civil para dialogar y presentar propuestas enfocadas en el desarrollo y rescate del Estado. Durante el evento participaron la Secretaría Nacional de Vinculación con la Sociedad, Lía Limón García, y el Secretario Nacional de Estudios y Análisis Estratégicos, Fernando Rodríguez Doval, quienes expusieron la Agenda Nacional Soluciones por México, impulsada por la Dirigencia Nacional del partido. La presidenta del PAN en Sinaloa, Wendy Barajas Cortés, señaló que el Instituto Político continuará abriendo espacios de participación ciudadana para construir una alternativa cercana a las necesidades de la población, y afirmó que Sinaloa enfrenta desafíos urgentes en materia de seguridad, economía y desarrollo social.
5: Hoy, en la cuarta edición del Consejo Consultivo Ciudadano, recibimos a mujeres y hombres comprometidos con Sinaloa, líderes empresariales y activistas que han decidido sumar su experiencia, sus ideas y su voluntad para contribuir al rescate de nuestro estado.
4: La posible modificación del tratado entre México, Estados Unidos y Canadá, T-MEC, mantiene un escenario de incertidumbre que podrá afectar la inversión, el empleo y el crecimiento económico del país, advirtió la presidenta de la Federación de Colegios de Economistas de la República Mexicana, Cristina Ibarra Armenta. Explicó que la próxima reunión de negociación será el 20 de julio y que por ahora Estados Unidos no busca abandonar el acuerdo, sino revisarlo en condiciones distintas. La especialista señaló que las diferencias se centran en temas como el origen de las mercancías, la industria automotriz y algunos aspectos relacionados con el Poder Judicial mexicano. Indicó que el gobierno estadounidense considera que el tratado actual no le genera los beneficios esperados, por lo que las negociaciones no han logrado avanzar como se esperaba. Informó Araí Blanco.
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0: Estamos en este programa decente, educativo, informativo, social, hermoso, dinámico, auténtico, original. Bienvenidos, bienvenidos este viernes. Viernes, no te cases ni te embarques.
1: Épale, épale, que no es martes, viejito, andas mal, hombre.
0: Pues es lo mismo, bueno.
1: Espérate, espérate, todavía no comienzas, espérate.
0: ¡Listos! ¡Arrancamos, arrancamos! Bienvenidos esta tarde, la 1:05, en la ciudad de Culiacán, Sinaloa, México. Para mí es un gusto enorme el día de hoy tener la grata compañía de buen amigo, el masajistán.
2: Buenas tardes, hermanos, aquí estamos al 100 en la 100.9, hermanos, de nuevo, otra vez, hermanos, con este calorcito, hermanos, que se antoja, hermanos, estar en las dunas de Arabia, hermanos.
1: Con este calor.
2: Sí, hermanos.
3: Porque siempre está lejos, ahora
1: tanta fauna, tanta fauna que hay allá.
2: Ahora traigo mi turbante, hermanos.
4: Puro que vaya.
0: Está, señor soldado del amor, bienvenido a este programa decente, educativo, informativo, social, hermoso, dinámico, auténtico, original.
4: Sí, buenas tardes, mi gente. Grabe 11.9 FM.
3: Cerrando ciclo, yo.
0: ¿Qué tienes, hijo? El día de hoy te noto medio
1: muy
0: triste.
1: Serio, muy serio. Tristón, tristón.
0: No me digas que quieres llorar, hijo. No, oh,
1: se le nota, se le nota, se le nota.
0: Hijo.
1: Se le ven los ojos vidriosos.
0: Señor Jacobo, el ilustre fotógrafo de las celebridades, bienvenido a este programa, a este espacio radiofónico.
1: Buenas tardes, hoy viernesito, como dice el viejito, vengo ¿de dónde creen que vengo? Vengo de con los birriaquiles de los compadres, que qué buenos están, buenísimo, totalmente recomendados allá por atrás del Oxxo, por el Dren de Bacuini.
3: ¿Cómo se llama el muchacho?
1: Jorge.
3: Jorge, no nos mandaste nada, Jorge.
1: Jorge se llama.
3: No.
1: Buenísimo, buenísimo, recomendado. Comenzamos el programa de hoy.
0: Bienvenida, ¿cómo está usted?
3: Muy feliz y muy preparada hoy, porque hoy voy a ser referee. Hoy por ahí me enteré de varios chismes que traemos aquí.
1: Qué raro.
0: Yo soy periodista. Soy periodista de los buenos. El día de hoy noto que anda triste este muchachito.
1: El soldadito.
0: El soldado del amor. ¿Andas triste? ¿Qué pasa contigo, hijo? ¿Qué pasa contigo?
4: Bueno, ando un poco...
0: Andas agüitado, pero ¿qué pasa contigo? ¿Por qué?
1: Ánimo, ánimo, mijo.
0: ¿Cuál es el motivo, la causa por la que andas agüitado?
4: Pues

0: sé que me estás escuchando.
1: Pati.
0: Te conviene responder. Si no respondes, porque definitivamente, hijo.
2: No te interesa.
0: No le interesa.
1: Búscate otra mejor, mijo.
0: Así es.
1: Contesta a Pati, contesta a Pati.
0: No vas a contestar. A ver, ¿qué pasa con Pati Vallejo, hijo? A ver, platícame, ¿qué sucede?
1: Así de enojada ha de estar.
0: El día de ayer.
3: Se molestó por la llamada que le hicieron ahí, que dijeron que. Que invité a comer a alguien ahí, que le da boletos para el café y todo eso.
0: ¿No? Y no son mentiras. Pero el día de hoy vamos a hacer labor social en este programa. El día de hoy, para Pati Vallejo.
3: Se molestó,
0: pero yo ya sé cómo conformarla. ¿Eh? 6673881009, déjenme ir con los WhatsApp. Dale.
1: ¿Qué es eso? ¿Qué es eso?
3: ¿Eso quién es?
1: Mira. ¡Hey! ¿Hay alguien ahí? ¿Qué pasó, don Hilario?
0: Para mí, para acá, el soldado del amor.
3: ¿Quién es?
1: Sí, pues, ¿en qué idioma o qué?
2: El idioma.
1: Claro, en Morse.
0: Escuchar
4: tu programa.
0: No me lo dejaron de escuchar.
5: Buenas tardes, don Hilario.
0: Buenas tardes.
5: Aquí está mi vuelta, aquí está Veló.
0: Saludos, hijo.
5: Feliz año.
0: Igualmente, hijo. Gracias por contactarte, por llamarnos. ¡Adelante! Siguiente WhatsApp, por favor, Bartolito. Desquita tu sueldo sindical, hijo.
1: Bartolo está dormido siempre.
0: ¡Mande!
6: Oiga, don Hilario, buenas tardes, hijo. Allá sus compañeros, buenas tardes. Tengo una duda.
1: Buena.
0: Dime.
6: Ayer me mandaron una foto con una información. Hey. Por lo que estoy escuchando ahorita, esa información fue falsa. Y si fue verdadera, quisiera saber cuánto pagó de multa para que soltaran a ese par de bandidos. Voy a pedir la foto.
1: ¿Quiénes son ese par de bandidos?
2: A ver, tenemos a Dante.
0: Momento. El día de hoy queremos que haga las paces. Es que, Pati, ¿por qué se agüita? Tú quieres mucho a Pati, hijo.
3: Así es.
4: Somos novios.
0: Eso. Lama, te extraña.
1: ¿Y la quieres?
0: Vamos a dedicarle una canción.
1: ¿Y la quiere? Dice.
2: Don Hilario, lo que.
0: Y sé que nos estás escuchando en este momento y de todo corazón. ¿Cómo se llama la canción que te gusta, Valentín Elizalde?
2: Ebrio de amor.
0: Para ti, Pati, con mucho amor, con mucho cariño,
2: con
0: Pati,
2: mucha variedad.
0: De parte de este tipo que...
1: Del Pato Vallejo.
0: Que está arrepentido. Ándale, ya lo acabas de decir. ¡Listo, hijo! Para que Pati... Espérate, hijo.
1: Ya. Va a cantar.
0: Para Pati, con mucho amor, de parte de... Adelante, hijo, desquite tu sueldo
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1: No, Pati, si no lo perdonas con esta voz de ruiseñor de plano.
0: Eso. Duro, hijo, duro.
1: Échale. Te voy a pagar otra hora.
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0: loco. Quisiera que el otro no cuenta un
1: poco. Ser un euro de amor.
0: Tan tan. Tan tan. Muy bien, está haciendo la lucha, pobre muchacho, él está haciendo la lucha. Con esto lo tiene que perdonar. Adelante, hijo, adelante, para cerrar con broche de oro, para Patty Vallejo, de parte de... Es todo, hijo. Yo soy Pripol.
2: Amigo, cántele, cántele la patita.
0: A ver, hijo, ántele.
3: Es unas palabras.
0: Tiene que contestar la Patty. Programa ya, se termina el programa el día de hoy, ya. No, ¿cuál ardilla? Soy yo el que le estoy moviendo acá, hijo. Soy yo. Hijo.
2: ¿Qué pasa?
0: Ah, bueno.

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2: Sí, México, sí, ahí está tu respuesta, así de simple. México sí pudo, México sí compitió, México sí ganó cuando tenía que ganar. Y México sí está en octavos de final. Hoy el Tri le ganó 2-0 a Ecuador. Un Ecuador que venía con Hincapié, con Caicedo, con Pacho. Pero nosotros veníamos con Gilberto Mora, con Julián Quiñones, con Raúl Jiménez y con un Piojo Alvarado. ¡Qué madre mía! Esto no se siente como una victoria más, se siente como una respuesta a los que dudaban, a los que no querían subir, a los que decían que esperáramos, a los que tenían miedo de ilusionarse, porque durante años nos acostumbramos a vivir los mundiales con el freno puesto, a celebrar poquito, a no emocionarse de más, a decir tranquilo que todavía falta, pero este México ya nos quitó el freno. 4 partidos, 4 victorias, ningún gol recibido y una eliminación directa ganada con autoridad. Así que sí, si todavía no te subías al barco, este es tu momento, porque este equipo ya no está pidiendo que le crean, está obligando a creer. Que venga Inglaterra, que venga quien sea, esta historia termina en lágrimas sí o sí. Hoy, después de ganarle a Ecuador, hay algo que todo México puede decir sin miedo y dejarse de preguntar, y sí, sí, porque México, México sí.
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10: 1 y 20.

0: hijo, a ver cómo es. ¿Cómo es la canción, hijo? A ver cómo es. ¿Cómo es, hijo? ¿Cómo es?
1: Fotos y recuerdos.
2: Seleno.
0: Seleno 57. Voy con los WhatsApp. Vamos a ver qué es lo que dice la gente. 6673881009. Adelante, mi estimado Mario, te escucho. Mande.
3: Saludos, don Hilario.
0: Buenas.
3: Feliz viernes ahí para todos.
0: Gracias.
3: Oiga,
0: hijo,
3: este Misael está bueno para las canciones, pero de terror.
0: ¿Eh?
3: Oiga, quería ver si pueden mandar un saludo para. Para Pati Vallejo, que la quiero y que la amo.
4: Música, siguiente WhatsApp.
0: Gracias, hijo, y no me estés imitando, no me estés imitando, porque yo soy el único, auténtico, original. Siguiente WhatsApp, saludos, Blas, Germancito, el Diablito, adelante, adelante, niño, te escucho.
5: Con la novedad.

0: Dame diablo.
1: El partido México-Inglaterra ya no se va a jugar a las 6 de la tarde.
2: Ahora te va a dar por los deportes.
1: Se ay, va diablito. A jugar el domingo a las 11 de la mañana,
2: ya,
1: hora de
2: Salvador. Pues, ahí se va todo el programa.
1: El Meteorólogo Nacional. Hoy, el Meteorólogo Nacional.
2: Sí,
1: de que va a haber una tormenta eléctrica a partir de las 4.
2: Sí, sí, sí, diablito. Sí, ya.
3: Sí. Están haciendo mucho. Igual hacerte un favor, no te están poniendo con la ley.
2: Ándale, ya está, diablito. Ándale, pues. Gracias, diablito. Gracias. Yo también te quiero mucho.
4: Auténtico.
2: Mante. Mante. ¿Qué tienes, hijo?
0: ¿Y esa gallina?
2: Así como gallina. A ver, mira. Así como gallina. A ver, mira. Oye, oye.
3: Película de perro.
2: No, pero hazle como gallina, hijo. Hazle como gallina. Así. Cuac, cuac, cuac, cuac.
4: Auténtico, original.
3: Película de perro. No, hombre, viejito. No,
2: pero es como gallina, hijo. Cuac, cuac, cuac, cuac, cuac, cuac, cuac. Parece que está alborotado. Está pariendo.
3: No, hombre, viejito. No hagan que se enoje más la muchacha, qué bárbaro. Oye, yo estaba pidiendo casi que me invitaran al gollete de la boda.
2: Oye, yo quiero hacer labor social, quiero reconciliarlos. Quiero reconciliarlos.
5: Qué chacal te dejaste ver, viejo. Ni escuchaste bien el audio. Está bien, ya no te voy a mandar nada, no te preocupes.
2: Ay, ya vas a llorar.
0: Ay, no te enojes, muñeco.
2: Ya vas a llorar, ya.
3: Buenas tardes, Don Hilario.
2: Buenas tardes, hijo. ¿Qué pasó? Bueno.
3: Aquí lo estamos escuchando diario.
2: Gracias, hijo. Acá andamos a partir de la 1 de la tarde desde esta semana y vamos a ver si nos extendemos. Andamos checando el dato. Bueno, ¿qué? ¿Qué le vamos a decir a Pati Vallejo, a esa encantadora mujer que nos está escuchando seguramente en este momento?
6: Que se reporte al gabina.
7: Que conteste, que venga, por favor.
2: Que venga. ¿Qué, hijo? ¿Qué?
0: Pues
2: hijo,
0: va llegando.
7: Ay, le brillaron los ojitos.
2: No,
7: Pati, ya, este Pati, muchacho.
0: Amiga, yo sé que me estás escuchando.
7: Este muchacho trae un cuchillo aquí en la bolsa, Tú vas a ser la causante de una desgracia.
2: Bueno, Pati, si tú no quieres contestar, tú te lo pierdes. Bueno, me está pidiendo que le marque una persona. A ver, ¿quién es?
0: Nadie, ni idea.
7: Mande, a ver, le voy a
2: regresar la llamada. Es que me está llamando. ¿Quién es? ¿Quién es? Mande. Luego me manda corazones. Bueno. ¿Para qué tienen teléfono si no contestan? Me pregunto yo. Bueno. Bueno, sí, buenas tardes.
8: Bueno.
2: Sí, buenas tardes. Tengo una llamada perdida de este número. Disculpa, ¿quién es?
8: Miriam.
2: ¿Eres quién?
8: Nidia.
2: Ah, Nidia. Mucho gusto, Hilario, acá de la radio La Plebona 100.9 FM. A tus órdenes, Nidia.
8: Pues nada más quiero decirles que si me pueden ayudar.
2: Ya sé quién eres.
8: Un donador de sangre.
2: Ah. Oye, ya sé quién eres. Eres la ex del masajistán, del árabe.
8: Así es. Sí.
7: Mira, con razón te risa y risa, aquí el pícaro.
2: Sí, a tus órdenes,
9: hay que
2: ayudarlo, perdón.
9: Hilario, hay que hacer la labor social, necesita sangre, don Hilario.
2: A ver, ¿qué pasa contigo? A ver, mija, te escucho.
8: Necesito un donador de sangre O positivo, si alguien me puede ayudar a donar sangre.
2: Pues el masajistán.
8: Pues él no.
2: ¿Quién va a ser? Pues acá no, tenemos.
0: Sangre limpia.
7: La sangre esa está más cochina que. Está más cochina que un carro por abajo.
8: Le tiene miedo a las agujas.
0: ¿A poco sí?
7: Le tiene miedo a los piquetes.
2: ¿Necesitas sangre? Sí. ¿Te van a operar, hija? Okay. ¿Qué sucede contigo?
8: Lo que pasa es que el año pasado me hicieron una histerectomía y se abrió.
2: ¿Qué es eso?
8: Y pues,
2: ¿qué es eso? ¿Qué es eso? Perdón, intestinos. Pero no sé qué es eso.
0: ¿Es cuando le acomodan la papada?
8: Me quitaron la matriz.
2: Ah, te quitaron la matriz.
7: Ah, okay.
8: Y se abrió por dentro la cirugía y pues se salieron los intestinos.
2: Ay, Dios mío de mi vida, pero...
7: Te quedaste con pura sucursal.
2: ¿Todo bien?
8: Pues sí, estamos en reposo.
2: Bueno, ¿cuál es tu número telefónico si hay una persona que tenga...
0: O positivo.
2: Sí, el tipo de sangre O positivo, comunicarse con Nidia, la ex del masajistán.
4: Ah, caray,
2: al 66.
0: Que nos marque aquí y le damos 7-3. El número.

0: 23-8561.
1: Ahí está. Por favor, ahí les encargo. Hay mucha gente muy solidaria. Si le podemos echar la mano a esta mujer, se los voy a agradecer. Y más se los va a agradecer el masajistán.
2: Yo podía donarte, pero yo tengo brucelosis y ya no puedo.
0: Muchas gracias. Pues
3: ya
0: ahí
3: tenemos la sangre cochina nosotros.
0: Me gusta mucho escucharlos y pues que todo vaya bien.
1: Qué bueno. ¿Algo que le quieras decir aquí a tu ex?
0: Pues que muchas gracias por el acercamiento que ha tenido con mi hija.
1: Se acercó.
0: Estoy contenta por eso.
3: Y el patín.
1: Para que vean que el programa funciona, funciona muy bien, porque antes no la buscaba y después de que le estamos dando aquí...
4: Carrilla.
1: No carrilla. Una buena asesoría. ¿Cómo que carrilla?
3: Consejos, consejos.
1: Buenos consejos, ya está agarrando talento.
2: No, pero véalo, se ríe, se ríe. Sí. Cuando hablamos de él está...
1: Qué bien, qué bueno. Entonces se está acercando mucho a la niña.
3: Corajudo.
0: Sí, ahorita sí tiene comunicación con ella.
1: Qué bueno, eso habla bien de él. Enhorabuena.
2: De hecho, Nidia es la próxima locutora que va a reemplazar a Masajistán.
1: Estamos en pláticas. Para integrarla a la mesa.
3: Sigan su canal.
1: Ya está. Gracias, Nidia.
2: Que tiene canal.
0: Gracias.
1: Bonita tarde.
0: Para todos, que tengan buen día.
2: Que tiene un canal, dice.
1: Que tienes un canal, hijo.
2: Hija.
0: ¿Quién?
1: Tú, que tienes un canal. Que tienes un canal.
0: Un canal de TikTok se llama Doña Imprudentita.
1: Copiona. Doña Imprudentita.
2: Copiona.
1: Doña Imprudentita, igual que tú.
0: No, yo no sé.
1: Igual que Doña.
2: Te voy a demandar con Don Dante.
1: Bueno, gracias. Adiós.
0: Adiós.
2: No la sigan.
3: Bueno, y oye, a ver, cuando quitan la matriz, ¿se quedan con una sucursal? ¿O cómo está la cosa?
1: No, pues qué chistosito me resultaste, hijo. Voy con los WhatsApp, vamos a ver qué es lo que dice la gente. 6673881009, adelante, Bartolito, desquita tu sueldo sindical.
5: Yo pongo un 100 ohm, pero para que nunca más vuelva a cantar.
1: Bueno, ¿qué vamos a hacer con Pati Vallejo, hijo? ¿Qué vamos a hacer? Ya traigo la
2: preocupación. Jalo por su 100.
1: A ver. ¿Tú tienes interés en regresar con Pati Vallejo? ¿A poco si se molestó por la tontera del día de ayer?
4: Sí, se molestó.
3: Pero si quieres, tú sí, la quieres.
4: Sí, la quiero.
1: Sí.
3: Sí, Pati, la quiere.
1: A ver, ponme música, por favor, acá, fregona, hijo. Música fregona, ver, por favor, porque le quiero decir algo muy importante a esa bella mujer. Mira, Pati, yo entiendo que andas agüitada, que andas... Llore, doña Esperancita, ¿eh?
2: ¿Cómo?
1: Yo siento...
3: Que está llorando la vieja pelancha.
1: Yo siento que Pati está triste, Vallejo, está agüitada, pero es que no se merece un hombre como tú, hijo, definitivamente. Me la ofendes, me la traes de
3: chofer.
2: Y luego con el bebé.
3: Chofer la trae.
1: No le invitas a los tacos.
2: Como a la otra.
1: Vizcarra ahí con nuestro buen amigo.
3: Ni al café.
1: Va solo.
3: Como la otra.
2: No le da para la gasolina como el otro.
1: Hijo, ponte las pilas, por favor, hijo. Para Pati Vallejo, si me estás escuchando en este momento, te queremos decir algo muy importante.
4: Que ya sabes que la amo, que le quiero mucho, que la extraño. Hasta el infinito más allá.
1: Pati, ya perdónalo.
2: Ay, perdón, hijo.
1: El muchacho te ama.
3: Pati, lo encontramos en la esquina del tercer piso viendo para abajo. Dijimos, se va a tirar este pobre hombre. Lo tuvimos que agarrar.
2: Parecía el de los niños héroes con la bandera de la...
3: Nomás le faltaba la bandera para tirarse.
6: Miró un carro como el que traes y se ilusionó, pensaba que eras
3: no,
6: tú.
3: No.
6: Se lo pasó a llorar. Y no eras.
3: Soltó el llanto.
1: ¡Guachape! ¡Bueno! Tengo miedo. ¿Tienes miedo?
7: Tengo miedo.
1: ¿Miedo de qué? ¿De qué tienes miedo?
7: Tengo miedo.
1: Ay, diablito, no agarra talento. Mejor deja el mira música y ahorita regresamos. 6673881009. Estamos totalmente en vivo y en directo en este programa de Centro Educativo Informativo Social. Hermoso, dinámico, auténtico, original, que es el show de Don Line. Se transmite aquí en la
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3: Agarra aire, viejito.
8: 1:33.

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0: Ya estamos acá de regreso en este programa decente, educativo, informativo, social, hermoso, dinámico, auténtico, original. Bienvenidos esta tarde, tarde de viernes, viernes. Es momento de irnos con los WhatsApp, así que échamelos por favor, Bartolo, ¿qué dice la plebada? Bueno.
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0: ¡Ay, ay, ay!
2: ¡Ajúa!
0: ¡Saludos, hijo!
2: Este muchacho ¡saquen sí los botes! Cantar. ¡Pero
0: este
2: de mezcla!
0: Sí sabe cantar también el soldado del amor. Bueno. Masajistán, ¿dónde te puede encontrar la gente, hijo?
3: Ahí a la vueltita de la ley Rubí, don Hilario. ¿Dónde se para? ¿Dónde se para el camión ahí? Mariano Escobedo,
0: el camión
3: entre Rubí y Morelos.
0: Bueno, Mariano Escobedo entre Rubí.
3: Ahí en el estacionamiento Escobedo ahí, don Hilario.
0: Ya está,
3: hay estacionamiento gratis si llevas tu celular a reparar. Y si dices que escuchaste la plebona, te voy a dar 150 pesos de descuento, don Hilario.
0: Ya está, ya dijiste, hay que ir.
3: Mi número telefónico, por si lo quieren apuntar, si se puede, lo puedo dar.
0: Claro,
3: 6672-999447, don Hilario.
0: Agrégueme. A ver, repítelo, por favor.
3: De la plebona 100.
0: ¿Cuál es, hijo? ¿Cuál es?
3: Voy a llegar.
0: ¿Cuál es?
3: 6672-999447, don Hilario.
0: Ya está, hijo. Muy bien. Recomendado el masajistán. La última vez que le llevé un celular, me lo dejó bien.
4: ¿Bien qué?
0: Me lo dejó bien.
4: A ver, don Hilario. No me saque la vuelta.
2: Dile la verdad.
4: Don Hilario.
0: A ver, permítanme, porque está llegando un audio. Permítanme. Mande.
2: Échalo.
0: Mande. No se oye, hijo, no se oye.
5: Un saludo para el soldado del amor de la Pati Vallejo. ¿Cuándo la boda con la plebona?
0: No, ya se acabó. No, hijo, andas muy escaso de noticias. Ya se acabó. Ya la relación.
4: Don Hilario, no me vada.
3: A menos que hable Pati Vallejo.
0: Permíteme tantito. Tengo en la línea telefónica a una persona. Bueno.
6: Buenas tardes.
0: ¿Con quién tengo el gusto?
6: Con Pati.
0: Pati Vallejo, bienvenida al programa, ¿cómo estás?
2: ¡Vámonos!
0: ¿Cómo estás, Pati?
2: ¿Se animó?
6: Bien.
0: Muy bien, a ver...
4: ¿Qué dice la soltería?
0: Soy periodista.
2: Anda feliz.
0: Le marco
2: libre
0: en este instante porque me acabo de enterar de que se terminó la relación con este muchacho.
2: Que ya anda de novia, dice.
6: Ajá.
0: Que...
2: con otro.
0: ¿Que usted ya no quiere saber nada de Cristóbal Misael?
6: Pues él tampoco de mí, porque me dijo que sí, que estaba bien.
0: ¡Ah!
2: ¿No te rogó, Pati? ¿No te rogó?
0: Desgraciado. A ver, doble cara, Cristóbal Misael, ¿y aquí andas diciendo, Pati, te quiero mucho, Pati? ¿Qué está diciendo aquí?
2: Cínico.
3: Que la ama, que la extraña, que...
2: Así son todos.
0: A ver, ¿qué te dijo? Que ya no quería nada contigo, que... ahí muere todo.
6: Pues yo le dije y me dijo que sí, que estaba bien. A lo mejor era lo que él quería, pero no se animaba.
2: Tal vez.
0: ¿Qué tienes que decir, Cristóbal Misael?
7: Ya sabe que la quiero y que la amo.
2: Eso no lo dijo ayer, ¿verdad, Pati?
0: Dice que te quiere y que te ama. Dice que te quiere y que te ama. ¡Pati! Este hombre te ama.
2: Te quiere. Pero para que le dé raites.
0: Yo creo que le debes de dar una segunda oportunidad.
3: Tercera, hombre. Don Hilario.
0: Cuarto, quinta, sexta, ya no sé cuántas llevas.
2: Bueno. La última.
0: Pati, ¿cuál es tu canción favorita, mija? Tu canción favorita.
6: No tengo ninguna.
0: Pero debe de haber alguna. ¿Qué canción es la que le gusta a ella, tú, Cristóbal Misael?
7: Del grupo Firme.
0: ¿Cuál le gusta? ¿Cómo se llama?
7: Se llama el...
6: Él sabe qué canción me gusta.
0: A ver.
6: Él lo sabe, de la MS.
0: ¿La banda MS cuál?
7: La de tu perfume.
0: ¿Cuál es?
2: Tu perfume.
0: ¿Tu perfume?

0: suelta.
1: Sí, pero a ver, soldado, ¿tú quieres regresar con ella?
2: Yo sí.
1: ¿Sí quieres?
3: Cántale
1: sí.
3: esa canción.
1: Sí.
3: Bueno.
2: Sí.
3: Pati,
1: bueno, dice
3: para
1: que
3: ver
1: sí.
3: que este muchacho te quiere, aquí está la canción, tu perfume de la banda MS. Increíble. Para ti.
1: Cantada por él, ¡no!
3: Cantada por él. Así es. Pati, de todo corazón. De todo corazón. Para ti, Pati, perdónalo. Adelante, hijo.
1: Cántale, cántale, chamaco.
3: ¿Qué?
1: Síguela, síguela.
3: ¿Qué?
1: Que no se la sabe, dice.
3: No, no se la... No te sabe la canción.
1: Y es la canción no preferida de Pati.
3: No te sabes la canción favorita pues. De Pati, hijo.
1: Mira, pues.
3: No, hijo.
2: A ver, a ver.
3: No te sabes la canción favorita. No, ni no cómo va. Ayudarte. Ni cómo ayudarte, hijo.
4: Pero si soy sincero, pues, o sea, yo en la mañana le dije que ahí quedaba todo y él me dijo que sí. Entonces, pues, por eso yo entendí que pues estaba bien, pues.
0: No le ruegues, no le ruegues.
3: Bueno,
1: aquí llego triste.
3: A ver,
1: cabizbajo.
3: ¿Ya se acaba la relación, hijo? De una vez, para cerrar el ciclo con esta muchacha, porque esta muchacha
1: ¿quieres
3: está
1: volver
3: muy
1: con ella o la pierdes?
3: A ver, de una vez, ¿quieres volver o no quieres volver?
2: Quiero volver con ella.
3: ¿Y?
1: Quiere volver.
3: Pues dile algo bonito, ándale.
2: Quiero que la amo mucho, que la extraño.
1: Dile algo bonito, carro del año, un departamento, un yate, algo bonito, ándale. Dile.
2: Ya sabes que la quiero, que la amo y que la extraño mucho.
4: No.
2: ¿Qué?
1: Suena falso, Pati. Suena falso, no, Pati.
4: No fuerza nada, Hilario. ¿Cómo? A la fuerza nada.
3: Bueno, Pati.
4: A la fuerza nada, entonces. Si es lo que él quiere, está bien, o sea, no pasa nada.
1: Hoy la canción que le pone el viejito.
3: Entonces, ¿no quieres nada con él ya tú tampoco?
4: No, pues es que él mismo dijo que iba a hablar con ustedes para que ya no me mencionaran. Entonces, pues me queda claro.
1: Pues él fue el que dijo.
4: Es la oportunidad que le estaba esperando, pues, para que termináramos.
3: Mira nomás.
4: Pues bueno, se expresaron.
3: Mira nomás.
4: Se expresaron las cosas. Sí, pues es que no estoy diciendo mentiras si él lo sabe, porque fueron sus palabras de la mañana.
3: Bueno, para que lo perdones, aquí te va a dedicar una canción. La otra no, porque
1: no la
3: no
1: sabe.
3: Se la sabe, mija, ya sabes, no, ya sabes. Pati, de todo corazón, aquí está el soldado del amor con esta bella canción. Adelante, hijo. Suéltate. ¡Adelante! ¡Que retumbe ese radio!
1: ¡Échale pariente!
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1: Sí, que la sácala, sácala.
2: Noche,

0: Borracho.
1: Falta con la voz de alguien.
2: Andy, te amo, grítale, Andy, hijo.
3: Te amo, te quiero mucho.
0: Ahora, está enamorado, soldado.
2: Suéltalo, sácalo. Esta oportunidad.
0: Épale, épale, no, no lo saques, no lo saques.
3: 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Que triste me siento.
4: Tú no quieres, él no quiere, así dejémoslo ya.
3: Te quiero a mi modo. Dios mío, ¿por qué?
0: Pati, ya dile que sí, por favor.

0: Muchas gracias, claro. Hijo, muchas gracias.
1: Ahí está el soldadito.
0: Gracias, Patty. ¿Tienes algo que decir después de escuchar a este hombre que con todo el entusiasmo, con toda la energía, te dedicó esta canción?
2: No, pues que luego lo platicamos.
0: Bueno.
2: Y gracias a ustedes por todo.
1: ¡Ánimo! Pero le vas a dar chance, le vas a dar chance de que platiquen.
0: Sí,
3: ya le claro, van a platicar.
2: Pero de todas maneras, muchas gracias a ustedes.
0: Gracias, Patty. ¡Ánimo! Saludos. Ahí se
1: cuídate, Patty, cuídate, Patty.
0: Ahí se reconcilian. Okay. ¡Gracias! Voy con WhatsApp. Adiós, adiós, Patty. Ya para cerrar el programa, ¿qué dice la raza?
4: Solidario, dale mi
5: y me sigue evadiendo.
6: Y si no, yo le dedico a otra, dígale.
7: Patty Vallejo. Perdóname, Patty Vallejo. Te pido perdón, Patty Vallejo. Te amo. Soldado del amor.
0: Ándale, ya está.
1: Ahí está otro soldadito.
0: Mande, hijo.

0: Fuerte.
1: Dígale que al soldado del amor que se presenta el domingo a cantar.
2: Ándale,
3: hijo. ¿A dónde?
4: ¿A dónde? ¿A dónde? Cuando gane México, hermano. Bien rifado ese compositor, gracias por la rolita, pero ya no me quedo porque ya pago pensión, ya tengo rato pagando pensión. Mejor compone una rola al Bígamo este de Cristóbal Misael, por favor. Compone una rola ahí que hable de él y de Pati Vallejo.
0: ¡Nos vamos, chavacones! ¡Se nos vino el tiempo encima! ¡Gracias! ¡Bonita tarde!
3: ¡Nos vamos!
5: ¡Vamos!
6: ¡Una y 59!

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3: La gobernadora interina de Sinaloa, Geraldine Bonilla Valverde, informó que su hija Paulina nació la noche del martes 30 de junio y confirmó que tanto ella como la bebé se encuentran en buen estado de salud y recuperándose favorablemente. A través de una publicación en redes sociales, la mandataria agradeció las muestras de cariño y felicitaciones recibidas al señalar que su familia se siente muy agradecida por el respaldo de la ciudadanía en este momento especial. Tras cumplir parte de su condena, una persona procesada obtuvo un beneficio preliberacional que le permitió continuar su sentencia en libertad supervisada, como parte de un proceso de reinserción social acompañado por las autoridades estatales. El beneficiario recordó que después de 2 años y 8 meses privado de la libertad, recibió la noticia de que era candidato a este beneficio, momento que describió como una nueva oportunidad para reconstruir su vida. El gobierno del estado informó que la empresa canadiense Torex Gold reanudó las actividades de exploración del proyecto minero Los Reyes, en el municipio de Cosalá, con una inversión estimada de $18 millones, lo que fue destacado como una muestra de confianza en el potencial económico de Sinaloa. El secretario de Economía, Diego Aguerrevere, sostuvo una reunión con el vicepresidente de Torex Gold en México, Faisal Rodríguez, quien presentó los avances del proyecto y confirmó el reinicio del programa de exploración correspondiente a

0: 2026. La percepción de la ciudadanía hacia la Guardia Nacional ha mejorado de manera significativa en Sinaloa y actualmente supera el 80% de aceptación, aseguró el coordinador estatal de la corporación, Ulises Julián Tadeo González Calzada, quien atribuyó ese resultado al trabajo de proximidad social y a la presencia permanente de los elementos en el Estado. El mando señaló que con base en las encuestas del Sistema Nacional de Seguridad Pública, la población comienza a reconocer el trabajo de la institución, al grado de que cada vez más personas se acercan para solicitar apoyo, incluso en asuntos de carácter local que posteriormente son canalizados a las autoridades competentes. Informó Jaxi Burrea.
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2: Dos y seis.

tal? Muy buena tarde, ¿cómo estás? Te doy la bienvenida a Factos, yo soy Marali Franco, pues sí, plebonas y plebones en la plebona 100.9. Muchísimas gracias por acompañarme. Ay, qué rico que ya es fin de semana, ya es viernes, muy caluroso este día. Nos engañó la mañana, Nos engañó la mañana porque estaba bien nubladito, bien rico. ¿Qué pensaste? ¿Que así iba a estar todo el día? Pues no, mi cielo, no. Ya hoy un calorón, estamos a más de 40 grados de sensación térmica, así que por favor, hidrátate mucho y protégete la piel porque los rayos se sienten, pero sí que queman bastante. Y bueno, me un gusto saludarte, por supuesto, en la plebona 100.9. Hoy te vamos a hablar acerca de las personas cuidadoras. ¿Qué es una persona cuidadora? ¿Qué es lo que pasa con las personas que se dedican a cuidar a otras personas? Hay un desgaste que es increíble y obviamente también tienen que recibir cierto tipo de atención, y en un ratito vamos a platicar acerca de esto. Por lo pronto, vamos a música, ¿verdad? Vamos a música y regresamos en la entrevista que ya se encuentra con nosotros por acá, Katia Rivera. Volvemos con Factos.

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1: 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Nada más que si la riega porque le dan otros datos. 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
1: porque la mandan por un lado, le mandan por otro, y pues a veces pues puede ser lo mejor presidenta, pero pues
0: me asusta, padre.
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1: Las redes sociales le echan mucho a la pobre presidenta Olegario. Que si hizo esto, que si no lo hizo. 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Entonces, prácticamente está ya.

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3: Sí, México, sí, ahí está tu respuesta, así de simple. México sí pudo, México sí compitió, México sí ganó cuando tenía que ganar. Y México sí está en octavos de final. Hoy el Tri le ganó 2-0 a Ecuador. Un Ecuador que venía con Hincapié, con Caicedo, con Pacho. Pero nosotros veníamos con Gilberto Mora, con Julián Quiñones, con Raúl Jiménez y con un Piojo Alvarado. ¡Qué madre mía! Esto no se siente como una victoria más, se siente como una respuesta a los que dudaban, a los que no querían subir, a los que decían que esperáramos, a los que tenían miedo de ilusionarse, porque durante años nos acostumbramos a vivir los mundiales con el freno puesto, a celebrar poquito, a no emocionarse de más, a decir tranquilo que todavía falta, pero este México ya nos quitó el freno. 4 partidos, 4 victorias, ningún gol recibido y una eliminación directa ganada con autoridad. Así que sí, si todavía no te subías al barco, este es tu momento, porque este equipo ya no está pidiendo que le crean, está obligando a creer. Que venga Inglaterra, que venga quien sea, esta historia termina en lágrimas sí o sí. Hoy, después de ganarle a Ecuador, hay algo que todo México puede decir sin miedo y dejarse de preguntar. Y sí, sí, porque México, México sí.
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7: Estamos de regreso en Factos, yo soy Marali Franco y vámonos directo a entrar en materia. ¿Tienes algún familiar que dependa de ti, que requiera de tus cuidados, que requiera de tu apoyo? Si es así, este tema te va a interesar, porque quienes hemos estado con esta responsabilidad, porque es una responsabilidad muy grande cuidar de cualquier persona, o sea, la edad que tú quieras y la edad y la condición que tú dispongas, o sea, es bien difícil. Tan difícil que a veces te olvidas de ti mismo o de ti misma, ¿no? Y vives a través de esa persona, sobre todo quienes hemos tenido algún familiar enfermo con algún padecimiento crónico, sabemos que es muy demandante porque todo el tiempo tienes que estar cuidando de esta persona. Y justamente el día de hoy,

0: Viene a platicar con nosotros Katia Rivera, quien es directora del Centro de Rehabilitación y Educación Especial, el CRE, del DIF Sinaloa, con este programa de atención integral a personas cuidadoras. Katia, ¿cómo estás? Buena tarde.
1: Muy buenas tardes, Marali. Pues aquí muy contenta de estar contigo esta tarde. Mucho gusto de saludarte como siempre y pues agradecerte el espacio.
0: A ver, platícame por favor, ¿de qué va este programa de atención integral a personas cuidadoras? ¿De qué trata? ¿Hacia quién va dirigido?
1: Mira, en el CRE observamos una situación que muchas veces las personas que tienen a su cuidado un familiar con una discapacidad y que es una persona dependiente, pues esa persona la vemos que pues llega, lo trae en la silla de ruedas, lo baja, el carro lo sube y resulta que después esa persona se convertía en un paciente. Y pues ya viendo la situación de que esto era... Casi siempre una persona cuidadora termina de paciente en el CRE. ¿Por qué? Porque se lastima la espalda, se lastima la columna, que la cadera, que el brazo. Y aparte de la situación emocional también. ¿Por qué? Porque sí es una carga pues muy fuerte tener al cuidado una persona con discapacidad, sobre todo cuando no tiene las herramientas para cómo manejar esta situación. Entonces, de ahí nace el programa de atención a personas cuidadoras, atención integral a personas cuidadoras, donde implementamos talleres. O sea, son prácticos, no es ir a escuchar una plática, son talleres que cada 15 días estamos dando ahí en el CRE por parte de personal especializado. Pues mira, te comento lo que damos. Por ejemplo, tenemos el taller Comprendiendo y Acompañando, que es psicoeducación de la discapacidad. O sea, los temas psicológicos que se relacionan tanto en la persona con discapacidad como en el familiar que lo está cuidando, la persona que lo cuida. El otro es Aprendiendo para Cuidarme, higiene de columna y prevención de lesiones. Allí, nuestros compañeros fisioterapeutas le enseñan a los cuidadores, pues, cómo cuidar su columna y evitar lesionarse al levantar de la cama a su familiar, al trasladarlo a la silla de ruedas, al subirlo al carro, al bañarlo. Esto la verdad requiere conocer ciertas técnicas
0: totalmente
1: y herramientas que se pueden utilizar para este manejo, para que no termine lesionándose la persona que está cuidando. Imagínate, si se lesiona esa persona, ¿quién va a cuidar de los dos?
0: Y luego es que la hernia de disco, y es que me dolió el nervio, ya no puedo estirar bien la pierna. Ahorita estábamos hablando hasta del nervio ciático, ¿verdad? También, o sea, pueden surgir muchos temas a consecuencia de esto, porque sí, uno sin saber está atendiendo al paciente y ya lo quieres mover, tal vez también incluso para realizarle un aseo personal, para ponerle un pañal, colocar un pañal, hasta eso tiene su chiste, porque estamos hablando de una persona muy pesada, un adulto.
1: Muy pesada, y a veces que también son personas pues que no se pueden mover,
0: que están postradas
1: o no tienen la fuerza. Entonces, también enseñar que la persona también tiene que hacer cierto ejercicio, o sea, que no dejen de hacer en casa ejercicios para la persona con discapacidad. ¿Por qué? Porque necesitan ellos fortalecerse, a lo mejor pues tienen una parálisis, no pueden caminar, pero sus brazos deben seguirlos fortaleciendo.
0: Pero hagan su pesas, espalda, a ver qué, ¿no?
1: Y ejercicios, entonces allí todos estos consejos y herramientas se les dan aquí en este taller. Tenemos otro que es Cuidarnos para Cuidar Mejor, de sobrecarga emocional. ¿Cómo manejas esa sobrecarga emocional que ocurre? Pues precisamente porque la persona cuidadora pues también trabaja. Si es mujer y madre de familia, imagínate nada más lo que es esto.
0: Y además como que también en algún punto como que terminas pasando, y esto está mal, a un segundo plano. O sea, como que solamente estás abocada a la persona, a ayudar a la persona, y te olvidas totalmente de ti, ¿no?
1: Y precisamente en este taller y en estos talleres de los temas emocionales, también tenemos que ver que las personas tienen que también compartir esa responsabilidad con el resto de la familia, a lo mejor hasta con amistades, porque sabes que a lo mejor una persona de la familia dice, pues es que yo no la puedo cuidar, no la puedo bañar, no le puedo hacer esto, pero sabes que sí puedes hacer, como persona solidaria, decirle al cuidador, sabes que yo este día te voy a dar 2 horas para que tú te vayas al cine.
0: Sí, sí.
1: Para que te vayas al salón de belleza, que te pinten el pelo, te lo corten.
0: Que te hagan un masajito.
1: Que te hagan masaje, que vayas a tu cita médica para que tú también te atiendas. Y eso lo pueden hacer personas alrededor. Todos podemos

0: hacer algo para que esta persona cuidadora tenga un apoyo y no sea la única que todo el tiempo tenga que estar encerrada y que renuncie a su proyecto de vida por la situación en que está. Todos podemos regalarle, aunque sea una hora, es estar allí a lo mejor con la persona que necesita el cuidado para que no esté solo, si es que es una persona que no puede estar sola, o decirle, ¿sabes qué? Hoy yo te voy a llevar la comida, o mañana le llevo yo el desayuno. Esa es la solidaridad, y también en estos talleres es lo que tratamos de generar, que el cuidador se dé cuenta que no está solo y que también puede hacer partícipe al círculo de la familia para que apoyen de esa manera. O sea, dándole a lo mejor una hora de su tiempo, dos horas, a llevarle una comida, a ese tipo de solidaridad, ¿no? Pero a veces las personas también se encierran en este tema como pensando, pues es que nada más a mí me toca.
1: Ah, o por otra parte, lo estoy abandonando. O lo estoy abandonando. ¿Cómo me voy a dar ese tiempo si estoy abandonando a quien me necesita? También hay esas ideas, ¿no?
0: Sí, son cuestiones, todo este tema emocional que nos hace falta mucho, a lo mejor se ve, pero pues nadie interviene. Uh-huh. Y por eso en el CRE empezamos con mucho ánimo este programa, con mucho cariño. La doctora Eneida, cuando se lo presentamos, nos dijo, adelante, o sea, hay que apoyar a las personas cuidadoras para que estén mejor, para que tengan más calidad de vida. Tenemos también técnica, uso de silla de ruedas y traslados, uh-huh. Es otro tema también como seguimiento del anterior que dije, de la higiene de columna y prevención de lesiones, uh-huh. Más o menos también darle un seguimiento para que ellos vayan avanzando en los conocimientos y adquiriendo más práctica y más herramientas. También acabamos de pasar el de primeros auxilios, fue la sesión pasada, y pues estuvo muy bonito porque la gente dice, oye, yo no sabía, a lo mejor lo había escuchado, tenía una noción, pero ahora me siento más capacitada para que si se presenta una situación de emergencia,
1: saber cómo
0: yo pueda reaccionar, y mientras llegan los servicios de emergencia, por ejemplo, si se requieren o se traslada el paciente a una institución de salud, pues allí yo sé qué hacer por el momento. Uh-huh. Ya me siento más segura si le pasa algo a él o a cualquier miembro de mi familia.
1: Claro.
0: Entonces, ya hicieron este taller de primeros auxilios, también tenemos estrategias para el manejo de la ansiedad, que también es otra situación emocional que se presenta y que hay que atender. Porque la ansiedad, pues, no te deja.
1: Hombre, ¿no? Te puede limitar totalmente, ¿no?
0: Sí, ya ves que dan ataques de ansiedad, sí. Y mucha gente dice, oye, es que le falta el aire, te puede casi llegar a dar un infarto cuando uh-huh. la ansiedad no se ha manejado y no se ha atendido. Entonces, estrategias para el manejo de ansiedad, también queda nuestra área de psicología, sexualidad y discapacidad, cuidar y comprender desde una atención integral. También el tema de la sexualidad, tiene que ver también con la higiene, cómo le da su aseo a las personas con discapacidad, sí. ¿Cómo se maneja ese tipo de
1: porque luego uno puede ser muy invasivo, ¿no? O sea, también es cuidar a la otra persona, o sea, uh-huh. Luego no pensamos en eso, o sea, de verdad que esto es que es bien difícil, sí. Difícil, sobre todo también cuando se trata de adultos mayores y todo, pues la verdad es bien complicado. Qué bueno que están haciendo esto, Katia, y esto lo van a estar haciendo periódicamente, ¿es la primera vez que lo hacen?
0: Este es el segundo ciclo.
1: Es el segundo.
0: En 2025 iniciamos, ya concluimos el ciclo de los 10 talleres que teníamos programados, uh-huh. Y pues volvimos a empezar. Ya volvimos a empezar el 19 de mayo, uh-huh. Iniciamos otra vez, como te digo, son cada 15 días los talleres, y son prácticos. Aquí no es de que te sientes y pues vas a escuchar una plática, no, ahí tú también practicas, lo vas haciendo para pues que en realidad aprendas, y si quieres volverlo a tomar más adelante, lo vuelves a tomar. Y lo interesante de esto es que también se formen estos grupos de ayuda entre ellos. Como conviven ahí en el taller, pues ya se van formando estos lazos de amistad también con especialistas, como te digo, el de la consejería sexual, tenemos la consejería sexual ahí en el CRE para personas con discapacidad, uh-huh. Y para los familiares, para que sepan cómo manejar este tipo de
1: temas.
0: De temas.
1: Luego son tabús.
0: Que a veces son tabús, que uh-huh. No sabemos, nos preocupamos. Sí. Está el manejo de la depresión, estrategias para la planeación y preparación de alimentos, eso es de nutrición, porque sabes que nuestros cuidadores a veces no comen.
1: No, hombre. No.
0: Comen lo que, pues cualquier cosa.
1: Lo que alcanzan.
0: Porque como bien decías, muchas veces se quedan al final. Uh-huh. Entonces andan tan atareados y eso, que pues alimentan a todos, cuidan a todos, y ellos su nutrición, pues quedó a segundo término. Luego tienen a lo mejor o sobrepeso, o tienen
1: o
0: tema de desnutrición, y todo eso va generando

0: estás. Entonces, un tema muy especial que tenemos es el de nutrición, y también para que ellos aprendan a cómo alimentar mejor a su familiar con una discapacidad.
1: ¿Cómo pueden comunicarse con ustedes, Katia, las personas que nos están escuchando?
0: Sí, mira, te voy a pasar aquí los teléfonos del CRE que tenemos para pues que puedan comunicarse y ahí les damos la atención. Pueden acudir también directo al CRE y inscribirse ahí en el área de coordinación médica. Bueno, tenemos los teléfonos 713-9026 y 716-5303. Son los teléfonos del CRE y pueden hacer contacto también a través de las redes sociales de DIF.
1: Sí, son gratuitos, ¿verdad?
0: Son gratuitos totalmente. Son 2 horas, son sesiones de 2 horas. La verdad que les digo, es una inversión de tiempo. No viene a perder su tiempo. Incluso si ustedes no tienen quien les cuida a su familiar, pueden ir con su familiar. Nosotros nos encargamos de que la persona esté bien y ustedes hacen sus 2 horas de esa sesión. Y te lo juro que es una atención pues muy valiosa. Es una cuestión que quienes ya lo hicieron se fueron muy satisfechos, muy contentos y se sienten atendidos. Un comentario que nos hicieron una de las personas cuidadoras es que yo no me había dedicado ningún tiempo para mí y siento que cuando vengo aquí a estos talleres, siento que el tiempo es para mí.
1: Ay, qué bonito. No, es que la verdad es bien difícil cuidar de otra persona totalmente. Muchísimas gracias, Katia.
0: Claro que sí, es un gusto y muchas gracias por darnos este espacio. Ahí esperamos a quienes tengan personas a su cuidado. La verdad que vale la pena dedicarles esas 2 horas. Son a las 10 de la mañana, de 10 a 12, cada 15 días, los días martes.
1: Ahí está, es Katia Rivero Bledo, quien es directora del Centro de Rehabilitación y Educación Especial, el CRE, del Sistema DIF. Vamos a música y regresamos con más factos.
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0: Estamos de regreso en Factos. Muchas gracias por acompañarme. Yo soy Marali Franco y ya sabes que los viernes nos gusta hablar de comida y sobre todo como hace pues mucho calorcito y además viene Domingo Futbolero y va a ser más temprano de lo que se esperaba. Fíjate, acaban de dar a conocer que no va a ser a las 6 de la tarde, sino al mediodía. Bueno, 11, hora de aquí de Culiacán, 11 de la mañana, va a ser el partido de México contra Inglaterra. Entonces, pues sí se va a antojar más que la carnita asada, pues algo fresco que comer a esa hora, ¿verdad? Chef José Luis Reyes, ¿cómo estás? Muy buena tarde.
1: Buenas tardes, pues aquí un poquito con calor, acabas de comentarnos. Muy. Pero lo más emocionante, pues es que ya es fin de semana y que ya es hora de ponernos las pilas para ver qué es lo que vamos a botanear ahora
0: y
1: con
0: la
1: el
0: verde.
1: Partido, ¿no? Sí, claro, claro, hay que poner la verde, es muy importante.
0: ¿Sí eres
1: importante
0: de los que se ponen las playeras de las elecciones?
1: Sí,
0: jersey.
1: A veces, de vez en cuando, y sí, sí, veo, sigo el partido, claro.
0: Sí, también, yo me estoy rejega, fíjense, pero sí me la voy a poner este domingo.
1: Ah, ¿sí?
0: Sí, sí me la voy
1: para
0: a poner.
1: Para ir a festejar.
0: Sí, a ver qué hacemos. ¿De qué nos vas a platicar el día de hoy?
1: Pues mira, vamos a hablar de un platillo que nos representa, yo creo que, pues, en todos lados, ¿no? Vamos a hablar de este famoso platillo que también nos encanta y que a lo largo del tiempo pues ha evolucionado muy padre, ¿no? Pero también tiene una historia muy, muy marcada y vamos a hablar de este platillo que lo conocemos como el famoso aguachile, ¿no? Uh-huh. Que nace para acá, para nuestra región y creo que es un platillo que siempre, por lo menos a mí cuando me toca ir a cocinar o a colaborar con otros colegas, siempre me piden, oye, aviéntate un aguachile estilo Sinaloa.
0: No
1: siempre,
0: ¿no? Cualquiera le sale, ¿eh?
1: Y no cualquiera le sale, ¿no? Porque obviamente cada uno de ellos tiene su chiste. Pero fíjate que hay algo bien interesante, realmente no conocemos como tal qué es un aguachile, ¿no? Y un aguachile, como su nombre lo dice, agua, sal y chile, ¿no? Y este es un platillo súper, súper clásico que se elaboraba de una manera muy sencilla, donde en un molcajete ponían, obviamente, el chile, ¿no? ¿Y cuál chile? Bueno, hoy en la actualidad ha evolucionado tanto que se utilizan muchos tipos de chile, ¿no? Pero el más tradicional, pues, es el piquino, el chiltepín, que mucha gente no sabe que son totalmente diferentes.
0: Totalmente,
1: ¿no?
0: Son dos chiles
1: son
0: distintos.
1: Son dos chiles distintos, más, sin embargo, muy parecidos, pero en sus características son diferentes y en su sabor también. Uh-huh. Sin embargo, se utilizaba mucho este chile, se le echaba un poco de sal al molcajete y se le echaba un poco de agua fría y con eso lo utilizaban más que nada como una tipo salsa y remojaban este camarón fresco, que es una de las características que se utiliza demasiado y como debe de ser la receta tradicional y clásica es que aproveche la frescura del camarón, porque realmente este platillo obviamente nace en las costas con todos estos pescadores que se encargan de hacer toda esta recolecta. Entonces ellos para comer pues lo hacían con camarones bien frescos, ¿no? Algo que ha evolucionado con la historia y con el tiempo, porque hoy lo que hacemos, lo primero que hacemos obviamente es poner a encurtir este camarón,
0: sí,
1: ¿no? Y siendo sinceros, cambia mucho la textura, cambia muchos factores importantes, cambian, ¿no? Jamás va a ser lo mismo un camarón recién salido y recién procesado y metido a la salsa y que tenga esa textura y esa frescura, porque el camarón fresco sabe, ¿no? Mucha gente
0: sí,
1: no,
0: claro,
1: no, pero el
0: claro
1: camarón fresco sabe en todas sus características. Entonces, bien interesante porque esto es parte de la historia que es un plato que nos representa mucho aquí en Sinaloa, que es el famoso aguachile, ¿no? De ahí viene toda esta historia y esta base que hoy conocemos que con el tiempo ha evolucionado y vamos a nombrar algunos, ¿no? Para empezar vamos a nombrar pues el famoso aguachile verde, ¿no? Que ya sabemos que le agregamos

0: Por ejemplo, el cilantro que le da este color, el chile serrano que también le da este color, entonces eso le da la particularidad al chile, al aguachile verde, perdón, pero pues realmente existen muchas variedades, ¿no? Como el aguachile rojo que lleva todos los chiles rojos, que hablamos del chile este de árbol que lo conocemos, que le da esa característica roja, el aguachile negro que a mí me encanta hacerlo, que normalmente se le conoce como aguachile negro porque le agregan todas estas salsas negras, ¿no? Ya sabe la salsa.
1: Y se me hizo agua la boca, horrible.
0: Pero a mí lo personal lo que me gusta hacer es agarrar lo que son los productos como por ejemplo el chile, los tipos de chiles y tatemarlos para que tengan obviamente ese color rico. Y le da un sabor y un color, un sabor y una textura diferente. Entonces a mí el aguachile negro me gusta hacerlo así, en lo personal, ¿no? El aguachile, por ejemplo, con mango o de mango. Y hay otro aguachile que se le conoce como tropical, que lleva un poco de fruta que es piña, maracuyá, coco y tamarindo, ¿no? Y también el aguachile, cabe destacar que hoy en la actualidad se utiliza con otros productos, como el pulpo, se utiliza muchas veces.
1: O con camarón cocido.
0: Sí, o con camarón cocido o mixto, ¿no?
1: A mí
0: así,
1: no me parece que le metan ese tipo de productos. Ya siento que ya es otro platillo, pues, no es aguachile.
0: Pues sí, al final es parte de la evolución que tiene un platillo. Sin embargo, es importante conocer cuál es la base, porque siempre en la gastronomía utilizamos una base, que es lo que nos marca la existencia de ese platillo, y de ahí partimos para elaborar con nuestra creatividad, obviamente, otros platillos, ¿sí? Que podemos encontrar, como te comento, y unos muy exóticos que llevan callo de hacha, por ejemplo.
1: ¡Ay, qué rico!
0: Otros que son de pulpo, otros que son de atún, y otros lo manejan de una manera un poquito más diferente. De hecho, existe un aguachile que se hace con ribeye, que se parece un poquito más a un tartar,
1: bien,
0: ¿no?
1: Bueno,
0: y está muy bueno.
1: Bien bueno.
0: Está muy bueno. ¿Y qué chiles se utilizan? Bueno, en este famoso aguachile, que el chile es el producto principal para elaborarlo, pues el chile serrano, jalapeño, el chiltepín, que hablábamos que hay diferencia, el chile habanero, el chile de árbol, el chile guajillo, el puya y el chile morita, que a mí el morita lo personal me encanta para el aguachile
1: rojo. Nunca lo he probado, fíjate.
0: Porque tiene un sabor muy como ahumado, pero un poquito seco, entonces le da una característica muy diferente.
1: ¿Es como el chile manzano?
0: Es como chile, sí, muy parecido, pero realmente varían los sabores en cada uno de los productos, porque el chile manzano es más como el habanero,
1: sí,
0: realmente.
1: Sí,
0: entonces
1: sí,
0: se confunde con el habanero. El habanero y el manzano se confunden.
1: En forma y en sabor.
0: Pero
1: es
0: el puya es
1: muy parecido.
0: Es mucho más pequeño, es mucho más pequeñito, entonces sí cambian, ¿no? Parece que no, pero sí hay muchos cambios en estos ingredientes. Y fíjate que algo bien interesante, que creo que lo nombramos la semana pasada, sobre el récord Guinness, ¿no? Del aguachile. En el 2020 fue el cuando se rompió el récord Guinness. Y bien interesante los datos, digo, para sentirnos orgullosos todo de lo que hemos logrado con el famoso platillo que es el aguachile. Un peso total de 3,100 kilos, aproximadamente 3.1 toneladas. Bueno, y fue organizado por Canirac, ¿no? Y fue aquí en Culiacán, ¿no? Y fíjate que hubo una participación de 400 jóvenes, entre ellos, pues ya sabes que muchos institutos de cocina y por ahí algunos cocineros se involucraron en este récord, que fue bien interesante, ¿no? Que al final se repartió entre todas las personas y fue una actividad muy bonita, muy padre social acá en Culiacán.
1: Sí, sobre todo, exacto, ese encuentro, ¿no? De la población, de la gente que ya se extrañan ese tipo de convivencias, ¿no?
0: Sí, así es, que va muy de la mano con la gastronomía, ¿no? Que ese es el parteaguas de la gastronomía, es la convivencia social y la participación, pues, de todos y de disfrutar, bueno, cada de las cosas que hacemos, pues, no, también en casa, ¿no? El aguachile y todo eso, así que para el partido hay que estarnos listos para ver cuál es tu preferido.
1: Mi preferido es combinar el verde con el rojo, o sea, sí ponerle el chile serrano y todo eso, no, echarle un poquito también de chiltepín y licuarlo, y ¿qué andas haciendo? Sabe delicioso.
0: Y nomás a vos con el picante, ¿no? Porque a veces es un poquito intenso. Los chiles secos, a mí en lo personal, se me hacen mucho más picante que los frescos, obviamente, porque hay una deshidratación, ¿no?
1: Sí.
0: Pero sí, obviamente, tenemos que tener cuidado con el tema del picante, porque también, a mí en lo personal, no me gusta tanto agregarle picante porque siento que me satura demasiado, igual como el limón, ¿no? Entonces trato de manejar un poquito el balance entre las dos partes, ¿sí? Del limón y de la acidez y del picante, porque llega un momento en que hay personas que les encanta el picante, que es algo que van evolucionando, ¿no? Con el tiempo van entendiendo un poquito el picor y lo disfrutan de una manera diferente, pero a mí en lo personal sí me satura un poquito el sabor del picante y siento que ya no estoy comiendo como que a gusto y disfrutando los sabores.
1: Y sudando, ¿no? Y llorando. A mí así me encanta que se
0: pero
1: te tapen los oídos.
0: Un traguito a la cerveza con clamatito.
1: Uy, qué rico que andas haciendo. Así no, es. Pues sí se antoja para este fin de semana, que seguramente va a estar bastante caluroso, que por cierto se nubló bastante ahorita, sí, a ver si no nos sorprende la lluvia en un ratito más. Chef, muchísimas gracias por acompañarnos.
0: Al contrario, gracias a ustedes.
1: Es el chef José Luis Reyes, así que ¿cuál es tu aguachile favorito? El mío, ya te lo dije, es el verde. Vámonos a música y regresamos con más factos.

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14: Estamos de regreso en Factos. Muchas gracias por acompañarme. Es viernes, es fin de semana. ¿Cómo te la estás pasando? ¿Mañana trabajas o mañana tienes el día libre? Espero que mañana tengas el día libre, que puedas respirar. O bueno, luego tenemos el día libre y que no sabemos qué es peor, ¿verdad? Si tener toda la rutina diaria o tener el día libre, porque luego que te pones a limpiar, que te pones a hacer cosas, la casa nunca tiene fin. Entonces, ya no sé, no sabría decir que es mejor, si que tengas tiempo libre o que no lo tengas. Lo que sí es que

0: ya se está preparando, por cierto. Porque, bueno, este fin de semana, aunque a ver cómo lo van a hacer, porque la vez pasada que jugó México contra Ecuador, pues sí se armó un operativo ahí en la zona de la canasta, ¿no? Aquí en Culiacán, en la Glorieta Cuauhtémoc, porque sí mucha gente fue a festejar el triunfo. Entonces, si México gana en este fin de semana, pues agárrense, porque esto va a ser una locura. Y ya se avisó por parte de las autoridades que van a cerrar otra vez los accesos. Nada más que no han dicho a qué hora va a suceder esto. El partido se suponía que iba a ser a las 6 de la tarde, el de México contra Inglaterra, y resulta que hoy cambiaron el horario y va a iniciar a las 11 de la mañana, hora de Culiacán. Como que le quitaron un poquito el encanto, ¿verdad? O sea, como que tan temprano, como que la festejación, o sea, el festejo sí va a estar en el puro calor. En el puro calor, entonces sí va a estar un poco difícil, pero lo que dice las autoridades es que al término del partido van a implementar un dispositivo de seguridad y vialidad ahí en la canasta para proteger a la población. Entonces, ¿qué es lo que va a pasar? Los accesos a los vehículos van a permanecer temporalmente cerrados. O sea, no vas a poder atravesar la canasta con tu carro. Todo esto, esa área, va a ser únicamente para uso peatonal, así como sucedió en el partido anterior. El acceso va a ser únicamente a pie. Y personal tránsitos van a estar ahí, personal de vialidad van a estar resguardando esta área para, pues, por una parte agilizar el tráfico que se hará en las vialidades que están alrededor de la canasta y por otra, pues, cuidar que las personas que estén ahí, pues, estén seguras, ¿no? Porque eso sí es muy importante. Y hacen un llamado, dice, celebra con respeto y civilidad, atiende las indicaciones de la autoridad, evita conductas que pongan en riesgo tu integridad y la de los demás, no obstruyas el paso de vehículos de emergencia, porque dice la mejor celebración es la que termina con saldo blanco. En eso sí les doy toda la razón, ¿no? Sin duda alguna, sí puedes festejar, pues de verdad que el festejo de esta semana fue muy bonito porque la gente estaba muy feliz, estaba muy contenta. Aquí en Culiacán veíamos varios puntos en donde había, pues, ¿qué te gusta? Un montón de personas ahí festejando. Me dio mucho gusto ver a familias completas que salieron a divertirse, a festejar, a disfrutar, y fue mucha la felicidad que se vivió en ese momento. Entonces, pues este fin de semana esperemos también tener un buen resultado en el partido, primero que nada, y poder celebrar, ¿verdad? Así de felices como estamos hasta este momento. Y bueno, por otra parte, fíjate que justamente este partido de México contra Inglaterra, pues ha entrado en un debate. Los memes han ido y venido, ¿no? Con este partido, porque el rival, pues, no es nada sencillo, ¿no? El rival que viene para este próximo domingo. Y hay un cantante que es vocalista de un grupo que se llama Oasis, o se llama Oasis en español, que resulta que se le ocurrió poner en sus redes sociales que el partido iba a terminar 5-0 favor Inglaterra. Pues tómala, que Fer, el vocalista de Maná, esta agrupación que por cierto estuvo cantando el día de la inauguración del Mundial, sale y dice, a ver, ponte en paz, porque no tenemos nada seguro, ¿cómo que 5-0? ¿Qué les pasa? Empezó a decir Fer de Maná. Y eso, pues obviamente, provocó una serie de contestaciones de Liam Gallagher. Entonces Liam dice, ah, caray, como que no entienden mucho el humor mexicano, yo creo, ¿no? Porque luego sale y dice en sus redes sociales, qué raro, siempre que hemos estado en México nos tratan muy bien, no entiendo cuál fue la situación. Y él dice, todo va a estar bien. No, claro que todo va a estar bien, porque esperemos que nuestra selección siga invicta, y si le meten un gol a México, pues que México meta otros dos a Inglaterra, ¿verdad? Esa es la actitud, eso es lo que queremos. Y lo que sí es que te digo que los memes no han faltado. Por ahí ponen a Freddie Mercury, cantante de Queen, contra Juan Gabriel, también a Elton John contra Juan Gabriel, ponen a James Bond en contra del Santo en los memes. Eso está buenísimo, la verdad, está buenísimo ese meme. Y te digo que han sobrado los memes en esta semana, precisamente por este partido que se va a realizar el próximo domingo. Entonces, aquí el chiste es que te diviertas, prepárate tu botanita. Si no te vas a preparar el aguachile, pues sí prepárate algo que estar ahí, que si un dip, que si el dip de queso, un jocoque, que luego nos gusta mucho, ¿verdad? El jocoque, que yo ya tengo listo un paté de camarón ahí, ¡ay, qué rico! Para estar Con tostaditas y con galletas. Entonces la convivencia es clave en todo esto, que lo disfrutes. Luego uno reniega también cuando son los partidos, ¿verdad? Con los árbitros o con los jugadores, que no te gustó lo que hizo, que sí están jugando sucio. Ahí está uno también en la casa viviendo la emoción de ese partido, y este, que es el más esperado, pues sin duda alguna va a ser una gran fiesta desde su inicio hasta su final. Así que así nos despedimos. Muchísimas gracias por acompañarme a lo largo de esta semana. Yo te espero el próximo lunes con muchos factos, por supuesto, en La Plebona 100.9. Es viernes, es fin de semana. Pórtate como tú quieras, pero por favor, cuídate mucho. Ya regreso con más factos.
1: 2:54.

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4: El IMSS Bienestar en Sinaloa contempla iniciar a finales de este año la ampliación del Hospital Psiquiátrico de Sinaloa, un proyecto que representa una inversión inicial de alrededor de 30 millones de pesos y que busca fortalecer la atención en salud mental para adultos, niñas, niños y adolescentes. El titular de la institución en el estado, Julio Quintero Ledesma, informó que la obra contempla la construcción de 20 nuevas camas, de las cuales 10 estarán destinadas a pacientes adultos y 10 para menores de edad y jóvenes. La marihuana continúa siendo la principal droga de acceso al consumo de sustancias ilícitas en Sinaloa, mientras que las metanfetaminas permanecen como la droga de mayor impacto por los niveles de dependencia y afectaciones que generan a la salud de los usuarios. La comisionada estatal para la prevención, tratamiento y control de las adicciones, Marta Alicia Torres, explicó que aunque la marihuana suele representar el primer contacto con las drogas ilegales, existe preocupación por la presencia de sustancias contaminantes como el fentanilo, que incrementa los riesgos para quienes la consumen de manera frecuente. La Dirección de Turismo Municipal de Culiacán implementará recorridos de turibús durante el periodo vacacional de verano, con rutas programadas del 10 al 26 de julio hacia las sindicaturas de Imala y Tacuichamona. La directora de Turismo Municipal, Adalay Montoya, informó que la programación contempla recorridos durante los fines de semana, aunque el itinerario podría ampliarse para atender eventos que surjan tanto en las sindicaturas como en la ciudad. Informó Liliana Rodríguez.
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Desde Culiacán, Sinaloa, estamos iniciando ya, señoras y señores. Gracias, burba arriba, burba arriba, burba arriba. Isaac y la Banduca. Gracias, señoras y señores. Es viernes. Llegó el viernes, señoras y señores. Gracias por estar aquí en sintonía. Créame que tiene que ser un viernes diferente. Además de que todos estamos aquí contentos porque por fin nos cayó un juego en domingo. Con eso que caen los juegos de México entre semana, oiga, eso no es de Dios. Digo, de repente está chido porque es en la tarde, está bien. Pero nos deberían de regalar uno en sábado, ¿no? Para ponernos bien pedos, para ponernos bien locas. Y amanecer el domingo y estar dormiditos. Pero bueno, ya el domingo es ganancia porque pues ya uno puede poner la carne asada con tranquilidad, carnal, de que no hay que ir a trabajar, no hay que darle cuentas a nadie, y chalala, chalala, chalala. Ya al siguiente día, pues ya eso de ir a trabajar crudos, pues ya. De ir crudos, pero descansaditos, ¿no? Ya cuenta mucho. Entonces, pues definitivamente este fin de semana tiene que ser genial. Como todos, ¿no? Pero sí, está bien, juega México. Y la bandita se la va a pasar a gusto. Qué chido, qué chido. Disfrute con la familia. Más que nada, eso es lo que trae el fútbol, ¿no? El unirse, el cotorrear, el platicar, el estar ahí unidos. Nomás no peleé ni nada de esos rollos, porque ya ven que de repente en la familia las mentadas indirectas de la señora, de la tía, de la mamá, qué sé yo. Él sí hizo algo en la vida. Luego la mamá con los hermanos, ¿no? Él sí hizo algo en la vida, mira. Tú nunca vas a hacer nada, mijito. Hubieras aprendido de tu hermano. Y así. Mira, él nunca se ha divorciado. Tan buena mujer que tiene tu hermano, mijo. Y así, ¿no? Y empiezan las directas, güey. Y empiezan las broncas. No se trata de eso. ¿Qué pensarán tú, las mamás o las carnalas o las señoras de la familia cuando están así todos reunidos, todos en armonía y sacan esas fregaderas? O sea, ¿no pueden vivir sin estar peleando? ¿O qué show? Pero bueno, esperemos que no sea el caso, porque siempre ha pasado eso en Navidad y el Día de las Madres y todo ese rollo. No, que yo le traje mejor regalo a mi mamá que tú.

0: Aquí le presento a Batman, que está en de guardia de seguridad.
1: Así es, yo soy Batman. Bienvenidos sean todos ustedes y ¡viva México!
0: Eso, ¡viva México! Chiquita.
2: Sí, eso, ¡viva México!
0: Pico Chulo, ¿a quién le vas?
3: ¡Ay, pues obvio, México, güey!
0: Pues sí, ¡viva México! Tú, Livni, ¿a quién le vas? ¡Ah, también te va México! Dice que le da igual. Amigos, estamos besando ya aquí.
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1: Sí, México, sí, ahí está tu respuesta, así de simple. México sí pudo, México sí compitió, México sí ganó cuando tenía que ganar. Y México sí está en octavos de final. Hoy el Tri le ganó 2-0 a Ecuador, un Ecuador que venía con Hincapié, con Caicedo, con Pacho. Pero nosotros veníamos con Gilberto Mora, con Julián Quiñones, con Raúl Jiménez y con un Piojo Alvarado. ¡Qué madre mía! Esto no se siente como una victoria más, se siente como una respuesta a los que dudaban, a los que no querían subir, a los que decían que esperáramos, a los que tenían miedo de ilusionarse, porque durante años nos acostumbramos a vivir los mundiales con el freno puesto, a celebrar poquito, a no emocionarse de más, a decir tranquilo que todavía falta, pero este México ya nos quitó el freno. 4 partidos, 4 victorias, ningún gol recibido y una eliminación.

0: Directa ganada con autoridad. Así que sí, si todavía no te subías al barco, este es tu momento. Porque este equipo ya no está pidiendo que le crean, está obligando a creer. Que venga Inglaterra, que venga quien sea, esta historia termina en lágrimas, sí o sí. Hoy, después de ganarle a Ecuador, hay algo que todo México puede decir sin miedo y dejarse de preguntar. Y sí, sí, porque México, México sí.
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0: ¡Ándele! Gracias, amigos y amigas, por estar aquí con nosotros, viviendo, disfrutando, gozando de la vida. ¡Viva la vida! ¡Disfrute la vida! ¡Goce la vida! ¡Es lo máximo! Hace ratito estaba leyendo ahí a alguien que puso un... posteó algo ahí en redes sociales que decía: hoy me voy a tomar una cucharadita del sí puedo. Así es que tú también puedes. Dale para adelante, no te agüites. Todo se puede en esta vida. Claro que se puede. Tú puedes hacerlo, no te me agüites. Por para arriba, chiquillos, seguimos con más música. ¡Ánimo! 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
5: ¿Qué es? Y 24.

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3: 3 y 45.

0: Está aquí Víctor Pinedo al aire. Pobrecito el vecino de abajo, ya. ¿Cómo estás, Víctor?
1: Un saludo para la estación hermana que está ahí abajo.
0: No, no es nuestra hermana, güey.
1: Ay, perdón, discúlpame, no, pues. Es que la prima. Saludos.
0: Mejor usted presente más a su hermana. No, ya está.
1: ¿A cuál de las dos?
0: No, ninguna.
1: Gracias. Imagínate, somos 28.
0: Ingato. Gracias, Víctor, por estar aquí con nosotros. ¿Qué nos traes, por favor?
1: Gracias a ti por la invitación y, por supuesto, por abrir el micrófono para compartir con tu audiencia, compartir con todo nuestro público esto, lo mucho o poco que vamos a aportar con este tema que traemos.
2: Es demasiado lo que aporta usted, Víctor, con nosotros aquí en la estación.
1: Muchísimas gracias, gracias, mi bella. Pero fíjate que me gustaría iniciar este segmento preguntándote, mi querido Isaac, chuletas, mi bella. Ay.
2: Ah, hola, gracias.
1: Pregunta, ¿estamos educando con el ejemplo?
2: Pues mira, mi mamá vende caricias y la verdad yo nunca quise vender caricias porque la verdad, pues no sé, no es lo mío eso, pero tengo dos hermanas que también se dedican a vender caricias.
1: A ver, pero el hecho de que no las vendas...
2: Es por el ejemplo.
1: Pero el hecho de que no las vendas no significa que las puedas dar.
3: Bueno, está peor porque esta la regala.
2: ¡Ay!
3: Yo creo que es peor eso, ¿no? Hay que cobrar mejor, ¿no?
1: Sí, completamente. A ver, pero bueno, el tema desde una línea formal, uh-huh. Isaac, ¿estamos educando con el ejemplo? Tú como padre de familia, ¿y cómo consideras que estás educando a tu hija?
0: Ay, pues es que uno dice que va bien, ¿verdad? Pero uno, pues quién sabe, ¿no? Pero uno trata de hacer lo mejor posible para que estén bien, para que se vayan por el camino correcto, ¿verdad? Para que hagan lo mejor posible.
1: Porque fíjate que...
0: Uno cree eso, ¿no?
1: Ya uno cree.
0: Ya después los morros crecen y dicen, nah, que no me gusta cómo me educaste, que tú salías con eso, a mí no me gusta... Tú con tu iglesia, tú con tus palabras positivas, como si sirvieran mucho. No, es que los hijos se te voltean. No siempre, ¿eh? No siempre.
1: La mayoría, ¿eh? Gran porcentaje.
0: ¿Sí? ¿De veras?
1: Gran porcentaje. Bueno, en lo que a mí me ha tocado mirar, ¿eh? En diferentes ámbitos. Pero fíjate que las acciones tienen más impacto que las palabras.
0: Ah, sí, por supuesto.
1: Completamente. No es como aquel que... Como la mamá que le dice al hijo, ¡hijo! Si viene el rentero, le dices que no estoy. Y luego, después llega, ¿no?
0: Y luego llega el rentero.
1: Sale el niño y que...
4: Dice mi mamá que no está. Dice mi mamá,
0: niño,
4: que no está.
0: Vengo a buscar a tu mamá.
4: No, dice que no está.
1: Los niños que no saben mentir, pero si escuchamos entre líneas... Nos dicen siempre la verdad.
0: Ajá.
1: Y es más lamentable cuando tú le enseñas eso a tu hijo, por ejemplo, dile que no estoy, porque al final de cuentas lo estás obligando a mentir y luego lo regañas, hasta te lo friegas, le metes sus cintarazos porque te mintió.
4: Pues es que lo que me dijiste que le dije.

0: Te tocó a ti, y a mí sí me tocó eso.
1: A mí también.
0: Un señor que le traía ganas a mi mamá, pero mi mamá decía, no, es que ese viejo viene enfadoso. Y llegó el señor, ay, viene, dile que no estoy, se escondió. Y sí me tocó decirle al señor, no, pues dice mi mamá que no está. Y empezó a reírse el señor, ¿cómo que dice que no está?
1: Sonará chiste, pero es una realidad que muchos mexicanos, que muchos latinos nos tocó vivir.
0: Bueno, empezó, el señor se fue y así me fue con mi mamá, me puso un match.
1: Pero fíjate ahí qué sucede. Al final de cuentas, el padre o la madre o el tutor, el abuelo, aquella persona que al final de cuentas está a cargo de ese niño, está siendo incoherente entre lo que está diciendo con lo que le está enseñando con el ejemplo. Por apoyarse él o apoyarse ella. Al final de cuentas, no está siendo coherente. Hay una falta de responsabilidad.
0: Sí.
1: Pero una responsabilidad que al final de cuentas viene afectando en el niño, ya que él va normalizando
0: la mentira.
1: Esa mentira. Y va creciendo de esa manera. Va haciéndose irresponsable creyendo que las mentiras son normales.
0: O por ejemplo, que las señoras de repente tienen los hábitos de agarrar cosas pequeñas en la tienda, en el supermercado, y el niño se da cuenta y dice, ay, no pasa nada, y ya te la clavas, ¿no? Como los labiales.
1: Tú vas caminando y están todos las gomitas, las nueces y todo, y vas caminando y vas agarrando, ¿no? Que al final de cuentas, pues es mercancía de ellos.
0: Sí, no es tuyo.
1: No es tuyo, pero uno anda ahí agarrando. Y al final de cuentas esto genera malos hábitos familiares, pérdida de credibilidad de los hijos hacia los padres y como hijo también mi propia credibilidad y confusión en los hijos. No sé si está bien, no sé si estoy mal. Y al final de cuentas normalizamos generando un factor de riesgo súper grande en el infante y también en la parte familiar.
2: Ahorita regresamos con Víctor Pinedo al aire, que nos trae este tema muy interesante. Ahorita regresamos. ¿Dónde te encuentra la gente, querido Víctor?
1: Me pueden buscar a través de las redes sociales como Víctor Pinedo, a través de Facebook como Víctor Pinedo, o a través de todas las redes sociales como soy Víctor Pinedo.
2: Ahorita regresamos.
1: Ese soy yo.
3: Está haciendo pero un calor. 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
4: Hay 40 grados, nena. Yo me quiero quemar.
5: 3 y 57.

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3: La dirigencia estatal del PAN en Sinaloa realizó la cuarta edición del Consejo Consultivo Ciudadano, un encuentro que reunió a líderes empresarios, activistas y representantes de la sociedad civil para dialogar y presentar propuestas enfocadas en el desarrollo y rescate del Estado. Durante el evento participaron la Secretaría Nacional de Vinculación con la Sociedad, Lía Limón García, y el Secretario Nacional de Estudios y Análisis Estratégicos, Fernando Rodríguez Doval, quienes expusieron la Agenda Nacional Soluciones por México, impulsada por la Dirigencia Nacional del partido. La presidenta del PAN en Sinaloa, Wendy Barajas Cortés, señaló que el Instituto Político continuará abriendo espacios de participación ciudadana para construir una alternativa cercana a las necesidades de la población, y afirmó que Sinaloa enfrenta desafíos urgentes en materia de seguridad, economía y desarrollo social.
4: Hoy, en la cuarta edición del Consejo Consultivo Ciudadano, recibimos a mujeres y hombres comprometidos con Sinaloa, líderes empresariales y activistas que han decidido sumar su experiencia, sus ideas y su voluntad para contribuir al rescate de nuestro estado.
3: La posible modificación del tratado entre México, Estados Unidos y Canadá, T-MEC, mantiene un escenario de incertidumbre que podrá afectar la inversión, el empleo y el crecimiento económico del país, advirtió la presidenta de la Federación de Colegios de Economistas de la República Mexicana, Cristina Ibarra Armenta. Explicó que la próxima reunión de negociación será el 20 de julio y que por ahora Estados Unidos no busca abandonar el acuerdo, sino revisarlo en condiciones distintas. La especialista señaló que las diferencias se centran en temas como el origen de las mercancías, la industria automotriz y algunos aspectos relacionados con el Poder Judicial mexicano. Indicó que el gobierno estadounidense considera que el tratado actual no le genera los beneficios esperados, por lo que las negociaciones no han logrado avanzar como se esperaba. Informó Araí Blanco.
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0: ya está aquí, el único y el auténtico, Víctor Pinedo, que lo encuentras en redes sociales como Yo Soy Víctor Pinedo.
1: Y nos está platicando cómo educar con el ejemplo. Qué difícil, ¿no, Víctor?
2: Totalmente, totalmente, y más, pues que es un tema tabú, por así llamarlo, que lo hemos vivido desde generaciones anteriores, ¿no? No solamente en esta generación. Te tocó a ti, me tocó a mí, y cuántas más generaciones no le ha haber tocado escuchar el mismo tipo de situaciones en su vida. Y como compartíamos antes de irnos al corte, las problemáticas que puede conllevar esto es incoherencia, falta de responsabilidad, malos hábitos familiares, pérdida de credibilidad, confusión en los hijos, entre muchas cosas más. Pero fíjate que eso también, esta práctica se puede cambiar, porque podemos empezar con practicar lo que se enseña. Uh-huh. A ser congruentes, al decir, si yo te digo que no digas groserías, es porque te puede traer consecuencias, te puede traer golpes por la vida, y no solamente por la vida, golpes por personas que al final de cuentas descubren tu mentira, porque...
1: ¡Ay, qué feo!
2: Pero es una realidad. ¿Cuántas veces no te has enterado de situaciones en el barrio, en la colonia, en la zona, en los cuales mienten y al final de cuentas lo golpean por mentiroso? Por el engaño.
3: Oye, güey, como cuando te, allá en la 3 de octubre, ¿verdad, güey? Que le dijiste a tu morrita, Isaac.
1: Ajá.
3: Que ibas a ir a ver unos camaradas y que te agarró empujando una carriola de otro niño, ¿verdad? De otra señora. Y que llegó tu vieja, güey. Bien feliz tú empujando la carriola, güey. ¿Cómo te fue?
4: Cállate, perro. Güey, pero ¿por qué sacas esas cosas, güey?
3: Es no, que pues le... es que se siente bien feo, ¿verdad, güey?
2: Es que él es congruente, él no es mentiroso.
1: Chale, te pasas, güey.
3: No. Es que el señor está poniendo aquí, ¿verdad? El ejemplo, ¿verdad? Pues yo también así te miré los ojotes, porque esa vez me llamaste para que fuera por ti, carnal. Y le pusieron una chica a las dos viejas.
1: Ya, güey.
2: Oye, Isaac.
1: Mande.
2: ¿Y cómo te fue?
3: Ya, güey.
4: Ya, güey.
3: Ya, por favor, güey.
4: Ya, güey.
2: Pero bueno, continuamos. Recuerda, practicar lo que se enseña. Ser congruente. También es necesario reconocer errores. Decir, reconozco que mentí. Que
1: sí.
2: Te pido una disculpa. Pero hay personas que mienten tanto que se vienen creyendo su propia mentira.
1: No, yo sí lo acepté.
3: No, y más porque estaba bien buena la otra morrita que iba empujando el niño.
1: Oh.
2: Tú se lo aceptaste. ¿Cómo te fue, mi querido Isaac?
1: Güey, ya no quiero saber ya. ¿Y qué más, señor?
2: Perdón. Por eso es importante reconocer los errores, pedir perdón, pedir disculpas si es necesario. Y de esa manera también tu cuerpo se calma, se relaja. Ya lo sigue haciendo, pero relaja. No, es no, cierto. No, no, no, no, no.
3: El Isaac no se relajó. El Isaac se calmó. Cállate, güey.
2: Es importante promover valores con acción.
1: Ajá.
2: Es necesario.

0: Pero es importante que ser congruentes y poner el ejemplo a través de la congruencia. Así que señores, señoras, hay que ser congruentes entre lo que decimos, predicamos, hacemos y deshacemos, y de esa manera educar a los que están a nuestro alrededor y educarnos a nosotros mismos. Estos consejos te doy porque tu amigo Víctor Pinedo soy, y que tengas un excelente bendecido día. Muchísimas gracias.
1: Como que sí le hizo daño salirse de vender ahí de la funeraria al señor Víctor, ¿verdad? Porque lo veo más distraído.
2: Ya, güey.
1: ¿Eh? ¿Dónde te encuentra la gente, Víctor?
0: Me pueden buscar a través de Facebook como Víctor Pinedo, a través de todas las redes sociales como soy Víctor Pinedo, porque al final de cuentas, ese soy yo, soy Víctor Pinedo.
1: Gracias, Víctor, muy amable.
0: Gracias, soy Víctor Pinedo, muchas gracias.
1: Es usted muy amable.
0: Gracias, soy Víctor Pinedo, para servirle. Muchísimas gracias.
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4: Sí, México, sí, ahí está tu respuesta, así de simple. México sí pudo, México sí compitió, México sí ganó cuando tenía que ganar. Y México sí está en octavos de final. Hoy el Tri le ganó 2-0 a Ecuador. Un Ecuador que venía con Hincapié, con Caicedo, con Pacho. Pero nosotros veníamos con Gilberto Mora, con Julián Quiñones, con Raúl Jiménez y con un Piojo Alvarado. Que madre mía, esto no se siente como una...

0: victoria más se siente como una respuesta a los que dudaban, a los que no querían subirse, a los que decían que esperáramos, a los que tenían miedo de ilusionarse, porque durante años nos acostumbramos a vivir los mundiales con el freno puesto, a celebrar poquito, a no emocionarse de más, a decir tranquilo que todavía falta, pero este México ya nos quitó el freno. 4 partidos, 4 victorias, ningún gol recibido y una eliminación directa ganada con autoridad. Así que sí, si todavía no te subías al barco, este es tu momento, porque este equipo ya no está pidiendo que le crean, está obligando a creer. Que venga Inglaterra, que venga quien sea, esta historia termina en lágrimas sí o sí. Hoy, después de ganarle a Ecuador, hay algo que todo México puede decir sin miedo y dejarse de preguntar. Y sí, sí, porque México, México sí.
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0: peso, lásico de su chingada madre. Nunca había sentido calor como ahora.
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0: Tardes, señoras y señores, estamos contigo en la buena música. Así es, señores, en este 3 de julio 2026 es ya viernes. Oye, la generación Z quiere que se deje de usar el emoji de la manita para arriba porque les parece frío, pasivo, agresivo y cortante. Válgame Dios. Y es que sí es cierto, ¿no? De repente haces ahí un escrito, estás escribiendo, explicando las cosas o hablando, y que de repente nada más te pongan una monita hacia arriba, como que sí se pasan de lanza. Yo pienso que sí, deberían de quitarlo ya, timadamente. El pulgarcito se ha convertido en un motivo controversia, ya que muchos usuarios jóvenes lo interpretan de forma diferente a las generaciones mayores, aunque la mayoría de la gente sigue utilizándolo para decir, dale, está listo, gracias, o también se puede decir, ok. Muchos usuarios de la generación Z afirman que el pulgarcito hacia arriba, la manita hacia arriba, no va. Este cambio pone de relieve cómo revoluciona la comunicación digital, ya que el contexto y la edad suelen influir en la forma en la que se perciben los símbolos. ¿Usted qué piensa de esto? ¿Usted qué piensa de esto? A mí, en lo personal, no me afecta. Estimadamente, pues yo ya ni escribo casi. Yo ya no le escribo a nadie, güey. Y todos aquellos güeyes que me ponían la manita para arriba, yo también se la pongo. A que se les quite. Y de repente sí me reclamo, oye, pero ¿por qué me pones la manita nomás así si yo estoy escribiendo esto? Ah, ¿te acuerdas cuando yo te escribí esto? Y también me hiciste lo mismo. Tómala, ahí está. Bueno, pues ahí te la... ¿Usted qué piensa de esto? Mucho más música. 3 de julio 2026, señoras y señores. 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
7: 4 y 44.

0: Gracias, señoras y señores, por arriba, por arriba, por arriba. Fíjate que un vato conoció una morrita. Tuvieron su primera cita y ella se obsesionó y le envió 149,000 mensajes. ¿Cómo ves?
1: ¿149,000 mensajes?
0: Tuvieron su primera cita, ella se obsesionó, le envió 149,000 mensajes y se la llevó la policía, carnal. Y bueno, el caso se volvió viral en redes sociales luego de que un vato denunciara a una mujer por presunto acoso digital. Tras una salida, la justicia intervino y la acusada fue arrestada. Lo que comenzó como una simple cita terminó convirtiéndose en un impactante caso de presunto hostigamiento digital que generó repercusión en redes sociales y medios internacionales. Oye, pues está bien que te guste tanto una persona, pero como que entre más la estés ahí hostigando y mandándole mensajes, como que más la vas a alejar, ¿no? Y bueno, según trascendió, un vato denunció luego que en un primer encuentro con una mujer le pidió que dejara de contactarlo. Sin embargo, la situación se volvió cada vez más intensa cuando ella continuó enviándole mensajes de manera insistente durante varios meses. Vengato. De acuerdo con la investigación, la acusada habría llegado a enviar alrededor de 149,000 mensajes de texto, además de insistentes intentos de comunicación a través de distintas plataformas digitales. La denuncia derivó en causa por presunto acoso y hostigamiento digital, lo que motivó la intervención de las autoridades y posteriormente pues la detención de la morra para meterla al tambo. El episodio rápidamente se viralizó en redes sociales, donde miles de usuarios debatieron sobre los límites de las relaciones personales, el consentimiento y las consecuencias legales de acoso, mediante los medios tecnológicos. Yo pensé que éramos los vatos los que éramos más tercos, ¿no, güey? Pero también las viejas sí se obsesionan con uno, ¿no? ¿Cómo? Que sí se obsesionan con uno las viejas también. Las mujeres. Bueno, las mujeres, es que sí, cierto, es que se pueden ofender. Ahora ya no puedes decir ciertas cosas, ¿verdad, güey? Y bueno, especialistas remarcaron que ese tipo de situaciones puede derivar en investigaciones penales cuando la insistencia y el hostigamiento afectan la integridad o la tranquilidad de la otra persona. Todavía está este caso bajo investigación mientras las autoridades analizan el contenido de las comunicaciones y las circunstancias denunciadas. Imagínate. Pues si los mensajes, las pruebas ahí están, pues a ver a dónde termina esa situación. Pues van a meter al bote un rato, ¿no? La van a multar a la morra y le van a poner restricciones ahí para que no se acerque al compa, ¿no? Cate nomás. Ah, sí, uno que está guapo, güey, uno sufre eso siempre.
1: Perdón, hello.
0: Ya, pues. Amigos, seguimos con mucho más música en este 3 de julio, viernesito 2023. ¡Viva México! Seguimos aquí. En la 100.9 FM.
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5: 4 y 54.

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4: La gobernadora interina de Sinaloa, Geraldine Bonilla Valverde, informó que su hija Paulina nació la noche del martes 30 de junio y confirmó que tanto ella como la bebé se encuentran en buen estado de salud y recuperándose favorablemente. A través de una publicación en redes sociales, la mandataria agradeció las muestras de cariño y felicitaciones recibidas al señalar que su familia se siente muy agradecida por el respaldo de la ciudadanía en este momento especial. Tras cumplir parte de su condena, una persona procesada obtuvo un beneficio preliberacional que le permitió continuar su sentencia en libertad supervisada, como parte de un proceso de reinserción social acompañado por las autoridades estatales. El beneficiario recordó que después de 2 años y 8 meses privado de la libertad, recibió la noticia de que era candidato a este beneficio, momento que describió como una nueva oportunidad para reconstruir su vida. El gobierno del estado informó que la empresa canadiense Torex Gold reanudó las actividades de exploración del proyecto minero Los Reyes en el municipio de Cosalá, con una inversión estimada de $18 millones, lo que fue destacado como una muestra de confianza en el potencial económico de Sinaloa. El secretario de Economía, Diego Aguirre Vera, sostuvo una reunión con el vicepresidente de Torex Gold en México,